0: Venezuela y especialmente de Irán. Masoud Pezeshkian debe responder a las amenazas de Donald Trump de este martes cuando afirmó que enviaría a Irán al infierno. Por su parte, el presidente de Francia, Emmanuel Macron, ofreció también su discurso este martes ante la ONU, criticando duramente la situación en Gaza y sobre todo las operaciones de Israel en Cisjordania. Lo escuchamos.
1: Miren lo que sucede en Cisjordania, donde a diario se cometen violaciones. ¿En nombre de qué? Jamás nunca ha estado activo en Cisjordania. Es construir cada día la imposibilidad de un proyecto, el respeto a los derechos legítimos del pueblo palestino a existir. Pero se trata, al mismo tiempo, de las condiciones mismas de la seguridad de hoy y de mañana para Israel y su pueblo. Una seguridad a la que estamos comprometidos, una existencia a la que estamos comprometidos.
0: Y por supuesto, la reacción de Israel no se ha hecho esperar, calificando las declaraciones del presidente francés de absurdo, grotesco. En Colombia, el presidente Abelardo de Lespriella ordenó la militarización de la ciudad de Santa Marta en la costa Caribe con la intención de frenar la ola de ataques a comercios y vehículos que ha desatado una banda narcotraficante. A través de un video en redes sociales, el mandatario colombiano hizo el anuncio.
2: Aquí el que no se someta será dado de baja y no voy a permitir que sigan arrodillando a través del terror a nuestra gente que lo único que quiere es trabajar.
0: Elecciones legislativas en Marruecos marcadas por la crisis migratoria en el enclave español de Ceuta, pero también por la crisis económica y de desempleo. Casi 16 millones de personas están convocadas para elegir a los 395 diputados de la Cámara de Representantes en un contexto de desconfianza hacia los partidos políticos. Y en espectáculos, el actor Brad Pitt presenta su película En el corazón de la bestia hoy en el Festival de Cine de San Sebastián, España. Una historia de supervivencia donde encarna a un militar retirado y su perro de combate con la naturaleza salvaje de Alaska. En esta edición número 74 del festival compiten por la Concha de Oro 17 producciones, entre ellas Mis Muertos Tristes del chileno Pablo Larraín y Glaxo del argentino Benjamin Neustadt.
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6: Las 21 horas, 3 minutos.
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2: Buenas noches, mis amados auditores. Les saludo en el nombre de nuestro Señor Jesucristo a todos quienes nos escuchan a través de las ondas de su radio alternativa. Y vamos a comenzar inmediatamente con el estudio del día de hoy, en que vamos a revisar las Escrituras y vamos a sumergirnos en ellas y dejar que ellas nos hablen a nosotros y extraer de allí las lecciones para todos nosotros en el día de hoy. Y voy a llevarlos a una porción de las Escrituras que vamos a encontrar en el Antiguo Testamento. Y vamos a abordar el libro del profeta Habacuc. Es, podríamos decir,

de la forma en que Dios trata con la humanidad, mostrándonos cómo el gobierno de Dios está integrado en el gobierno de los hombres y la forma en que Dios trata con la persona a nivel individual. Otra similitud entre estos tres libros es que provienen aproximadamente del mismo periodo de tiempo. De hecho, los tres pudieron haber sido contemporáneos, o sea, incluso haberse conocido, aunque es muy difícil señalar la fecha específica para muchos de estos profetas. En realidad, lo mismo ocurre con los libros, con muchos libros del Antiguo Testamento. Ya las fechas exactas no, pero en realidad las fechas exactas no constituyen un dato importante. Por lo menos sabemos que estos libros de Habacuc, de Nahum y Sofonías provienen del período comprendido entre los reyes Josías y Joaquín del reino de Judá. Ya fueron casi los últimos reyes del reino de Judá antes de que cayera Jerusalén. En ese mismo periodo también uno puede incluir al profeta Jeremías, que es de los profetas mayores, o sea, que tiene un libro más extenso. El reino del norte, que era llamado Israel, ya había sido llevado al cautiverio, y el reino del sur estaba a punto de ser conducido también al cautiverio. Y después del rey Josías, cada rey que le siguió fue un rey malvado, no estaba en los caminos del Señor. Así que podemos decir que Nahum, Habacuc y Sofonía ejercieron su ministerio en este periodo, mis queridos auditores, de decadencia. Ahora bien, aunque hay similitudes, estos libros difieren también entre sí. El profeta Nahum, por ejemplo, trató solamente con la ciudad de Nínive, que fue la capital del imperio asirio. Este profeta mostró de qué manera Dios es justo y al mismo tiempo un Dios de amor que actuó correctamente al juzgar a aquella nación. El profeta Habacuc trató este tema desde un punto de vista algo diferente. Él fue un hombre que se planteaba preguntas. Se sentía inquieto ante la aparente indiferencia de Dios frente al pecado de su propio pueblo. Algo que a lo mejor constituye la realidad del día de hoy. Cuando vemos que pasan cosas y vemos como que aparentemente Dios no actúa. Y le preguntaba a Dios por qué no hacía algo al respecto. Hay que reconocer que, bueno, en nuestro tiempo hay muchas personas que ante la injusticia y la maldad que prevalecen en este mundo, se preguntan por qué Dios no hace algo, por qué no interviene en los asuntos humanos para detener la violencia, la injusticia, el sufrimiento que padecen millones de personas. Dios le respondió a Habacuc esa pregunta informándole que él estaba preparando a una nación, Babilonia, para castigar al reino de Judá, o el reino del sur, que también se llamaba, conduciéndolo como cautivo a la esclavitud, a menos que sus habitantes cambiaran su modo de vida. Pero si Habacuc tenía un problema antes, después de escuchar la respuesta de Dios, tuvo otro problema. ¿Por qué usaría Dios a Babilonia, que era una nación mucho más malvada, pagana y entregada a la idolatría, que es su propio pueblo, para castigar a Judá? Entonces Dios le reveló a Habacuc que él aún no había terminado de tratar con Babilonia, porque también la juzgaría a ella, ¿ya? Y ese sería el método de Dios. También hay que señalar que este libro es muy importante por su relación con el Nuevo Testamento. Hay vínculos, mis queridos hermanos, en esto. En general se reconoce que los tres grandes libros doctrinales del Nuevo Testamento, ¿ya? Son Romanos, ¿cierto? Gálatas y Hebreos. Cada uno de los cuales, mis queridos auditores, cita al profeta Habacuc. En realidad, el pasaje bíblico de Habacuc, capítulo 7, versículo 4, que dice lo siguiente: el justo vivirá por la fe, constituye. Bueno, entonces, podemos decir, este breve libro surge sobre el horizonte de las Sagradas Escrituras como una obra importantísima.
Entonces, mis queridos auditores,

0: actores no permitamos que la brevedad disminuya su importancia, porque después de todo, tal vez no está determinada por la extensión del libro, por lo que se escribe, sino por el contenido, es decir, por lo que expresa. Entonces, ahora vamos a ver, por ejemplo, el autor, vamos a hablar sobre el autor. Dice Habacuc, que significa abrazar. Martín Lutero, el gran reformador del siglo XVI, nos dejó una notable definición de este término diciendo lo siguiente: Habacuc significa a otra persona, es decir, que la toma en sus brazos. En este sentido, Dios abraza a su pueblo, lo toma en sus propios brazos, o sea que lo consuela, lo sostiene, así como uno abraza a un niño que llora para tranquilizarlo, ¿ya? Con la seguridad de que pronto se sentirá mejor, ¿ya? Entonces, eso es lo que el reformador quería expresar acerca de Habacuc, ¿ah? Entonces, el significado, que de acuerdo a su nombre, ¿ya? Que es que traía una palabra de consuelo para el pueblo. Bueno, el profeta Habacuc no nos dejó datos sobre su vida personal, no sabemos nada de él, ni sobre la época en la cual vivió específicamente, tal vez a grandes rasgos, pero no específicamente. Habacuc sería como el Tomás del Antiguo Testamento, porque en cierta forma dudaba de algunas cosas, porque su cerebro podía compararse a un signo de interrogación. Él no fue un profeta en el sentido estricto de la palabra. Este libro es una obra como, por ejemplo, el libro de Jonás. En ella Habacuc nos relató su propia experiencia con Dios. O sea, más que un mensajero de Dios, es una experiencia propia. Entonces, detallando sus preguntas a Dios. Y allí están las respuestas de Dios, ¿ya? Entonces podemos escribir o podemos decir sobre su nombre un gran signo de interrogación, hasta que en el último capítulo, especialmente en los dos o tres últimos versículos, podemos escribir un signo de admiración. ¿Ves? Este libro es pues una experiencia personal del profeta expresada en poesía, así como también el libro de Jonás, del que ya hemos hablado anteriormente, expresó su época, sus vivencias en aquel tiempo. Habacuc es un personaje interesante y ha escrito este hermoso libro que se caracteriza por ser una verdadera excelencia literaria. El capítulo final, mis queridos auditores, es en realidad una canción o un salmo de alabanza y una adoración a Dios, a la vez que una maravillosa obra de literatura, ¿ya? Y bueno, vamos a ver la forma del libro a continuación. La frase final del libro, que dice: al jefe de los cantores para instrumentos de cuerda, nos dice que este libro es una canción. ¿Ya? La frase fue colocada allí, dirigida al director de la orquesta y el coro. El capítulo final del libro constituye un salmo de gran belleza. En realidad, la totalidad de la profecía es una verdadera joya. Algún autor la ha traducido con la medida y la estructura de un verso, ¿eh? Varios expertos en el idioma hebreo han descrito, podríamos decir, esta obra, destacando los giros del lenguaje, su vocabulario, su magnífica poesía. Y en cuanto, mis queridos auditores, al mensaje del libro, esta obra se inicia con una penumbra, podríamos decir, con sombras, y culmina con el brillo de la gloria de Dios. Como decíamos anteriormente, comienza con un signo de interrogación y termina con un signo de admiración. Habacuc es como un enorme porqué. El motivo por el cual Dios permite el mal ha sido, a través de los siglos, mis queridos auditores, una pregunta con la que se ha enfrentado toda mente que piensa y reflexiona. Eso lo sabemos muy bien. Creemos que este libro es la respuesta a esta pregunta. ¿Corregirá Dios la injusticia que prevalece en este mundo? Bueno, Esta obra intenta responder a ese interrogante. ¿Está Dios haciendo algo con respecto a los males, abusos y situaciones injustas que se cometen en este mundo? La respuesta de este libro es que sí, que lo está haciendo. Creemos que es posible reducir la duda de este Tomás, ¿ya? O de esta forma de Tomás, podríamos decir, en el Antiguo Testamento, y la del hombre contemporáneo, podríamos decir, a una sola palabra de interrogación. ¿Por qué? Esta es la pregunta fundamental de la raza humana. Cuando resumimos todas las preguntas a un mínimo común denominador, llegamos pues a esta pregunta básica: ¿por qué ocurren los hechos? ¿Por qué? Tan simple como ¿por qué? Podemos ver que el mensaje del profeta Habacuc es casi opuesto al mensaje del profeta Nahum. En el libro de Nahum, por ejemplo, Dios estaba actuando con juicio y la pregunta fundamental era: ¿cómo podía Dios ser un Dios de amor y juzgar de la manera en que lo estaba haciendo? Aquí en el libro de Habacuc la pregunta fue más bien opuesta: ¿por qué Dios no hace algo para remediar el mal de este mundo? Bueno, ahora vamos a resumir el tema del libro. El tema de esta obra es la fe. Sí, la fe. Este escritor ha sido llamado el profeta de la fe. En este sentido, la famosa frase bíblica del capítulo 2, versículo 4, el justo vivirá por la fe, como también adelantamos, ha sido citada tres veces en el Nuevo Testamento. En la carta del apóstol Pablo a los Romanos, capítulo 1, versículo 17. En la carta también del apóstol Pablo a los Gálatas, capítulo 3, versículo 11. Y en la carta a los Hebreos, capítulo 10, versículo 38. Bien, a continuación, mis queridos auditores y mis estimados oyentes, vamos a presentar un bosquejo más o menos del libro de Habacuc. Es decir, un esquema que constituye una especie de resumen de la obra, incluyendo únicamente los principales títulos que encabezan los capítulos y los párrafos, para que pueda ver con mayor claridad la estructura, cómo está formada esta obra, y cómo el autor, mis queridos auditores, fue desarrollando los temas que se propuso comunicar. Este bosquejo puede ser útil también para estudiar el libro, para localizar en su Biblia los diversos partes en que se divide la obra y con sus respectivos títulos y frases claves. Es como contemplarlo, ¿ya?, en una visión panorámica, ¿ya? Y vamos a ver, entonces hemos resumido el libro en tres divisiones principales, ¿ya? Y en la primera parte dice la perplejidad del profeta, en el capítulo 1. Perplejidad, o sea, la sorpresa, lo impresionado que está el profeta o lo decepcionado. Segundo, la percepción del profeta, capítulo 2. Y tercero, el placer del profeta, capítulo 3. Entonces veamos en primer lugar el resumen de la primera división, titulada la perplejidad del profeta. En este capítulo tenemos tres párrafos. El primero se titula El primer problema del profeta. En el capítulo 1, versículos del 1 al 4, aquí la pregunta clave es: ¿por qué permite Dios el mal? Una pregunta que todo el mundo se hace. El segundo párrafo se titula La respuesta de Dios y abarca los versículos 5 hasta el 11. Aquí el versículo 8 resume en una frase su contenido. Dios estaba alzando a los caldeos para castigar al reino de Judá. El tercer párrafo se titula El segundo problema del profeta y se extiende desde el versículo 12 hasta el 17. En este párrafo se destacan dos preguntas claves. ¿Por qué permite Dios que su pueblo sea castigado por una nación más malvada que su pueblo? ¿Por qué no destruyó él a los caldeos o los babilonios? ¿Ya? Entonces eso. Entonces ahora veamos el resumen de la segunda división titulada La percepción del profeta, capítulo 2. En este capítulo tenemos cuatro párrafos. El primero se titula La práctica del profeta y se encuentra en el versículo 1, explicado en la frase: el profeta presentó su problema secreto en la intimidad con Dios. El segundo párrafo se titula La paciencia del profeta y abarca de los versículos 2 y 3. Aquí el tema se resume en la frase: Él esperó por la visión. Esperaba la respuesta. El tercer párrafo se titula La perspectiva humana del profeta, que se resume en el versículo 4, describiendo en pocas palabras la gran división de la humanidad en su actitud hacia Dios. Un grupo, el de los incrédulos, se dirige hacia la destrucción. Ya el otro grupo, por la fe, se dirige hacia Dios. Esta división es inevitable, amados hermanos, y es la que estamos viviendo hoy día también. Y el cuarto párrafo se titula La parábola del profeta y se extiende desde el versículo 5 al 20. Aquí se puede apreciar que la aplicación que surge de la visión es manifiesta. Los caldeos, a su vez, serían destruidos. Dios estaba actuando entre las acciones. Y la tercera y última división de este libro se titula El placer del profeta, el capítulo 3. En este capítulo, el primer párrafo se titula La oración del profeta. Comprende los versículos del 1, el 1 y el 2, perdón. El tema destaca que el profeta que había pensado que Dios no estaba haciendo nada con respecto al mal que predomina este mundo, le rogó a Dios que recordase el ser compasivo y misericordioso. ¿Acaso temía Habacuc que Dios estaba haciendo demasiado o que se iba a exceder? ¿Ya? El segundo párrafo, por ejemplo, se titula El programa de Dios y se extiende desde el versículo 3 hasta el 17. Se destacó aquí que el versículo 8, en el cual se representó a Dios trasladándose majestuosamente en su propio carruaje de salvación. Y finalmente, el tercer párrafo se titula La posición del profeta, que podemos leer en los versículos 18 y 19. En el versículo 18 se destacó que el profeta se alegraría en el Señor. Había pasado de una experiencia de dolor a una experiencia de placer. Entonces, allí tenemos un breve resumen, podríamos decir, de alguna de esquemático, podríamos decir, de el profeta, del libro del profeta Habacuc. Vamos a ir a la primera alabanza y luego vamos a regresar ya para irnos introduciendo ya en el capítulo 1 de este profeta Habacuc. ¿Ya? Ya volvemos.
1: Él es el pan de vida que descendió del cielo para dar vida a los hombres.

Bien, mis queridos hermanos, ya estamos de vuelta, mis queridos oyentes, y vamos a comenzar a sumergirnos en este libro del profeta Habacuc. Leemos en el primer versículo del capítulo 1 que dice lo siguiente: profecía que el profeta Habacuc recibió en una visión. El término profecía aquí se refiere al juicio. En realidad, esta no fue una pregunta de Habacuc, sino más bien la respuesta del Señor. ¿Ya? Así que la respuesta de Dios constituye verdaderamente la profecía del libro de Habacuc. La respuesta del Señor fue el juicio o castigo que el profeta llamó profecía, como también hicieron los otros profetas del Antiguo Testamento. El versículo 2 de este capítulo 1 nos reveló que el primer problema del profeta fue el siguiente: ¿por qué permite Dios el mal? ¿Ya? Así que leamos el versículo 2, que inicia un breve párrafo titulado El primer problema del profeta. Dice así: ¿hasta cuándo, oh Señor, clamaré y no oirás? ¿Y daré voces a ti a causa de la violencia y no salvarás? Voy a repetirlo. ¿Hasta cuándo, oh Señor, clamaré y no oirás? ¿Y daré voces a ti a causa de la violencia y no salvarás? Habacuc en realidad estaba diciéndole a Dios que estaba negando o que se estaba negando a responder sus oraciones, o sea, estaba reclamando. En una noche de desesperación, él clamó al ver la violencia a su alrededor en el pueblo y le pareció que Dios no estaba haciendo ni diciendo nada ante ese problema. Este fue el lamento de Habacuc, ¿ah? Y como veremos más adelante, el libro concluyó con un himno de alabanza y una nota de alegría. Amigo oyente, si usted tiene alguna pregunta, creemos que debería presentársela al Señor por medio de la oración, de la misma manera que lo hizo este profeta. Si usted es sincero en la pregunta, seguramente recibirá una respuesta de Dios. Ya sea a través de la palabra de Dios. Bueno, leamos el versículo 3 y 4 de este capítulo 1 de Habacuc. ¿Por qué me haces ver iniquidad y haces que vea molestia? Destrucción y violencia están delante de mí, y pleito y contienda se levantan, por lo cual la ley es debilitada. Y el juicio no se ajusta a la verdad, por cuanto el impío, sí, asedia al justo, por eso sale torcida la justicia. Aquí está la gran pregunta: ¿por qué Dios permite que continúe el mal? Si lo podríamos resumir, y que aumente la iniquidad, la injusticia, el pleito, la contienda y la violencia entre su propio pueblo. Ahora, esta es una pregunta antigua y a la vez es una pregunta moderna o nueva. Una pregunta que usted puede hacerse hoy, ¿o no es así? Ya, observemos esto en detalle. Como ya hemos sugerido en la introducción, ya que presentamos, Habacuc probablemente escribió en algún momento después de la época del rey Josías, el último buen rey del reino del sur o reino de Judá. A él le siguió, perdón, Joacás, que fue un rey malvado, cuyo reinado no duró más de 3 meses. Después llegó Joaquín, que reinó 11 años y también fue un mal rey. Su tiempo fue de desintegración, deterioro y decadencia del reino. Hubo un incumplimiento de la ley de Moisés. Y el pueblo, mis queridos hermanos, se estaba alejando de Dios. Y esto es algo que podemos ver en la situación del día de hoy también. La pregunta entonces era la siguiente: ¿por qué estaba Dios permitiendo aquella maldad? Les voy a contar cierta ilustración para que tengan claridad. En cierta ocasión, un profesor universitario creyente estaba conversando con otro, que también era creyente.
en cuanto a la actitud de algunos profesores universitarios que eran incrédulos y que utilizaban cierto método, mis queridos auditores, para sembrar dudas en la mente de los estudiantes que creían en Dios y así destruir la fe de aquellos jóvenes, ¿ya? Y atacando la integridad de la palabra de Dios. Así que ellos le formulaban las siguientes preguntas a sus jóvenes, como por ejemplo, ¿creéis realmente en un Dios de amor? ¿O creéis realmente que un Dios de amor permitiría el mal de este mundo? ¿Pensáis que un Dios de amor, un Dios amante de un corazón tierno, permitiría el sufrimiento de este mundo? Esas son preguntas habituales, ¿ah? Que muchas personas en el mundo nos hacen y hacen dudar al cristiano, ¿ya? ¿Por qué? Porque el cristiano se siente sin respuesta para estas preguntas. Recordemos, mis queridos auditores, en el libro de Génesis, capítulo 3, el enemigo de Dios, ¿ah? Recurrió al mismo método con Eva, la mujer de Adán, ¿ya? En aquel pasaje, la serpiente preguntó: ¿Me quieres decir que Dios no quiere que comas del fruto de aquel árbol? Fue como si le hubiera dado a entender que el árbol producía un fruto más delicioso que cualquier árbol del jardín del Edén, y que si comían de él, sus ojos serían abiertos y llegarían a ser como Dios. Entonces fue como si el enemigo les hubiera sugerido que no podía creer ni comprender por qué Dios, un Dios bueno, era prohibir comer de dicho árbol. Al hablar así, estaba destruyendo la creencia de Eva en la bondad de Dios, la estaba haciendo dudar. Este es siempre el punto en el cual el enemigo de Dios, ¿ya? Comienza su ataque en los creyentes. Observemos ahora, mis queridos auditores, que la pregunta que hizo Habacuc encajaba con la situación local de de aquella época. La gente se estaba saliendo con la suya al cometer los pecados que les apetecía, y Dios parecía no estar haciendo nada al respecto. La pregunta en la mente del profeta era: ¿por qué no estaba Dios juzgando a los malvados? ¿Por qué permitía que hombres y mujeres malvados prosperaran? Y ahora, trasladándonos a nuestra situación actual de hoy, del siglo XXI, ¿no es una pregunta que formulan muchos en nuestro tiempo, acaso? ¿Ah? Incluso muchos creyentes se hacen la misma pregunta al ver que Dios no castiga a aquellos que practican o que promueven el mal. Aparentemente no lo vemos, ¿ya? ¿Por qué permite que los poderosos salgan con la suya y acumulen aún más influencia e injusticia? ¿Y por qué tiene que soportar la gente normal, común y corriente el mayor peso del aumento de la inflación, los impuestos, el aumento de los precios o otras consecuencias económicas que pueden ser peores? ¿Por qué no hace Dios algo para remediar esta situación? ¿Ya? ¿Acaso no es esa la pregunta de todos, mis queridos oyentes, de usted mismo? ¿Ya? Bueno, esa fue precisamente la pregunta del autor, ya también del Salmo 73, versículos 2 y 3, que con toda sinceridad nos describió su experiencia personal al decir: en cuanto a mí, casi se deslizaron mis pies, por poco resbalaron mis pasos, porque tuve envidia de los arrogantes, viendo la prosperidad de los impíos. Al mirar a su alrededor, este salmista vio que aquellos que estaban prosperando eran malvados. Este hecho estuvo a punto de apartarle de su fe. ¿Por qué no estaba Dios haciendo nada al respecto? Entonces, esa serie de preguntas las vemos. El pueblo de Judá aparentemente creyó que sus integrantes eran los preferidos de Dios y que él no los castigaría por sus pecados.
Probablemente cuando por primera vez cometieron una acción malvada sintieron inquietud preguntándose si Dios los castigaría. Pero cuando fueron conscientes de que Dios no había hecho nada, supusieron que Él no se había dado cuenta o que no le importaba. Pasa eso. En este sentido, el autor del libro de Eclesiastés, por ejemplo, escribió en su capítulo 8, versículo 11, si no se ejecuta enseguida la sentencia para castigar una mala obra, el corazón de los hijos de los hombres se dispone a hacer lo malo. Entonces, cuando pasaban estas cosas, los hombres caían en una especie de relajamiento moral, conductual, ¿ya? Bueno, la naturaleza del ser humano no cambia mucho. En otros tiempos, algunos pecados cometidos encubiertamente, en secreto, se cometen ahora abiertamente. Muchos de ellos prácticamente ante la vista de todos los demás. Entonces, ¿cambia esta actitud el hecho de que el pecado es un error ante la vista de Dios y de que Él va a juzgar o castigar cada pecado? No, Dios no ha cambiado sus normas ni sus procedimientos. Aún cuando la ejecución de una acción contra una obra malvada no se lleve a cabo rápidamente, su castigo, mis queridos auditores, con el tiempo llegará. Ya siempre va a llegar. En nuestro tiempo, mis queridos auditores, pocas personas creen realmente en un juicio de Dios. Algunas de ellas creen lo mismo que Habacuc sintió cuando vio su nación empeorando cada vez más hasta que el pecado fue flagrante, o sea, evidente, y aparentemente Dios no estaba haciendo nada para evitarlo. Amigo oyente, ¿no ha creído usted lo mismo ante las condiciones que se presentan en el panorama actual? ¿Está Dios haciendo algo al respecto? Bueno, un análisis superficial llevaría a la conclusión de que parece que no lo estuviera haciendo. Dios incluso permitió hace ya varios años que un grupo de teólogos concibiera la idea de que él estaba muerto. Lo que realmente quisieron decir fue que no había Dios, o sea, estaban planteando derechamente la inexistencia de Dios y que nunca había existido. ¿Y qué fue lo que los hizo llegar a tal conclusión? Fue que creyeron que él no estaba interfiriendo en los asuntos humanos. Pero ¿acaso Dios no está interviniendo, amados hermanos? ¿No está Dios rechazando las acciones de los hombres de la actualidad? Bueno, él ha permitido que entráramos en un periodo de relativa prosperidad y la gente comenzó a mostrar una despreocupación, ya, incluso entre los creyentes que profesan ser cristianos. Sin embargo, ahora hemos llegado a un estado tal que nos preguntamos cuánto tiempo más vamos a sobrevivir como pueblo. Mis queridos auditores, el profeta Habacuc era un hombre con un corazón tierno, sensible, que detestaba ver cómo la ilegalidad se generalizaba impunemente. ¿Ya? Le desagradaba profundamente ver a la gente inocente que era amenazada, explotada y destruida. Y al dirigirse a Dios se preguntaba, ¿por qué no estás haciendo nada para evitar esta situación degradante e injusta? Bien, veremos que Dios tenía una respuesta para el profeta. Y amigo oyente, si esta es también su pregunta, Él también tiene una respuesta para usted. Leamos el versículo 5 del primer capítulo de Habacuc, que encabeza un párrafo titulado La respuesta de Dios. Dice: Mirad entre las naciones y ved, y asombraos, porque haré una obra en vuestros días, que aun cuando se os contare, no la creeréis. Aquí vemos que Dios estaba desafiando a Habacuc para que abriera sus ojos y mirase a su alrededor, para tener una perspectiva general de lo que él estaba realizando.
se estaba presentando una gran crisis después de otra. En el norte, un gran imperio asirio había sido conquistado y la ciudad de Nínive, su capital, había sido destruida. ¿Ya? Acuérdense cuando estudiamos Jonás. Bueno, en las orillas del río Éufrates estaba surgiendo un reino que ya había logrado una victoria sobre Egipto en Carquemis. El rey Nabucodonosor, es largo y difícil de pronunciar esto, el rey Nabucodonosor había resultado vencedor y estaba consiguiendo que la ciudad de Babilonia empezara a destacarse como un poder mundial. Dios en realidad le estaba diciendo a Habacuc: mira las naciones, ¿piensas que no estoy haciendo nada? Yo no estoy contemplando al mundo desde la perspectiva lejana. Estoy muy implicado en lo que está ocurriendo. Estoy parafraseando. Dios estaba implicado hasta el punto de que no está sujeto al problema y que tenga que realizar ciertos ajustes obligatorios por la situación. Dios está actuando de una manera, podríamos decir, una forma soberana en el universo. Él está haciendo algo acerca del pecado. En las palabras de otra, el Señor está involucrado en nuestra vida. Dios está actuando de una forma, podríamos decir, soberana en el universo. Él está haciendo algo acerca del pecado. En las palabras de otra versión, le estaba diciendo al profeta: mirad las naciones, contempladlas y quedad asombrados. ¿Ya? Ahora, si continuamos al versículo 5 de este primer capítulo, dice: porque haré una obra en vuestros días que aun cuando se os contara no la creeríais. Dios le estaba diciendo al profeta que cuando le dijera lo que estaba llevando a cabo, le iba a resultar difícil creerlo. En efecto, cuando Habacuc fuera consciente de lo que Dios estaba haciendo, le iba a pedir que retrasara su acción, o sea, Señor, no seas tan duro o cosas por el estilo, a lo mejor le iba a decir. Bien, mis queridos auditores, vamos a ir a la segunda alabanza y luego vamos a continuar, con este estudio.

0: Ya estamos de vuelta con el último segmento de esta, de este nuestro programa del día de hoy. Y bueno, vamos a repetir la última frase de este versículo que leímos recién. Porque haré una obra en vuestros días, el versículo 5. Porque haré una obra en vuestros días que aun cuando se os contara no la creeráis. Creeríais. Ahí está, creeríais. Me cuesta leer el español antiguo a ese. Bueno, esta misma frase, mis queridos auditores, fue citada por el apóstol Pablo en el gran sermón que pronunció en la ciudad de Antioquía. ¿Ya? Siempre hemos creído que este fue uno de los sermones más importantes predicados por el apóstol Pablo, que, sin embargo, no ha sido objeto de mucha atención en nuestros días. Está registrado en el Nuevo Testamento, para quienes lo quieran buscar, en el libro de los Hechos. Y está ubicado en el capítulo 13 de este libro, desde el versículo 38 hasta el 41. Dice así: Sabed pues esto, hermanos, que por medio de él se os anuncia perdón de pecado, y que de todo aquello de que no pudisteis ser justificados por la ley de Moisés, en él es justificado todo aquel que cree. Mirad pues, que no venga sobre vosotros, lo que está dicho en los profetas. Mirad, burladores, asombraos y desapareced, porque yo hago una obra en vuestros días, obra que no creeréis si alguien os la cuenta. Entonces, como podemos ver, el apóstol Pablo estaba citando al profeta Habacuc, ¿ah? Concretamente, capítulo 1, versículo 5, ¿ya? Entonces, esta cita constituyó una sorprendente aplicación de este versículo. Pablo estaba diciendo que Dios había provisto una salvación, y como Pablo dijo en otro pasaje de su obra, no la había llevado a cabo en un rincón escondido. El momento de su crucifixión, perdón, ¿ah? Porque judíos procedentes de todo el mundo se encontraban en la ciudad de Jerusalén para celebrar la Pascua judía. Entonces, ellos difundieron la noticia de que Jesús de Nazaret había muerto en una cruz y que se rumoreaba de que había resucitado de los muertos. También judíos de todo el mundo se encontraban en Jerusalén para celebrar la fiesta de Pentecostés, cuando el Espíritu Santo vino sobre un pequeño grupo de creyentes. Multitudes de personas fueron salvadas en aquel momento y en los días subsiguientes. Entonces, cuando dichas noticias fueron difundidas al principio, el Imperio Romano no les hizo caso. Así que Pablo le estaba diciendo a sus lectores que Dios había realizado una obra en sus propios días. En el lenguaje bíblico, está expresado esta frase en el versículo 5, obra que no creeréis si alguien os la cuenta. Ah, entonces, el Señor siempre va contando las cosas de a poco y en un sentido de metáfora, porque a la gente le cuesta entender o creer las cosas que van a suceder. En nuestra generación, el mundo pregunta: ¿Qué no hace Dios algo acerca del problema, del pecado, acerca de la maldad humana, mis queridos auditores? Bueno, tenemos que decir que Dios ya efectivamente ha hecho algo en cuanto a ese problema. Hace más de 2000 años, Él entregó a su Hijo a la muerte. Él se entrometió en los asuntos del mundo y dijo que iba a inmiscuirse otra vez en las cuestiones mundiales. Aunque hoy día el mundo en general se esfuerza por ver el lado positivo de la situación actual e intenta pasarlo bien implicándose en el pecado y la maldad, pero lo importante, amados hermanos, es que seamos conscientes de que Dios está actuando, aunque el mundo trate de disimularlo, como decíamos. Así que podemos decir que la cita que el apóstol Pablo hizo de Habacuc en capítulo 1 fue muy acertada y oportuno en aquella época, inclusive para los días de hoy, que también tenemos las mismas preguntas. Bueno, en los días del profeta Habacuc, Dios estaba actuando. A pesar de la ilegalidad que predominaba, de las guerras y el pecado que controlaba a aquellas naciones, Dios estaba mostrando su rechazo ante esa situación y llevando a cabo su juicio y su castigo. Ahora, Dios fue específico en señalar lo que estaba haciendo. Leamos el versículo 6 de este primer capítulo del libro de Habacuc. Porque he aquí, yo levanto a los caldeos, nación cruel y presurosa, que camina por la anchura de la tierra para poseer las moradas ajenas. Entonces fue como si Dios le estuviera diciendo a Habacuc: mira a tu alrededor, allí a las orillas del río Éufrates está surgiendo una nación que se convertirá en la primera potencia mundial. Con respecto a este dato, podemos ver que en el libro del profeta Daniel, Babilonia estaba simbolizada por la cabeza de oro de una estatua y en el león de las visiones de Daniel. Babilonia era entonces la primera nación en el desfile histórico de las naciones del mundo. También añadió este versículo la siguiente frase: que camina por la anchura de la tierra para poseer moradas ajenas. Entonces, de esta manera, Dios le estaba diciendo a Habacuc que los soldados de Babilonia iban a arrebatar las tierras del pueblo de Judá o reino del sur. Entonces, estas predicciones le causaron al profeta un gran impacto. Ya él no se esperaba eso, a lo mejor se esperaba otro tipo de juicio. Bueno, en el versículo 6 finalizó con la siguiente descripción: nación cruel y presurosa. Ya esta observación fue una descripción muy apropiada del imperio de Babilonia. Aquella nación era implacable, odiosa e impulsiva en su avance hacia la conquista de todo el poder mundial. En realidad, aquel ejército tomó la ciudad de Jerusalén en tres ocasiones y en la tercera los soldados la incendiaron completamente. Los babilonios se consideraban a sí mismos como una personificación de la ley. Creían ser una raza superior, una raza dominante, y no reconocían a nadie como igual o similar a ellos. Allí en el versículo 7 dice lo siguiente: formidable es y terrible, de ella misma procede su justicia y dignidad. Entonces esta última frase, nos quiere decir que confiaban en ellos mismos, y esa confianza los convertía en personas presuntuosas, que se jactaban de sus propias fuerzas y justicia. Estas supuestas cualidades serían evidentes en el rey Nabucodonosor, que fue el verdadero fundador de aquel gran imperio. En el libro de Daniel, leemos que Nabucodonosor sufrió una especie de demencia, de egoísmo, llamado histeria por la psiquiatría actual, ¿ya? Era una forma de psicosis maníaco-depresiva, ¿ya? Y llegaría el tiempo en el que ni siquiera sabría quién era. En realidad salió de su entorno del palacio dirigiéndose al campo para comer hierba como si fuera un animal. Vamos a leer ahora el versículo 8 de este primer capítulo de Habacuc. Sus caballos serán más ligeros que leopardos y más feroces que lobos nocturnos, y sus jinetes se multiplicarán. Vendrán de lejos sus jinetes y volarán como águilas que se apresuran a devorar. Entonces, ¿qué panorama aquí tenemos? ¿Ya? Digamos que los babilonios probablemente utilizaban la caballería más que cualquier otra nación. Seguramente usted recordará que los egipcios utilizaban carros de guerra. En cuanto a los asirios, ellos construyeron los últimos modelos de carros de combate. Después llegaron los babilonios y utilizaron un método nuevo que fue la caballería, o sea, un jinete y un caballo. Entonces, es así como ellos iban a llegar de una manera terrible e imponente. Bueno, y este versículo termina diciendo: y volarán como águilas que se apresuran a devorar. El ejército de Babilonia se acercaría como un grupo de animales hambrientos y de aves feroces para abalanzarse sobre sus presas. Entonces, este fue el comportamiento histórico de los caldeos o de los babilonios. O sea, caldeos y babilonios son lo mismo, ¿ya? Y finalmente, por hoy, vamos a leer el versículo 9 de este primer capítulo de Habacuc. Toda ella acude a la violencia El terror va delante de ella y recoge cautivos como arena. Entonces el pueblo de Dios había estado actuando con violencia, pero aún no habían visto todo ni lo sufrían en carne propia hasta que llegaran los babilonios. Dios los haría vivir una buena dosis de violencia, porque el pueblo de Dios sufriría las consecuencias. Es decir, que recogería lo que se había sembrado, cumpliéndose así la sentencia del apóstol Pablo cuando escribió en su carta a los Gálatas, capítulo 6, versículo 7: todo lo que el hombre siembre, eso también segará. Todo lo que el hombre siembre, esto también segará. Otra traducción dice, incluyó en el versículo 9 la frase: la muchedumbre de sus rostros está fija hacia adelante. Y otra versión bíblica dice: y su horda de rostros avanza. Entonces, en ambas traducciones, la frase pretende explicar que el enemigo sería formidable e irresistible en su avance. El versículo 9 finaliza diciendo: y recoge cautivos como arena. Entonces el rey Nabucodonosor condujo a su ejército contra Jerusalén en tres ocasiones. En el último ataque incendió la ciudad, incluyendo al templo, y se llevó a los sobrevivientes como cautivo. Los babilonios tenían solo un propósito en su mente, y este era ca capturar al mayor número de posible, podríamos decir, de naciones y de pueblo que le fuera posible, vuelvo a decir, para convertirlos en esclavos. Así que esto fue lo que finalmente sucedió al pueblo de o al reino de Judá, que también se llamó Reino del Sur. Entonces, mis queridos amigos oyentes, vamos a detenernos por aquí, por aquí hoy, ya, y en un próximo programa continuaremos examinando la respuesta de Dios a la segunda pregunta que tuvo Habacuc. Le invitamos a acompañarnos nuevamente en un estudio que estamos realizando a través de las Escrituras. Vamos a tener un momento de oración. Bendito Dios y Padre Celestial, en este día, Señor, es que clamamos a ti, Señor, agradeciendo, Señor, tu misericordia para con nosotros en todo momento. Muchas veces, Señor, nosotros nos amargamos, Padre Celestial, nos desesperamos, Padre Celestial, ante la injusticia, Padre Celestial, que uno ve en el mundo, Señor, ante el dolor ajeno, Señor, ante muchas situaciones, Padre Celestial, en que vemos que el pueblo tuyo, Señor, se ha descarriado, se ha ido, Padre Celestial, te han negado, Padre Celestial. Un pueblo que a veces, Padre Celestial, se preciaba de ser pueblo de Dios, Padre Celestial, ya no lo era, Señor. Y en el día de hoy, Señor, un pueblo, Señor, que se preciaba de ser muy cristiano, ya no lo es hoy, Señor. Y bendito Dios y Padre, y vemos tanta injusticia, tanta corrupción, tanta violencia, Señor. Y así también será la justicia, Padre Celestial, sobre toda esta gente injusta, valga la redundancia, Señor. Aunque tú, Señor, vas a poner tu mano, Señor, soberana, Señor, sobre todos aquellos, Señor. Y conocerán, Señor, de tu justicia. Bendito Dios, yo te ruego, Padre Celestial, por nuestros auditores, Señor, por sus inquietudes, Padre Celestial, por las injusticias que han sufrido, Señor, los abusos que han sufrido, Señor. Oh, bendito Dios, yo te lo ruego, Padre Celestial, en el nombre de nuestro Señor Jesucristo. Amén. Mis queridos auditores, es así como hemos llegado al final de nuestro programa. En el día de hoy vamos a continuar hablando acerca de el profeta Habacuc, viendo todas estas inquietudes que tiene el profeta hacia las injusticias que ocurrían en el mundo de su época, que es lo mismo, exactamente lo mismo que sufrimos en el día de hoy. Bendito, nuestro bendito Señor será dando las respuestas, y aquí tenemos grandes respuestas, mis queridos auditores, en que vemos que aparentemente el Señor no actúa, pero sí, la verdad es que sí actúa, y así, y vamos a ir viendo de a poco, para mis queridos auditores, todos las respuestas que el Señor vaya colocando en nuestro camino de la vida. Que el Señor los bendiga y nos encontramos en el próximo programa. Adiós.
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2: En Alternativa FM, le indicamos la hora. Las 22 horas, 10 minutos.
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1: En Alternativa FM le indicamos la hora.
2: Las 22 horas, 15 minutos.
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0: En Alternativa FM, le indicamos la hora.
1: Las 22 horas, 32 minutos.
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2: En Alternativa FM, le indicamos la hora. Las 23 horas, un minuto.
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1: Las 23 horas, 32 minutos.
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Con esta canción que hacemos ahora, yo la voy a susurrar bajita y ustedes la van a cantar como quieran. Yo la voy a cantar despacito, bajito, y ustedes cántenla como quieran. Ya la saben la letra, así que no se preocupen. Para que sepan lo que nos pasa a nosotros los argentinos.

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1: Las 0 horas, 1 minuto.
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1: Las 0 horas, 32 minutos.
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0: En Alternativa FM le indicamos la hora.
1: Es la 1:00 a.m. 2 minutos.
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1: Es la 1:00 a.m. 36 minutos.
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0: 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Son las 2. Un minuto.
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0: En Alternativa FM le indicamos la hora. Son las 2:30.
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1: Son las 3 de la mañana. Un minuto.
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1: Son las 3 de la mañana, 32 minutos.
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1: Son las 4:35 minutos.

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1: Las 5 de la mañana.

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0: En Alternativa FM le indicamos la hora.
1: Las 5 de la mañana, 32 minutos.
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1: Las 6:33.

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1: Las 7 de la mañana.
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5: En una declaración conjunta, los expresidentes Bachelet y Boric expresan su preocupación por el escudo de las Américas y llaman a reconsiderar la permanencia. El embajador de China en Chile dijo que nunca han exigido tomar partido.
6: El presidente José Antonio Kast hizo un positivo balance de su gira a Estados Unidos marcada por este tema, el acercamiento con Venezuela y su debut en Naciones Unidas. Dijo que el canciller no llega debilitado a la interpelación.
5: La moneda prepara medidas ante eventuales restricciones de Estados Unidos a las exportaciones del diésel. Los camioneros se declaran en alerta y piden ser considerados en el plan de contingencia.
6: El gobierno excluye a Defensa de los recortes presupuestarios y anuncia una histórica inversión para renovar material bélico de las Fuerzas Armadas. Será el doble de este año e incluye aviones, helicópteros y más.
5: Crecidas de cauce, alerta SAE, cortes de servicios deja el sistema frontal en la zona sur del país. Cerca de 130 viviendas quedaron anegadas en Gorbea y la Araucanía. Hay también algunas clases suspendidas.
6: Cuatro lesionados dejó una violenta colisión con volcamiento en San Miguel. Uno de los involucrados iba baleado y habrían pasado con luz roja cuando impactaron el vehículo de una pareja de ciudadanos chinos.
5: Conductores de No Más Tax se manifiestan en Santiago para exigir una rebaja en las tarifas de las autopistas. El gobierno mantiene negociaciones con cuatro concesionarias de la región metropolitana.
6: El Ministerio de Vivienda defiende los 5.900 millones destinados a centros comunitarios de culto. El ministro Iván Poduje aseguró que los recursos se justifican por la función social que cumplen las iglesias en los barrios.
5: Nueve detenidos deja una investigación por corrupción en compras públicas encabezada por la Fiscalía de Atacama. Entre ellos hay cuatro funcionarios de gendarmería y ex integrantes del ejército.
6: Y en el exterior, Estados Unidos y China extendieron su tregua arancelaria tras la cumbre de Trump y Xi Jinping en la Casa Blanca. Además, Xi le pide a Washington mantener su rechazo a la independencia de la isla de Taiwán.
5: A 8 minutos del final, suspendieron el partido de Everton y la Universidad de Chile en Sausalito. Lanzaron fuegos de artificio y bombas de estruendo. La NFP decidirá ahora qué pasará con el tiempo restante.
6: Y en Concón es velado Reinaldo Sánchez, expresidente del fútbol, fallecido ayer a los 81 años de edad. El empresario microbusero era el actual presidente y propietario de Santiago Wanderers de Valparaíso.
7: 7:02.
8: 7:02.
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9: La defensa no se improvisa, se planifica, se prepara y se construye con una visión de Estado. ¿Y por qué estamos en Magallanes? Porque esta región tiene una importancia estratégica excepcional para nuestro país. Es nuestra puerta natural hacia la Antártica y un territorio donde convergen el continente, nuestras islas, el Estrecho Magallanes, extensos espacios marítimos, rutas internacionales y la proyección antártica de Chile.
5: El ministro de Defensa, lo escuchábamos, Fernando Barros, anunció desde Magallanes, él lo destacaba, un plan de modernización estratégica de las Fuerzas Armadas, con una fuerte inversión para renovar medios aéreos, navales y terrestres, y fortalecer las capacidades en la zona austral y antártica de Chile. El momento no es cualquiera, ocurre después de los recientes desencuentros con Argentina y en medio de un escenario geopolítico complejo.
6: Claro, y hay una lectura más política. Después de varios episodios que lo han llevado al centro de controversias ajenas al ámbito estrictamente militar, Barros vuelve hoy a lo suyo, la defensa, y más aún con un espaldarazo de la moneda. Los recortes presupuestarios ordenados por Hacienda finalmente no van a afectar a su cartera. Soy Mauricio Bustamante.
5: Y yo, Paula Bravo, y este es uno de los temas que empezamos a revisar a esta hora en ADN Hoy.
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6: ¿Cómo les va? Muy buenos días, bienvenidas, bienvenidos al programa. Es día viernes de una semana que se ha hecho un poco larga después de los festivos de fiestas patrias, pero aquí estamos, listos para acompañarlos con el resumen de lo mejor y lo más destacado ocurrido en las últimas horas. 13 grados tenemos a esta hora en la capital, cielos mayormente nublados, y el pronóstico de meteorología dice que va a estar con cielos con nubosidad parcial hoy y el resto del fin de semana. En esta jornada 21 grados, 24 el sábado, 23 el día domingo. Paula Bravo, ¿qué tal? Muy buenos días.
5: ¿Cómo te va, Mauricio? Muy buenos días. ¿Cómo están todas y todos? Ya vamos a estar con lo que ha pasado en las últimas horas, sobre todo en la zona sur del país, los efectos de las lluvias, pero parto por contarles que Rancagua hoy tendrá una máxima de 20 grados con cielo con nubosidad todo el día. En Talca, 20 también. va a estar cubierto con chubascos aislados durante la mañana, después nublado el resto de este viernes. En Chillán, 17 de máxima, nublado, chubascos aislados todo el día, ya nublado durante la noche. Máxima 16 en Concepción, nublado y chubascos solo en la mañana, después mucho viento durante la tarde. En Temuco, una máxima de 17, nublado y chubascos aislados en la mañana, nublado, chubascos débiles y probable tormenta eléctrica ya en la tarde, donde sigue lloviendo con fuerza, pero con menor intensidad durante esta jornada. Es en Valdivia, la máxima ahí será de 14 grados. En Puerto Montt, nublado y chubascos débiles, probable tormenta eléctrica también en la tarde, la máxima será de 14. En Coyhai, que no llueve hoy, máxima de 10, 9 en Punta Arenas, con nubosidad parcial en la mañana y alguna probabilidad de chubascos aislados ya en la tarde.
6: Hacia el norte, la ciudad de Valparaíso, al igual que Viña del Mar, estará con cielos parciales hoy, con una máxima de 19 grados, agradables temperaturas también el fin de semana. Atención a La Serena y Coquimbo, cielos mayormente despejados hoy con 21 grados. Calor en la región de Atacama, Copiapó hoy día con 24 grados, cielos totalmente despejados. En Antofagasta 20, parcial variando a despejado. Y hay un aviso meteorológico por altísimas temperaturas al interior, en La Pampa, básicamente, de las regiones de Antofagasta, Tarapacá, también en Atacama, con termómetros que podrían llegar hasta los 36 grados durante esta jornada. En Iquique, en la costa, ahí parcial variando a despejado con 22. 22 también para Arica, parcial variando a despejado. Y en los territorios insulares, Juan Fernández, hoy cielos nublados con 16. Y en la isla de Pascua, nubosidad parcial con 21 grados.
5: Ya en el tránsito en la ciudad de Santiago, Transporte informa de la región metropolitana, da cuenta que está suspendido esto en Avenida La Paz al norte. Desde Santos Dumont, en la comuna de Recoleta, hay un evento artístico programado para este fin de semana. Y ojo que el corte se va a mantener hasta el domingo, así que hay que planificar los desplazamientos hacia la denominada zona de los hospitales. Restricción de pista derecha también en la avenida Recoleta al sur, a la altura de Los Plátanos, en la comuna de Huechuraba. Esto debido al choque de un vehículo contra un poste, el que resultó fracturado y con peligro de caída. Esa situación puede demorar también porque los cables quedaron a muy baja altura. Precaución con eso. Cerrada Salesianos entre la Gran Avenida y Arturo Prat debido a una colisión de vehículos con resultado de volcamiento. Hay daños también en postes y caída de cables. A la espera de los trabajos de Enel para restablecer el tránsito, hay que optar por Álvarez de Toledo, eso en la comuna de San Miguel. Si nos quieren contar más del tránsito, de los temas del programa de hoy, como siempre, desde ya abierto el WhatsApp de ADN, más 569-8521-2360.
7: 7, 8 minutos.
8: 7, 8 minutos.
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6: Bueno, ya lo decíamos, sigue lloviendo en el sur. El pronóstico de meteorología indica que por lo menos va a continuar precipitando hasta el domingo. Un sistema frontal que causa estragos en el sur del país. Al menos 130 casas quedaron bajo el agua en Gorbea, mientras que en Lautaro colapsó el principal puente de la zona. Nos vamos al lugar junto a Matías Gallegos. ¿Qué tal, Matías? Buenos días.
11: Buenos días, así es. Los saludo desde la localidad de Las Tarrias, en la comuna de Gorbea, donde afortunadamente ha comenzado a descender el nivel de este río Puyehue, que se desbordó e inundó completamente cerca de dos villas en esta localidad. 130 casas era el balance que realizaba la autoridad edilicia el día de ayer, que en conjunto con personal de la Fuerza Aérea de Chile, Carabineros, entregaron sacos de leña a las familias para hoy comenzar ya con las labores de deshumedecer las viviendas, algo que se realiza en este momento. Las personas comienzan ya a levantarse para comenzar a ir a trabajar y ven que afortunadamente el nivel del agua ha comenzado a descender. Sin embargo, la situación sigue siendo crítica. No ha cesado de llover, hubo una tregua desde las 16 horas hasta la medianoche, sin embargo desde ahí no ha parado la lluvia acá en la región de la Araucanía, y eso evidentemente preocupa. Pero un poco más al norte de acá de Gorbea, en la comuna de Lautaro, se reportó a eso de la 1:30 el colapso del puente Arturo Alessandri, el denominado Puente Viejo, el principal puente de esa comuna en la provincia de Cautín, que colapsó. Uno de sus pilares cedió y a esta hora se encuentra totalmente interrumpido el tránsito. La información preliminar es que el nivel del caudal del río era tan alto que con la fuerza justamente de este cuerpo acuático hizo posible que este pilar finalmente cediera. Pasemos a escuchar palabras del director de la Oficina de Riesgo de Desastre de la comuna de Lautaro, él es Claudio Paredes.
12: El puente viejo de la comuna de Lautaro, nos encontramos acá verificando una situación que fue alertada aproximadamente a las 1:30 de la mañana. En el lugar se encuentra bomberos con carabineros, puesto de que parte de la estructura del puente viejo, digamos en la zona donde están los pilares que pasan por el agua, ha cedido con proyección hacia, digamos, el río.
11: Sí, es una situación que está ocurriendo en este momento. Se trabaja justamente por parte de carabineros para evitar que las personas puedan circular en ese lugar. Se van a realizar las maniobras investigativas durante esta jornada y también existe preocupación por lo que pueda ocurrir con el otro puente, ¿no? Este puente secundario, el denominado Puente Nuevo, que conecta justamente con la comuna de Curacautín, cruzando el río Cautín. Ahí está la preocupación porque se está investigando si se dio el terreno. El puente está a una distancia cercana. Cercana a 500 a 300 metros y se investiga evidentemente si podría tener daño también este puente secundario que conecta a ambos lados de la comuna de Lautaro en medio del río Cautín en la región de la Araucanía.
6: Muy bien, muchas gracias Matías, seguimos monitoreando contigo, más adelante volvemos con nuevos detalles respecto de lo que sigue ocurriendo con las fuertes lluvias en la zona sur de nuestro país. Hasta entonces.
5: Gracias, buen día. Y del sur a las calles de Santiago, Richter Jiménez, información de las últimas horas, buen día.
13: Hola, buenos días. Sí, en San Miguel el caso de un automóvil con una mujer como conductora y que llevaba un hombre baleado a bordo chocó a otro vehículo. El auto de la pareja volcó, esto por la Gran Avenida, eran aproximadamente las 3:15 de la madrugada. Cuando se ve el auto con la mujer de 33 años y al hombre que iba de copiloto herido de bala con un tiro en la mano, se nos dijo, él de 31 años. Se desplazaban para ir al hospital Barros Luco, pero antes de llegar a la altura de Salesianos, cruzó la luz del semáforo en rojo y colisionaron otro auto en el que iban dos ciudadanos chinos. Volcó el auto la pareja de chilenos y causando daños en un poste de alumbrado público y a una reja de contención entre la calzada y la vereda. Esto por el choque sumaron 4 heridos, entre ellos, por cierto, el hombre baleado en la mano. Por una situación que se está investigando, se sabe que él y la mujer provenían de la población Santa Adriana de Los Espejos, más al sur de la ciudad de Santiago, y que en la comuna de San Miguel protagonizaron este accidente de tránsito. Ya por la Granadería, hay que decirlo, no está completamente cortado el tránsito, sí por los alrededores, como por calle Salesianos. Otra información, con el paso de las horas se han sabido más detalles de un asalto millonario que sufrió un matrimonio. Un hecho que tuvo lugar también en esta comuna, en la comuna de San Miguel, la pareja que se movilizaba en una camioneta fue emboscada por una banda de 8 sujetos armados que se bajan de 2 vehículos, golpearon a la víctima y le robaron un bolso con la suma de 35 millones de pesos. Más detalles se entregó en las últimas horas la Policía de Investigaciones que ha trabajado en este caso que ocurrió ayer por la tarde, a eso de las 4:30, a eso de las 16:30 horas. Habló el inspector Esteban Castro Tobar de la Brigada de Robo Centro Norte de la PDI.
14: Un matrimonio, mientras se trasladaba al interior de su vehículo, son abordados por 2 vehículos de donde sienten alrededor de 8 sujetos, quienes lo intimidan con armas de fuego, lo hacen bajarse, lo golpean y posteriormente sustraen una mochila con dinero que traían al interior del el automóvil. Efectivamente, cuando la víctima se da cuenta que le cruzan uno de los automóviles, ella trata de realizar una maniobra evasiva, por lo cual colisiona un vehículo que se encontraba atrás de ella.
15: ¿No hubo utilización de armas de fuego en el sentido de que se percutaran disparos, por ejemplo?
14: Aparentemente se efectuó un disparo.
13: Esto sucedió en calle Milán con Homero, en un barrio residencial de la comuna de San Miguel, a eso a las 4:30 de la tarde. Hay registros de cámaras de teléfonos celulares que hicieron vecinos que pensaron en algún momento que se trató de un intento de secuestro. Aquello fue descartado, fue un asalto a mano armada y de la cual fueron víctimas y del que fueron víctimas este el asalto un matrimonio de comerciantes que le robaron 35 millones de pesos en dinero en efectivo que portaban en un bolso. Paula Mauricio.
5: Retomamos, Richard, gracias, buen día.
6: Buenos días. Buen día.
16: 7:14 minutos.
8: 7:14 minutos.
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6: Bueno, y atención a lo siguiente, conductores del movimiento No Más Tax se manifestaron ya por el fin del cobro de las autopistas y el gobierno descartó que una eventual rebaja de este peaje se traduzca en millonarias deudas para el Estado. Expertos alertan que una reducción en el costo de los peajes podría aumentar el uso del automóvil y elevar también la congestión en las carreteras. Benjamín Quintero nos trae los detalles.
17: El costo de los peajes vuelve a estar en el centro de la discusión, esto luego de que el gobierno planteara negociar con las concesionarias una rebaja de hasta el 30% de las tarifas del TAC. Entre los cobros más elevados de la región metropolitana están los de la autopista Nororiente, donde algunos tramos superan los 6.000 pesos, mientras que en regiones se destaca el troncal San Pedro de Quillota en Valparaíso, que en horario punta llega a los 8.050 pesos. La propuesta del Ejecutivo contempla negociar con las distintas concesionarias y comenzar por aquellas cuyos contratos son más cortos o están próximos a vencer. Pero esta propuesta también abrió una discusión sobre sus eventuales efectos. El Consejo de Políticas de Infraestructura advirtió que la rebaja podría generar una exposición para el Estado de entre 600 y 800 millones de dólares. Así lo planteó su director ejecutivo, Carlos Cruz.
18: Cuando el ministro dice vamos a rebajar las tarifas, se compromete con cifras, hacerlo contrato a contrato, yo creo que es una mala decisión, porque más que incorporar un factor de ordenamiento de las tarifas, va a incorporar un factor adicional de desorden. Y eso yo creo que tiene una repercusión importante en el ordenamiento del sistema de transporte. Obviamente una medida de rebaja de tarifa al TAC favorece al automóvil y no y perjudica al transporte público. Por lo tanto, tengo la impresión de que es una medida regresiva.
17: Más allá de la advertencia, desde el gobierno insisten en que la rebaja no significaría que el Estado tenga que desembolsar recursos para compensar a las concesionarias. La idea que defiende el Ejecutivo es que los menores ingresos por las tarifas se puedan compensar mediante una extensión de los contratos, permitiendo reducir el cobro a los usuarios sin generar, según La Moneda, una nueva carga fiscal. El debate reavivó la discusión sobre la continuidad del TAC y generó manifestaciones durante las últimas horas en las calles de Santiago para exigir el fin de los cobros en las autopistas.
19: Los automovilistas salimos a la calle de manera sorpresiva. Vamos con gruero, vamos con transporte de pasajeros. Estamos cansados del cobro abusivo del TAC. Hay autopistas que ya se pagaron. No estamos contra el progreso. Las autopistas deberían de haber vuelto a manos del Estado y el Estado debería cobrar solo la mantención. Por eso estamos protestando.
17: Y hay un segundo punto que forma parte de la discusión. ¿Qué efecto tendría una disminución de las tarifas sobre la congestión? La preocupación planteada por expertos es que un menor costo para utilizar las autopistas podría incentivar el uso del automóvil, particularmente en los horarios de mayor demanda. Ricardo Urtubia, académico de la Universidad Católica e investigador principal del Centro de Desarrollo Urbano Sustentable, apunta precisamente a ese desafío.
20: La gente que se mueve en auto no está pagando todos los costos sociales vinculados al uso del automóvil. Nadie está cobrando por la congestión que genera. El camino no es facilitar más el uso del auto, ni hacerlo más atractivo, ni facilitarles la vida necesariamente a las personas que son usuarios del auto intensa, sino que hay que generar alternativas que sean sostenibles. En el fondo lo que tenemos que hacer es incentivar a que haya más uso del transporte público, más caminatas y más bicicletas para, por supuesto, los viajes de los largos que correspondan.
17: Así, mientras el gobierno busca avanzar en acuerdos individuales con las concesionarias para reducir las tarifas, la discusión se concentra ahora en cómo aplicar esa rebaja, cuál será su impacto fiscal y qué efectos podría tener sobre la congestión. Benjamín Quinteros, ADN.
16: 7:17.
8: 7:17.
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5: Ya lo destacábamos en los titulares, también al inicio de este ADN hoy, el gobierno anunció un amplio proceso de modernización de las Fuerzas Armadas, que parte con el reemplazo de los históricos F-5 de la FACH y contempla nuevas capacidades para el Ejército y la Armada. Además de inversiones en Magallanes y en la Antártica. De hecho, el anuncio

0: país. En la región de Magallanes, en una visita de 48 horas, el ministro de Defensa, Fernando Barros, en el día 1, anunció el inicio formal del proceso para reemplazar los F-5 de la Fuerza Aérea, aviones que llevan ya cerca de medio siglo en servicio, pero por ahora no existe un modelo definido de reemplazo. Comienza una evaluación que deberá determinar qué aeronave reemplazará esa capacidad durante las próximas décadas. También se anunció la renovación de los helicópteros Bell UH-1H, cuyo reemplazo ya cuenta con un financiamiento. Se anunció un proyecto para renovar la capacidad del transporte estratégico que hoy cumplen los Hércules C-130. Se anunciaron 4 nuevas aeronaves de patrullaje marítimo de largo alcance para la Armada y otras 5 aeronaves destinadas a apoyar las operaciones en la Antártica. Mientras que en el ámbito terrestre se van a modernizar los Leopard 1, que están desplegados en la zona austral para extender algunos años más su vida operacional, y el ejército va a estudiar una renovación más profunda de sus capacidades. Y aquí también es importante detenerse, porque esto incorpora sistemas no tripulados, guerra electrónica, comunicaciones seguras y nuevas herramientas de observación y respuesta. El objetivo, dice el ministro Fernando Barros de la cartera de defensa, va más allá de simplemente renovar equipamiento. Lo escuchamos.
1: La soberanía no solamente se declara, se ejerce. Y para ejercerla se necesita presencia. Se necesitan personas, infraestructura, vigilancia, movilidad, comunicaciones y medios capaces de operar permanentemente, especialmente en condiciones tan exigentes como la de la zona suraustral. Lo que anunciamos hoy no es simplemente un conjunto de compras militares. Es parte de una estrategia integral para fortalecer nuestra presencia terrestre, aérea y marítima, nuestra infraestructura y logística, nuestra proyección hacia la Antártica y la presencia permanente del Estado en esta parte del territorio nacional.
2: Sí, va a ser, Juan, particularmente interesante este año, sobre todo en la discusión de la ley de presupuesto, revisar qué es lo que va a pasar de aquí en adelante con defensa, digamos, sobre todo en el escenario que ha dibujado el propio ministro de Hacienda de recortes, de ajustes. Ya decíamos, el Ministerio de Defensa aparentemente no va a ser tocado, pero hay que recordar que en el presupuesto de este año, defensa ya tiene asignado o tenía asignado 2.700 millones de dólares, de los cuales el 90% van a sueldos, a personal. Solo el 10% resta, digamos, va a equipamiento. Vamos a ver si esa proporción se mantiene o no, y lo mismo también en un ítem separado, qué pasa con las pensiones, que se gasta hoy día o está asignado al presupuesto más dinero para pensiones que para defensa, digamos, en un ítem separado. Ahora, tras los anuncios de ayer del ministro Barros, junto con el material militar, el gobierno anunció nuevas bases en la zona austral, mejoras en la infraestructura naval de Punta Arenas y en la Antártida, incluida la pista Teniente March y la base presidente Eduardo Frei Montalva, en una planificación que en algunos casos tendrá que mirar varios años hacia adelante, ¿no?
0: Exacto, y ahí aparece una de las primeras diferencias respecto de la velocidad con la que se anuncian estas decisiones. Y para entender por qué un anuncio como el reemplazo de los F-5 no se traduce necesariamente en una compra inmediata, se lo consultamos al ex subsecretario de Defensa, Gabriel Gaspar, quien plantea que nuestro país necesita mantener una renovación permanente de sus capacidades. Lo escuchamos.
3: Chile necesita una renovación permanente que mantenga las capacidades estratégicas del país. Hay una parte que es nueva y que está todavía no se afiata del todo bien, en mi opinión, que es el financiamiento. Y ese financiamiento es a través de la ley de capacidades estratégicas, que muchas veces no ha logrado compensar a plenitud las planificaciones por razones principalmente prioridades que fija en las autoridades económicas del país.
0: Ahora, hay una cuestión también relevante porque, por ejemplo, en el caso del reemplazo de los aviones F-5, esto implica no solamente, porque esto parece obvio, pero es mucho más profundo, no es solamente seleccionar el avión. Aquí además hay que preparar a los pilotos, hay que preparar a los técnicos, hay que preparar la infraestructura, hay que preparar los sistemas de mantenimiento y todo un ecosistema necesario para sostener esa capacidad durante décadas, si consideramos que los F-5 estuvieron, han estado casi 5 décadas en funcionamiento. Y ahí está justamente la clave, ¿no? El desafío, entonces, no solamente es contar con un nuevo material, sino con una estructura militar capaz de operar una tecnología que con el tiempo cada vez va siendo más sofisticada. Ya también mencionábamos el factor de

0: de la guerra de la guerra digital. Y ahí también está entonces esta discusión. Ayer en realidad ya hubo, después de este anuncio, una serie de reuniones, supimos, entre el gobierno y distintos actores. Pero hoy, en un rato más, comienza una serie de otras reuniones que también uno tiene que estar atento a cuál va a ser el impacto que puede tener esto al otro lado de la cordillera, donde han sido bien, algunos decían, bien pesados en materia limítrofe. En un ratito más, a las 8 de la mañana, la Comisión de Zonas Extremas de la Cámara de Diputados va a sesionar en la Gobernación de Magallanes y la Antártica Chilena, allá en Punta Arenas, para analizar la situación política, económica y social de los territorios fronterizos en esa parte del país, con la participación del ministro de Defensa, con la participación del gobernador regional y con la participación de todos los alcaldes de la región de Magallanes y la Antártica Chilena. Esa es una de las sesiones del día. Pero a las 10 de la mañana, aquí hay que tomar lápiz porque el line-up es importante. La Comisión de Defensa de la Cámara de Diputados, con la participación de legisladores de la Comisión de Relaciones Exteriores, de la Cámara y del Senado, con los comandantes en jefe del Ejército, la Armada, la Fuerza Aérea, con el jefe del Estado Mayor Conjunto, con los mandos militares de la región de Magallanes, van a sesionar para, en particular, analizar la situación producida por las declaraciones de autoridades extranjeras que han puesto en duda la soberanía chilena sobre el estrecho de Magallanes y conocer en terreno la opinión de las autoridades en particular. Pero todo esto marcado por lo que se ha anunciado ayer de esta renovación en materia de defensa. Vamos a escuchar a tres de los diputados que van a participar de estas actividades en el extremo sur del país. Es la palabra de el diputado Daniel Valenzuela, del diputado Jaime Baza y del diputado Marcos Barraza.
1: También creemos que tenemos que avanzar en la política continua de construcción naval. Son inversiones que son a largo plazo, que pueden demorar 10 años en planificarse. Esas decisiones hay que tomarlas hoy día.
2: El anuncio no refleja el sentido de urgencia. Se afirma que se estudiará, que se iniciarán proyectos, pero el ministerio ya debería tener claro lo que se tiene que hacer, cómo se hará y cuándo se concretará.
3: Pero esa autonomía estratégica exige consistencia. Fortalecer capacidades nacionales es absolutamente incompatible con subordinar nuestra política de seguridad a los intereses de Estados Unidos mediante la suscripción del escudo de las Américas.
0: Y además está este componente de lo que anunció el presidente de la República en Nueva York en los últimos días. Por ahora lo concreto es que el proceso ya comenzó, los F-5 todavía están operativos, los Leopard 1 van a ser modernizados y varias de las nuevas capacidades anunciadas deberán recorrer procesos de evaluación, adquisición, puesta en servicio, que tiene una contraparte política, que es lo que está ocurriendo hoy en el extremo sur del país, que tiene una contraparte diplomática, que es lo que desde hace un tiempo viene ocurriendo con Argentina en materia comunicacional, que tiene una parte monetaria, que es lo que a partir de la próxima semana se discute en cuanto al presupuesto de la nación, que tiene otra parte con lo que va a ser la interpelación al ministro de Relaciones Exteriores, una renovación que, según el propio gobierno, busca convertir a Magallanes y a la zona austral en uno de los principales ejes de la planificación estratégica de la defensa nacional de las próximas décadas.
4: Claro, un proceso que recién parte, y aunque en público, tal como decías tú, las autoridades dicen que en defensa las decisiones son de largo plazo y las desvinculan de la coyuntura con Argentina, los anuncios ocurren en medio de las evidentes tensiones bilaterales y tras semanas de amplios despliegues de las Fuerzas Armadas chilenas también en esa zona. Exactamente un mes de los dichos del jefe de la Fuerza Aérea que tensionaron las relaciones bilaterales con Buenos Aires. Gracias, Juan. Buen día.
5: Buenos días.
6: 7:28 minutos.
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0: Ya, esto es un estreno mundial, ¿eh? La canción que escuchamos se llama Silencio, tal cual Silencio en español, y forma parte del disco Carnaval de Luz, el nuevo álbum de estudio de la banda irlandesa U2. La fecha elegida para el estreno global en plataformas digitales y formato físico será el próximo 13 de noviembre, pero ya se estrena a nivel mundial esta canción, ambos títulos en español, el del álbum y el de esta canción. El anuncio coincide con la conmemoración de las 5 décadas de historia de U2. La banda tocó por primera vez el 25 de septiembre de 1976 en Dublín. 50 años después, la alineación original permanece intacta y lo celebra con este nuevo disco.
1: Uno de los momentos más emotivos, ha dicho, del álbum se encuentra en la pista de cierre que se titula Turn. Es una canción que incluye la última interpretación grabada por la leyenda del country Dolly Parton antes de su fallecimiento, donde realiza un dueto junto a Bono. La agrupación además alista el anuncio de su próxima gira mundial para el 2027-2028, la cual, ojo, va a partir en América.
0: Tal cual. Bueno, 50 años cumple hoy U2, lo celebramos con su música y con ello también saludamos a algunos de nuestros auspiciadores. 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
1: 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Nos vamos a la pausa. El presidente José Antonio Kast y su comitiva ya acaban de aterrizar en Chile después de la gira en Nueva York. Hablamos de eso, de los balances y de la inédita declaración conjunta de los expresidentes Bachelet y Boric en rechazo o pidiendo que se reconsidere la adhesión de Chile al escudo de las Américas.
2: Siete treinta y un minutos.
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3: En Santiago, 12 grados. En Antofagasta, 17 grados.
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18: 7:37 minutos.
19: 7:37 minutos.
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0: Sí, revisamos de inmediato qué está ocurriendo a esta hora en las calles de la capital. Marcelino Martínez, buenos días.
20: Hola, buen día.
21: Paula, Mauricio, buenos días. Sí, una mañana con bastantes alteraciones en el tránsito. Vamos a partir por la comuna de Renca, donde hay una congestión importante en General Velázquez al norte, desde el sector de la Costanera hasta el empalme con Dorsal. Y esto tiene que ver con una colisión de vehículos. Hay un motorista lesionado grave en el lugar, situación que está complicando el flujo vehicular por General Velázquez, hace que muchos mucha atención a esto porque hay que considerar mayor tiempo para desplazarse. También en San Miguel se mantiene cerrada Avenida Salesianos entre Gran Avenida y Arturo Prat debido a una colisión de vehículos que se generó a eso de las 3 de la mañana. Hubo daños en poste, caída de cables que están afectando incluso la acera peatonal de Poniente de Gran Avenida, donde se imposibilita el paso, por cierto, de las personas. Va a haber una restricción de pista ahí en la vía de buses en algún momento de la mañana para poder sacar los restos del vehículo, también los restos del poste, el mismo que está fracturado de los cables en el lugar, así que hay que buscar una alternativa. Si usted va por Salesianos, ojo, va a tener que considerar Álvarez de Toledo ahí en San Miguel como una alternativa para continuar hacia el oriente. También en la comuna de Huechuraba, Avenida Recoleta al Sur, está con una restricción de tránsito a la altura de Los Plátanos, esto debido al choque de una camioneta contra un poste, hubo un corte de luz en todo el lugar, así que hay trabajos de Enel pendiente en ese punto. En la comuna de Recoleta, atención a este tránsito suspendido en Avenida La Paz al Norte desde Santos Dumont por este evento artístico programado para este fin de semana. El corte se va a mantener hasta el domingo y se van a generar congestiones y esto va a alterar, por cierto, el flujo vehicular, especialmente hacia la zona de hospitales. Si usted tiene hora médica en el Roberto del Río, en el Hospital San José, en el Instituto Nacional del Cáncer, en el Clínico de la Universidad de Chile, va a tener que considerar mayor tiempo para desplazarse hacia este punto de la Comuna Independencia. Es lo más relevante que podemos compartir, información disponible acá en Transporte Informa desde la Unidad Operativa de Control de Tránsito, Paula Mauricio.
0: Sí, eso aquí en Santiago, Marcelino, en el sur reiteramos la precaución por la fuerte lluvia que sigue cayendo en varias regiones. Hoy, por ejemplo, está cerrado el paso Cardenal Zamoré por el aumento del caudal de un estero que hay en la ruta, el estero El Gringo, una situación que se va a revisar hoy a partir de las 9 de la mañana. Y también mucha atención porque en Lautaro colapsó el puente viejo y el tránsito también está suspendido en ambos sentidos. Algunos de los efectos de este sistema frontal en el sur.
1: Esto no tiene que ver con el tránsito, pero aprovecho de decirlo porque es de esta hora. Atención en el desborde del río Malleco. Dice Senapred que solicita evacuar los sectores de Santa Elena, Cancura, Cutipay y Arcadia. Todo esto en la comuna de Angol, en la región de la Araucanía. Se ha activado ya la mensajería SAE y se solicita evacuar, reitero, los sectores de Santa Elena, Cancura, Cutipay y Arcadia en Angol. Marcelino Martínez, buen fin de semana, gracias.
0: Buen día.
21: Un abrazo.
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1: 7 de la mañana con 40 minutos, decíamos que el presidente José Antonio Kast y su comitiva ya han aterrizado en Chile después de cerrar su gira en Estados Unidos, marcada por el escudo de las Américas, el acercamiento con Venezuela y su debut también en la ONU. Sobre lo del escudo de las Américas está la declaración inédita de los expresidentes Boric y Bachelet, donde expresan su preocupación y llaman al gobierno a reconsiderar la permanencia. Diana Copa, ¿qué tal? ¿Cómo estuvo ese vuelo? Buen día.
0: Hola.
22: ¿Cómo están? Muy buen día. Los saludo desde el avión de la Fuerza Aérea de Chile. El presidente de la República, José Antonio Kast, acaba de aterrizar en Santiago luego de una intensa agenda internacional que marcó la gira del presidente por Estados Unidos, con reuniones con al menos 15 líderes y representantes de distintos países e instituciones, además de nuevos acuerdos comerciales y un llamado a la inversión bajo el concepto Chile está de vuelta. De hecho, la interna del equipo del mandatario hacen una buena evaluación de este debut en la Asamblea General de las Naciones Unidas. Uno de los principales temas de su paso por Nueva York fue la decisión de incorporar a Chile al llamado Escudo de las Américas, una medida que puso fin a meses de incertidumbre, pero que también abrió una nueva discusión política y diplomática. Consultado por los cuestionamientos a los alcances de esta coalición y particularmente sobre una eventual participación de fuerzas externas en asuntos internos, el presidente descartó que Chile vaya a ceder soberanía.
23: Siempre lo dijimos, nosotros no vamos a participar en intervenciones militares en otros países y tampoco vamos a perder nuestra soberanía con la llegada de eventuales ejercicios militares para combatir el crimen organizado en nuestra nación.
0: Lo hemos visto, Diana, han sido varias las voces, ¿no?, que han mostrado su preocupación durante los últimos días por el apoyo de Chile a esta iniciativa de Donald Trump, el Escudo de las Américas, pero particularmente en las últimas horas, a través de una declaración pública bien inédita, se suman los expresidentes Gabriel Boric y Michelle Bachelet.
22: Sí.
2: Sí, sí, la oposición ha criticado transversalmente la decisión de que Chile se sume al escudo de las Américas. Algunos han pedido una nueva sesión secreta en la Comisión de Relaciones Exteriores y también una sesión especial para revisar el tema, algo que se verá recién la próxima semana en el Congreso, considerando que hay quienes creen que esta decisión debió ser revisada previamente por el Poder Legislativo. Ahora, todo esto mientras el expresidente Gabriel Boric y la expresidenta Michelle Bachelet emitieron una declaración conjunta en la que rechazaron la incorporación de Chile y pidieron al presidente Kast reconsiderar la decisión. Ambos de hecho plantearon que frente al actual escenario geopolítico, Chile no debería verse obligado a tomar partido y manifestaron su disposición a colaborar en una estrategia de Estado frente al crimen organizado. Desde el entorno del presidente transmiten que la declaración no altera la posición del gobierno y ponen el foco también en el momento en que se produce, a pocos días de la interpelación al canciller y después de la expresidenta Bachelet declinara de su candidatura a la Secretaría General de las Naciones Unidas. Hemos consultado y durante el día se está evaluando cómo va a ser la forma de comunicación, pero el presidente José Antonio Kast se debería referir a esta declaración conjunta que hacen ambos exmandatarios. Ahora, en ese contexto, el ex canciller Juan Gabriel Valdés sostuvo que la magnitud de la preocupación por esta decisión queda reflejada en que dos exmandatarios hayan salido públicamente a cuestionarla.
3: Me parece a mí que el asunto tiene la suficiente gravedad como para que el Congreso hubiese sido informado antes de tomar la decisión de firmar y que, en segundo lugar, la demostración de la importancia que esto tiene que dos expresidentes deciden opinar directamente sobre el asunto.
1: Ya, bueno, claro, efectivamente la connotación que tiene la declaración conjunta de dos expresidentes en relación a un tema de relaciones exteriores que ellos mejor que nadie saben dirige el mandatario, en este caso José Antonio Kast, es distinta a otras, ¿no? Es distinta a la reacción a nivel parlamentario y a la reacción a nivel de expertos, si se quiere, que se ha dado en los últimos días. Política y técnicamente podría decir uno, y nos vamos a quedar a la espera entonces de cuál va a ser la reacción formal y oficial del Palacio de la Moneda. Una moneda, Diana, que también enfrenta lo que va a pasar la próxima semana, el lunes, con la interpelación al canciller Francisco Pérez Mackenna, porque uno decía ayer que desde el sentido común lo de la gira de Estados Unidos podría haber sido un buen input, un impulso para que Pérez Mackenna llegue más fortalecido en medio de los cuestionamientos a su gestión a esa interpelación en el Congreso. Hay quienes dudan de que eso realmente sea así, aunque nuevamente recibió el respaldo total del presidente José Antonio Kast.
2: Sí, sí, la discusión va a continuar acá en Chile y tendrá uno de sus principales capítulos el próximo lunes, cuando el canciller Francisco Pérez Mackenna de diputados, y será la primera vez que el actual gobierno enfrenta esta herramienta parlamentaria, y desde la oposición sostienen que la decisión de incorporar a Chile al escudo de las Américas solo refuerza la necesidad de esta instancia. De hecho, desde Cancillería, en cambio, aseguran estar tranquilos y consideran la interpelación como una oportunidad para explicar la posición del gobierno, aunque advierten que existen materias vinculadas a seguridad de Estado que no serán abordadas públicamente. Cercanos al presidente también explican que él le resta importancia, que no está preocupado, que lo ve también como una oportunidad para que el canciller pueda demostrar su gestión de los últimos meses. El presidente llamó de hecho a los parlamentarios a actuar con responsabilidad y descartó que el canciller llegue debilitado a la interpelación. El propio Pérez Mackenna además hizo un llamado a la unidad. Ahora, quienes se refirieron a esto fueron el diputado de la UDI, presidente de la colectividad Guillermo Ramírez, y el timonel del PPD y diputado Raúl Soto.
4: Yo creo que la gira fue extraordinaria y esto fortalece al canciller. El presidente Kast y la delegación tuvieron cerca de 30 reuniones, algunas de ellas relacionadas con temas de atracción de inversión a Chile.
5: Pero dar un paso más allá y adherir al escudo de las Américas significa una subordinación política e ideológica a los intereses de Estados Unidos. Y creo que eso representa un riesgo para nuestra autonomía y para nuestra soberanía eventualmente en el futuro. Yo creo que la decisión de adherir al escudo de las Américas expone y debilita al canciller.
2: Bueno, también el presidente tuvo, antes de regresar a Santiago, su primera entrevista con un medio internacional durante su mandato, en conversación con Bloomberg, abordó la situación en Venezuela y señaló que el restablecimiento de las relaciones consulares con Caracas podría facilitar eventuales vuelos de deportación. Además, durante la gira, la presidenta encargada de Venezuela, Delcy Rodríguez, lo invitó a visitar Venezuela, una posibilidad que deberá evaluarse en el marco de la nueva relación entre ambos países. Ahora, de aquí en más, el mandatario se va a enfocar en lo que viene para las próximas semanas. De hecho, va a ir directamente hasta el Palacio de la Moneda. Esta misma jornada tendrá una reunión por el presupuesto 2027, que será uno de los focos, además de la presentación del plan de empleo que prepara el Ejecutivo y que es un trabajo conjunto con otros ministros. De hecho, ya nos han confirmado que el día lunes habrá consejo de gabinete precisamente para comenzar las coordinaciones de cara a lo que viene y también con medidas que el gobierno está preparando ante el riesgo de que Estados Unidos llegue a restringir la importación del diésel. Es entonces lo que ocurre a esta hora. El presidente de la República ya en los próximos minutos va a descender del avión de la Fuerza Aérea de Chile para trasladarse hasta el Palacio de la Moneda luego de este vuelo de 10 horas desde Nueva York.
0: Recién aterrizada entonces en Chile, Diana Copa junto a toda la delegación presidencial. Muchísimas gracias por el reporte. Muy buenos días.
1: Gracias por todo el trabajo, Diana. Buen día.
2: Que estén bien. Buen día.
18: 7:48 minutos.
19: 7:48 minutos.
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1: Ya, y hablamos de deporte, de incidentes,
6: ¿de
1: otra
6: deportes?
1: Vez, de la barra de la Universidad de Chile. ¿Cómo estás, Pancho Sugarret? Buen día.
0: Buen día.
6: ¿Se necesitan más evidencias, Paula, Mauricio, de que se perdió el control del fútbol, de que se perdió el control de la actividad hace rato?
1: Yo te diría que hace 15 años que no.
6: En esto es, y no es un solo el responsable, incluso hasta los medios de comunicación somos parte responsable de aquello, en un porcentaje más bajo, evidentemente, que las autoridades políticas, que la NFP, que los propios clubes, pero ya no tienen control de las barras. Hacen absolutamente lo que quieren. Y ayer, por ejemplo, se destacaba lo de Manuel Millones ante la suspensión de este partido, Copa Chile, octavo de final, entre Everton y Universidad de Chile. Se destacaba las declaraciones de Manuel Millones, el delegado presidencial de la región de Valparaíso, previo al compromiso, señalando que era un peligro que se jugara de noche este partido. Pero habla también de la impericia de las autoridades para evitar que esto suceda. O sea, sabiendo que era un riesgo, ¿por qué no se toman las medidas entonces para que esto no ocurra durante el desarrollo del partido?
1: Es que lo hemos dicho 50 veces. O sea, decir que esto representa un riesgo ya es una obviedad. El punto es que la autoridad política, la autoridad técnica, la autoridad del fútbol está acá para que ese escenario en algún momento de la historia deje de representar el riesgo que
6: Restaban 8 minutos, partido que ganaba Universidad de Chile en condición de visitante 1-0 a Everton de Viña del Mar, llave de los octavos de final, insisto, de la Copa Chile. La barra que inicia los incidentes es la barra que va ganando, o sea, que su club va ganando, termina perjudicando a su equipo en la cancha, y lo puede perjudicar eventualmente porque se espera que las sanciones sean duras, aunque yo creo que no van a ser, y que los minutos restantes finalmente se van a jugar, porque hay un antecedente muy cercano con el partido de Huachipato y Coquimbo, que se reanudó en una cancha neutral y sin público en el estadio La Cisterna. Yo creo que esos minutos se van a terminar jugando, pero queda en evidencia, insisto, de que no hay control de la actividad, y lamentablemente las barras hacen absolutamente lo que quieran. ¿Ustedes saben que Estadio Seguro ya no existe?
0: Sí. Claro, sí.
6: Hace rato. Departamento
0: o sea,
6: de
0: orden. Pero cuando existía tampoco
6: bueno,
0: hace tanto.
6: También, pero habla de la.
1: Se supone que iba a dejar de existir como
6: porque había fracasado.
1: Mejor, porque había fracasado. Lógico.
6: Dieron por cerrado el Estadio Seguro el año pasado cuando se generaron los incidentes en el Estadio Monumental que terminó con 2 personas fallecidas. Se generó el Departamento de Orden Público y Eventos Masivos. ¿Ustedes saben quién está a cargo de este Departamento de Orden Público y Eventos Masivos?
0: ¿Quién?
6: Un interino, un abogado que se llama Ricardo Viteri. ¿Lo han escuchado alguna vez?
0: No.
6: ¿Saben lo que hace? ¿Saben que hay 2 procesos fallidos para encontrar al titular del Departamento de Orden Público y Eventos Masivos? O sea, la decía total.
0: No, totalmente. Ahora, lo comentaban anoche, digamos, en la transmisión de ADN, lo hemos visto además en las imágenes. Es que es muy impresionante, digamos, las imágenes que comparten hoy día en las redes de ADN, digamos, y en muchos medios de comunicación, la cantidad de elementos que hubo en el sector de las barras, fuegos artificiales, bombas de ruido, ¿cómo entra todo eso? ¿O es que como ha ocurrido en partidos anteriores, lo dejan antes y solo lo van a buscar a los baños o donde lo hayan tenido oculto?
1: O alguien derechamente hace vista gorda y eso sí lo deja entrar y las botellas de agua no, digamos.
6: Bueno, hay publicaciones también de incluso de barristas de Universidad de Chile que dan cuenta de que supuestamente la barra, actualmente los de abajo, está tomado por el narcotráfico y que son ellos los que reinan y toman las determinaciones en la barra de la Universidad de Chile y que son ellos los que incluso podrían pagar o coimear, digámoslo directamente, a quienes son los guardias de seguridad para poder ingresar todos estos elementos que terminan siendo bengalas, bombas de estruendo, fuegos de artificio, que son lanzados directamente a tribunas. A las tribunas, pudiendo claro, dañar como a personas. Como un arma. Hay una polémica de quién lanzó la bengala que cae finalmente sobre los pies de Maximiliano Guerrero, que determina la suspensión del partido. Pero más allá de eso, que me parece que es de Universidad de Chile y que rebota en un estático y termina ahí en el tiro de esquina, más allá de eso, demuestra que no, que nadie da el ancho para enfrentar este problema y que esto se va a seguir repitiendo hasta, pero pareciera hasta el hartazgo si es que alguien no toma la determinación. Por ejemplo, ¿por qué no se decide alguna vez de tomar sanciones deportivas para aquellos equipos que sus barras generan problemas en los estadios? ¿Por qué hay tanto temor en esto?
1: Porque los que deciden son incumbentes, pues al final del día aquí lo que ha venido pasando, muy probablemente va a terminar peor, es que es vender el sillón de Donato. Entonces, que no vaya el público visitante, no hagamos partidos de noche, no hagamos partidos con público.
6: Ayer los representantes de los dos equipos estaban más preocupados de quién se quedaba con los puntos o quién se quedaba con la llave que de lo ocurrido en el estadio.
1: Sabía Cecilia Pérez que le decía a Everton que se había pasado a tres pueblos porque se querían quedar con la llave.
0: Pero en estricto rigor, lo ocurrido anoche, ¿es sanción para quién? ¿Para el que organiza y dejó que todos estos elementos pasaran?
6: Hay dos cosas que van a corren por carriles distintos. Uno, primero, es la determinación que va a pasar con los minutos y eso lo toma el directorio de la NFP, que determina si se juega o no se juega y eventualmente si es que alguno de los dos gana la llave. Insisto, hace dos semanas tomaron la determinación de que el partido Coquimbo-Huachipato se jugara, por lo tanto este se debería jugar porque hay un antecedente muy cercano.
0: Aunque sean 8 minutos.
6: Sanciones para las barras y para los clubes organizadores los toma el Tribunal de Disciplina. Van en paralelo. Dos cosas. Uno es la determinación que toma el directorio, lo otro son las sanciones.
1: ¿Cuáles pueden ser las sanciones que toma el Tribunal de Disciplina?
6: Partidos sin hinchada visitante, lo que se toma generalmente, o derechamente que, por ejemplo, el club local, que es el organizador y que, no, insisto en este concepto nuevamente, no dio el ancho para evitar estos incidentes, también sea castigado para que se juegue sin público en su recinto. Que
1: pero
6: es
1: resta de puntos, sanciones económicas.
6: Nada, no está reglamentado. Eso no está reglamentado y, por lo tanto, no es imposible que esto ocurra.
1: Muy probablemente. Oye, Pancho, a propósito de ayer marca el fútbol llora a Reinaldo Sánchez, que sigue siendo velado con el histórico dirigente de Wanderers y del fútbol chileno, porque ayer se recordaba harto su paso por la NFP.
6: Fue presidente en dos periodos de Santiago Wanderers de Valparaíso, Reinaldo Sánchez Olivares, que falleció a los 81 años de edad. Bueno, llevaba un proceso largo de enfermedad. De hecho, había estado ya internado en varias ocasiones durante este año 2026 y deja el recuerdo, claro, con luces y sombras de un directivo que fue muy exitoso y un empresario muy exitoso, empresario microbusero en la región de Valparaíso, que se hizo cargo de Santiago Wanderers en un momento muy difícil en el año 1992 y que terminó con un campeonato nacional, un torneo nacional con el equipo Caturro, el año 2001, y eso le permite llegar a ser presidente de la Asociación Nacional de Fútbol Profesional. Y aquí viene un hecho muy importante. Él, junto a Jorge Claro, estuvieron a cargo de la idea de generar este canal del fútbol, que era una señal propia, y que me parece que hasta el día de hoy le permite a muchos clubes
1: sostiene financieramente la actividad. Sí.
6: Bueno, ahora, convengamos que eso también significó que muchos incentivaran la flojera de muchos de los dirigentes que en el día de hoy viven de la recaudación, o sea, no viven de la recaudación, sino derechamente del cheque de la señal oficial de, ya no del canal del fútbol, sino de TNT Sports, quien compró la señal del canal del fútbol. Luces y sombras, digo yo, porque también siempre fue un directivo bien polémico, en el sentido de que no tuvo buenas relaciones con sus dirigidos, era mucho de criticar a sus jugadores, mucho de criticar a los cuerpos técnicos, a veces un poquito deslenguado, y además siempre criticado por su origen particular. Digámoslo, era conocido como Don Choco, básicamente por su origen.
1: No, por cierto.
6: Y me parece que, más allá de lo que uno puede pensar, me parece que fue un tipo exitoso, que logró imponer su estilo y que consiguió dejar una marca en el fútbol chileno, y por ello va a ser recordado. El velatorio es todo el día de hoy en el cementerio Parque del Mar, y va a ser los funerales en el mismo recinto mañana en la región de Valparaíso.
0: Ya, y los suramericanos con novedades.
6: Sí, llegamos a 39 medallas, con eso ya sumamos una más que en Asunción 2022, lo que es una muy buena noticia.
0: Pero estamos quintos. Mejoró mucho más Venezuela.
6: De hecho, vamos a mejorar mucho nosotros también en la cantidad de medallas de oro, pero mejoró mucho Venezuela y eso nos tiene a 6 preseas doradas de distancia de los llaneros, y me parece que nos va a ser inalcanzable, pensando que queda día de competencia hoy y mañana. Destacaron ayer Valentina Toro, que después de una lesión bastante larga comenzó a competir y consiguió la medalla de oro en karate. También Valentina Rebolledo, que fue sorpresivo en los 800 Valentina metros. En los 800 metros. Además, Andras Echeverría en el canotaje, también María José Mailiar y Paula Gómez en el canotaje. Todavía queda el remo también, así que ahí nos quedan algunas posibilidades de medallas. Esperemos seguir mejorando. Insisto, me parece que no nos va a alcanzar para darle casa a Venezuela en el medallero de los Juegos Suramericanos de Santa Fe 2026.
7: Lo seguimos durante el día. Gracias, Pancho.
6: Nos vemos. Chao.
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1: Los expresidentes Bachelet y Boric expresan su preocupación por el escudo de las Américas y llaman a reconsiderar la permanencia de Chile. El embajador chino dijo que nunca han exigido tomar partido.
2: El presidente José Antonio Kast ya está en el país. Hizo un positivo balance de su gira a Estados Unidos, marcada por este tema, el acercamiento con Venezuela y su debut en...
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4: 8:00.
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4: 8:00.
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0: En Alternativa FM le indicamos la hora.
1: Las 8 horas, 32 minutos.
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5: Defensa inicia proceso para reemplazar los F5 de la FACH tras 50 años de servicio. Reformalizaron a presunto sicario del Rey de Meix. Caso Brinks, postergan por tercera vez audiencia de preparación de juicio oral en Rancagua.
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5: Saludos a todos. Desde el Centro de Noticias de los Medios Unidos les saluda Emilio Freixas y estas son las noticias del día. El ministro de Defensa, Fernando Barros, anunció desde Punta Arenas el inicio oficial del proceso para reemplazar los aviones de combate F-5 de la Fuerza Aérea de Chile, FACH, aeronaves que este año cumplen 5 décadas de servicio en el país. El anuncio se realizó en la base aérea Chabunco, en el marco de una serie de medidas destinadas a fortalecer las capacidades estratégicas de las Fuerzas Armadas y reforzar la presencia de Chile en la zona austral y la Antártica. Según expuso Barros, la FACH deberá iniciar los estudios y procesos formales para definir el reemplazo de los F-5 y determinar qué aeronave asumirá esa capacidad durante las próximas décadas. El ministro sostuvo que los actuales aviones continúan operativos y en buenas condiciones, pero que se aproxima el término de su vida operacional. Los F-5 llegaron a Chile en 1976 y actualmente forman parte del grupo de aviación número 12 de la Cuarta Brigada Aérea, con base en Chabunco, Punta Arenas. La flota fue sometida al programa de modernización que dio origen al estándar F-5 Tigre 3, lo que permitió extender sus capacidades y vida útil. Barros dijo que el proceso estará abierto a las alternativas disponibles en el mercado y que la selección será determinada mediante una evaluación técnica. En ese sentido, señaló que se considerarán aeronaves de cuarta o quinta generación para asumir la capacidad que hoy cumplen los F-5. El anuncio forma parte de un plan más amplio de modernización de las Fuerzas Armadas. El secretario de Estado confirmó que la renovación de los helicópteros Bell UH-1H ya está aprobada y financiada, mientras que próximamente comenzará el proyecto para renovar la capacidad de transporte aéreo estratégico, actualmente sustentada por los aviones C-130 Hércules. Además, durante 2027 se contempla incorporar nuevas capacidades de patrullaje aéreo de largo alcance para la Armada, con el objetivo de los espacios marítimos. En materia terrestre, Defensa informó que ya fue autorizada la modernización de los tanques Leopard 1 desplegados en Magallanes y que el ejército iniciará estudios para renovar progresivamente sus capacidades en la zona austral. El plan también considera nuevas bases militares, mejoras en la infraestructura portuaria naval de Punta Arenas y medidas para reforzar la presencia nacional en la Antártica. Entre estas últimas, se contempla mejorar las condiciones operacionales de la pista Teniente Marsh, reforzar la infraestructura de la base Presidente Eduardo Frei Montalva y del muelle de Bahía Fildes, además de aumentar la vigilancia aérea y los patrullajes marítimos. La autoridad agregó que las capacidades militares que Chile necesitará durante las próximas décadas requieren decisiones que comiencen a adoptarse desde ahora. En esa línea, Defensa aseguró que la cartera fue excluida del ajuste presupuestario del 3% y que durante 2026 la inversión destinada a capacidades estratégicas será cercana al doble de la registrada el año anterior. La Fiscalía Oriente reformalizó al venezolano Carlos Alberto Mejía por el homicidio calificado del comerciante José Felipe Reyes, conocido como el Rey de Meix. Mejía llegó a Chile hace algunas semanas tras ser extraditado desde Colombia, país al que había escapado luego de quedar libre por error en julio de 2025. De acuerdo con la investigación de la Fiscalía, los ciudadanos venezolanos Mejía, Yonder Emilio Blanco Vélez y Neomar Andrés Arismendi Duarte fueron contratados para asesinar al comerciante, mientras el chileno Wilson Verdugo Díaz, deudor y cercano a la víctima, es señalado como autor intelectual del crimen. Otro imputado, Ricardo Villón Pérez, de nacionalidad ecuatoriana, es acusado de facilitar las armas para el crimen, quien fue detenido junto a otro venezolano, Joylan García Navarro. El fiscal jefe de análisis criminal, Fernando Anaís, dijo sobre el caso de Mejía que este imputado se encontraba formalizado por otros delitos los cuales no pueden ser perseguidos. Por ende, era importante reformalizar, además de poder precisar ciertos hechos que se han podido ir estableciendo a través de la investigación. El plazo de investigación se amplió en 60 días y el tribunal mantuvo la prisión preventiva de los imputados al estimar que su libertad sigue siendo un peligro para la sociedad. Mejía y Verdugo comparecieron vía telemática desde el recinto penitenciario especial de alta seguridad.
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5: El Tribunal Constitucional escuchó este jueves los alegatos que podrían definir la continuidad legal del Partido Radical, uno de los más antiguos de Chile, y que busca evitar la disolución determinada por el Servicio Electoral debido a sus magros resultados en las elecciones parlamentarias de 2025. En detalle, la colectividad obtuvo 225.000 votos y eligió a las diputadas Marcela Hernando y Consuelo Veloso, pero no consiguió el 5% exigido por la ley, solo llegó a un 2,5%, ni la excepción de elegir a 4 parlamentarios en 2 regiones diferentes. Lo anterior llevó al CERVEL a disponer la disolución de la tienda, la que a su vez impugnó esta decisión ante el Tribunal Calificador de Elecciones Tricel, reclamación que permanece suspendida, y también ante el TC. Durante su exposición de este jueves, el abogado Roberto García Olave relevó que desde su fundación en 1863, el partido se ha caracterizado por impulsar reformas liberales y laicas y es recordado como eje del Frente Popular en el siglo XX, periodo en que 3 de sus militantes llegaron a la presidencia. Fuera de ostentar la historia de la colectividad, también destacó que en las elecciones municipales de 2024, el radicalismo obtuvo 658.000 votos y eligió cerca de 7% de los concejales del país, así como el que todavía mantiene alcaldes, consejeros regionales, un gobernador y representación parlamentaria en ejercicio. El partido transita todos los niveles de representación política de la nación. A su vez, tiene un acervo de votación que supera los cientos de miles de votantes y solo tuvo una contingencia específica en noviembre de 2025 que lo expone a su desaparición. Y la desaparición no es otra cosa sino la muerte del partido, alertó García Olave. Es eso lo que esta parte está impugnando, continuó el jurista. No la norma en general, es cómo su aplicación en este caso concreto, genera efectos inconstitucionales en términos de transgredir el pluralismo político. Artículo 19, número 15. El carácter democrático de nuestra república, la igualdad ante la ley y también la autonomía de los grupos intermedios. En contraste, el Cervel argumentó ante el TC que la norma en cuestión se trata de una regla objetiva, conocida y aplicada por igual a todas las colectividades y que cualquier cambio al umbral se debe discutir en el Congreso. El Partido Radical cuenta con una historia riquísima en nuestro país y mantiene incluso autoridades electas a nivel local y dos diputadas. Pero nada de eso está en discusión. Lo que está en discusión es si, al caso concreto, la aplicación de la norma genera o no efectos inconstitucionales. Y el Cervel es claro en decir que ello no lo genera, toda vez que ha sido uniforme y ampliamente aplicada, refutó el abogado Sebastián Smith, jefe de la División de Registro y Funcionamiento de Partidos Políticos de la institución electoral. Asimismo, el letrado hizo ver que su constitucionalidad fue previamente revisada por este excelentísimo tribunal en 4 oportunidades y finalmente, a nuestro juicio, el requiriente no explica de manera suficiente cómo esta norma, en el caso concreto, genera efectos inconstitucionales o no previstos por la Carta Fundamental. Terminados los alegatos, los ministros del TC ya están habilitados para dictar sentencia sobre la continuidad del longevo partido. Durante la jornada de este jueves, en el marco de una investigación sobre un posible fraude relacionado con multas de TAG en el juzgado de policía local de La Granja, la Fiscalía Metropolitana Sur llevó a cabo un allanamiento en las oficinas de la autopista central. El operativo, en conjunto con personal del OS9 de Carabineros, tuvo lugar en la oficina central de la concesionaria, ubicada en la comuna de Las Condes. La finalidad era buscar evidencia digital vinculada al caso. Según los antecedentes entregados por el Ministerio Público, las diligencias forman parte de una causa por falsificación de instrumento público y cohecho. La semana pasada, un total de 8 personas fueron formalizadas. Todos son funcionarios del Juzgado de Policía Local de La Granja. La Corte de Apelaciones de San Miguel confirmó este jueves la prisión preventiva de 6 de estos. Los 2 imputados restantes quedaron con medidas cautelares menores. Cabe mencionar que los hechos que se le imputaron a estos 8 funcionarios fueron registrados entre los años 2019 y 2020. De momento, no hay un avalúo total del dinero defraudado.
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5: Un total de 9 personas fueron detenidas en el marco de una investigación por un presunto secuestro extorsivo en la comuna de Recoleta. El hecho se remonta al día 22 de septiembre, en donde un grupo de desconocidos tomó por sorpresa a la víctima, un hombre de 22 años, quien fue retenido en contra de su voluntad y posteriormente trasladado hasta una casa de cautiverio. Ante la denuncia, el personal del departamento OS9 de Carabineros logró dar con la ubicación de esta persona, la cual mantenía diversas lesiones de carácter leve. Los secuestradores habían exigido dinero a su familia para liberarla. De acuerdo a los antecedentes entregados por la fiscalía, la víctima mantenía una deuda de 500.000 pesos con los antisociales debido a una fallida venta de droga. Durante la jornada de este jueves, 8 de los detenidos fueron formalizados y el tribunal decretó prisión preventiva para 4 de ellos, mientras que los restantes quedaron con la medida cautelar de arresto domiciliario total y arraigo nacional. Eso sí, no se descarta que haya más personas involucradas en el caso. Y en el ámbito deportivo, a los 81 años falleció este jueves Reinaldo Sánchez, propietario de Santiago Wanderers y ex presidente de la ANFP. El histórico dirigente autobusero de la región de Valparaíso se encontraba internado en estado grave desde el miércoles en una clínica de Viña del Mar. Jaime Betanzo con los detalles.
8: Muy buenas tardes, Emilio. La información ya es oficial a través de las redes sociales del Club de Deportes Santiago Wanderers, que ha emitido un comunicado a eso de las 16 horas y que dice: Santiago Wanderers lamenta profundamente el sensible fallecimiento de don Reinaldo Sánchez Olivares. Con el corazón apesadumbrado, la familia wanderina despide hoy a quien no solo fue nuestro presidente, sino indiscutiblemente el dirigente más grande en la historia de nuestra institución. Reinaldo Sánchez Olivares entró al fútbol profesional en el año 1992 como dirigente del gremio autobusero de la región de Valparaíso, específicamente Pesas Verdes Viña, para hacerse cargo del Club de Deportes Santiago Wanderers, que estaba viviendo una crisis deportiva e institucional en esa época. El equipo militaba en la entonces segunda división, hoy conocida como Liga de Ascenso, y que además económicamente estaba pasando por una nueva crisis, incluyendo un casi descenso a tercera división. Armó proyectos deportivos, incluyendo dos ascensos a primera división en los años 1995 y 1999, este último que consolidó el proceso de Jorge Garcés, que lo llevaría al título profesional en el año 2001, después de más de 33 años. Posteriormente, desde el 2001 hasta el año 2006, Reinaldo Sánchez se desempeña como presidente del fútbol chileno, como presidente de la Asociación Nacional de Fútbol Profesional y la Federación de Fútbol de Chile. Uno de los mayores legados que destacan los ex dirigentes de esa época fue la creación del canal del fútbol, idea impulsada por el empresario Jorge Claro Vimisa, expresidente de la Universidad Católica, y que Reinaldo Sánchez lo tomó para poder darle al fútbol chileno un realce a través de las transmisiones televisivas sin que hubiesen terceros de por medio. De ahí se crea el CDF, lo que hoy conocemos como TNT Sports. En el año 2021, Reinaldo Sánchez vuelve al Club de Deportes Santiago Wanderers tras una nueva crisis institucional y deportiva tras los magros resultados de la institución en esa época. Desde el año 2021 hasta nuestros días se desempeñaba como presidente de la institución decana del fútbol chileno. Esta es la información que se está desarrollando en el momento. Recordemos, Reinaldo Sánchez ha fallecido hoy día después de estar internado grave en la clínica Reñaca Bupa, ubicada en la ciudad de Viña del Mar. Desde la región de Valparaíso informó Jaime Betanzo.
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5: Nos vamos a las regiones. El Juzgado de Garantía de Rancagua reprogramó para el próximo 20 de octubre la audiencia de preparación de juicio oral en el marco de la investigación por el denominado caso Brinks. La decisión judicial se adoptó tras acoger una nueva solicitud presentada por los abogados defensores de los imputados. Se trata del tercer aplazamiento que sufre esta etapa procesal clave. El procedimiento busca delimitar las pruebas acusatorias que presentará la Fiscalía ante el Tribunal Colegiado. La causa indaga la responsabilidad de la presunta organización criminal en el millonario robo a la empresa de valores. Días después de que se conocieran las sentencias contra los condenados por el ataque al Molino Grolmus, se revelaron nuevos detalles de las tres demandas civiles que las víctimas presentaron contra el Estado, acciones que en conjunto buscan una indemnización de 26.201 millones de pesos. Según consigna la tercera, las acciones fueron ingresadas ante los juzgados civiles de Concepción y apuntan a una eventual falta de servicio y falencias en el deber de protección por parte de organismos estatales. La principal demanda corresponde a integrantes de la familia Grolmus y contempla una indemnización de 23.721 millones 10.746 pesos. De ese monto, más de 7.000 millones de pesos corresponden a daños patrimoniales, mientras que otros 16.000 millones son solicitados por concepto de daño moral. Una segunda acción, también vinculada a integrantes de la familia Grolmus, exige 1.630 millones de pesos por los daños físicos y morales derivados del ataque. En tanto, integrantes de la familia Cid, vecinos del molino que también fueron víctimas del atentado, solicitan una indemnización de 850 millones de pesos. Las tres acciones fueron dirigidas contra el fisco, representado por el Consejo de Defensa del Estado, y sostienen que existieron deficiencias en el deber estatal de protección que habrían contribuido a la magnitud de los daños provocados durante el ataque. De esta forma, las demandas suman 26.201 millones 10.746 pesos en indemnizaciones. Ahora, las causas deberán continuar su tramitación en la justicia civil mientras espera la respuesta del CDE. La Fiscalía de Atacama confirmó que 9 personas fueron detenidas en el marco de una investigación por presunto delito de corrupción que involucra a funcionarios activos de Gendarmería, el Ejército y el Servicio Nacional de Reinserción Social Juvenil, además de particulares vinculados a empresas proveedoras del Estado. La cifra amplía el alcance del operativo conocido durante la mañana de este jueves, cuando inicialmente se informó de la detención de 4 funcionarios de Gendarmería. La causa indaga eventuales delitos de fraude al fisco, cohecho, asociación ilícita y lavado de activos. Las diligencias fueron encabezadas por la Unidad Anticorrupción y Litigación Estratégica de la Fiscalía de Atacama, junto a detectives de la Brigada Investigadora de Delitos Económicos BRIDEC y la Brigada Investigadora de Lavado de Activos BRILAC de la PDI. De acuerdo con la PDI, entre los detenidos hay 6 funcionarios públicos y 3 particulares. 4 corresponden a funcionarios activos de Gendarmería. 3 fueron capturados en Copiapó y 1 en Mulchen, región del Biobío. A ellos se suman un funcionario del Ejército y una funcionaria del Servicio Nacional de Reinserción Social Juvenil, ambos detenidos en la región metropolitana. Los otros 3 imputados son particulares. 2 están vinculados a empresas proveedoras del Estado y fueron detenidos en la capital, mientras que el tercero es familiar de una de las funcionarias de Gendarmería investigadas y fue capturado en Copiapó. El operativo contempló órdenes de detención, entrada y registro en Copiapó, Mulchen y las comunas de San Bernardo, Estación Central y Buin en la región metropolitana. La jefa de la BRIDEC Copiapó, subprefecta Cecilia Díez, indicó que la investigación apunta a una eventual estructura que habría operado desde 2022 hasta la fecha, integrada por funcionarios públicos y particulares. Según la Fiscalía, los delitos investigados estarían relacionados con la compra de insumos para las entidades públicas involucradas. Los primeros antecedentes surgieron en Atacama y posteriormente la indagatoria se extendió a otras regiones del país. El fiscal Luis Miranda, de la Unidad Anticorrupción y Litigación Estratégica, señaló que los antecedentes fueron presentados ante el Juzgado de Garantía de Copiapó, que autorizó las órdenes solicitadas por el Ministerio Público.
11: Los antecedentes fueron entregados al Juzgado de Garantía de Copiapó, quien en conocimiento de estos hechos que involucran a las instituciones de Gendarmería de Chile, ex también el Ejército de Chile, consideró la necesidad de la orden de detención y la acreditación de la existencia de los delitos y la participación de los imputados.
5: Durante los procedimientos también se incautó evidencia electrónica y documentación que será analizada por personal especializado de la PDI. La causa se originó hace cerca de 2 años, luego de que la Oficina de Seguridad Interna y el Departamento de Investigación Criminal de Gendarmería detectaran hechos que podrían constituir delitos y entregaran los antecedentes al Ministerio Público.
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5: El Servicio Nacional de Pesca y Acuicultura Serna Pesca activó una serie de medidas de vigilancia y control tras detectar el virus de la anemia infecciosa del salmón ISA en el centro de cultivo ISASA, ubicado en la agrupación de concesiones de salmónidos ACS número 20 en la región de Aysén. La autoridad sanitaria intensificó la fiscalización tanto del centro afectado como de los recintos de cultivo ubicados en su entorno, con especial atención a las operaciones de cosecha, traslado y descarga de los peces. Dichas labores son supervisadas directamente por funcionarios de Serna Pesca, quienes verifican que los procedimientos se desarrollen bajo las condiciones de bioseguridad exigidas y de acuerdo con la normativa sanitaria vigente. A estas medidas se suma la zonificación sanitaria establecida mediante la resolución exenta número 2901 de 2026. Con esta disposición, el área fue dividida en una zona infectada y una zona de vigilancia, con el objetivo de focalizar las acciones destinadas a evitar una eventual dispersión del virus. La medida contempla, entre otras acciones, restricciones a los movimientos de peces, exigencias adicionales de bioseguridad y un aumento en la frecuencia de los muestreos sanitarios para reforzar la vigilancia de ISA en el sector. La directora regional de Cernapesca, Aysén Daniela Leiva, aseguró que el organismo mantiene presencia en terreno para fiscalizar el cumplimiento de las disposiciones adoptadas. Desde Cernapesca indicaron que continuarán con el seguimiento sanitario de la situación y con la fiscalización de las medidas implementadas, buscando reducir el riesgo de propagación del virus y resguardar la condición sanitaria de los centros de cultivo de la zona. Y el Tribunal de Juicio Oral en lo Penal de Viña del Mar condenó a 20 años de presidio efectivo a un hombre por el homicidio calificado de un estudiante de 16 años del Liceo Guillermo Rivera, ocurrido en octubre de 2025. En el mismo fallo dictado de manera unánime, el tribunal condenó a un adolescente que participó en el crimen a 5 años de internación en régimen cerrado con programa de reinserción social. De acuerdo con lo establecido por el tribunal, los hechos ocurrieron durante la tarde del 16 de octubre del año pasado en una plaza ubicada frente al establecimiento educacional en Avenida Álvarez. Según la sentencia, la víctima se encontraba sentada en una banca cuando ambos condenados llegaron hasta el lugar premunidos de armas blancas. En ese contexto, el adolescente lo habría inmovilizado por la espalda, mientras el adulto le propinó múltiples puñaladas en las piernas y el tórax. El estudiante intentó escapar y alcanzó a avanzar algunos metros antes de desplomarse en la vía pública. Tras ser auxiliado, fue trasladado hasta el hospital Gustavo Frique, donde falleció producto de un shock hemorrágico provocado por una herida penetrante en el tórax. El tribunal determinó que ambos actuaron con intención homicida y calificó el delito como homicidio calificado, considerando las circunstancias de alevosía. Respecto del condenado adulto, además de los 20 años de presidio, se decretó su inhabilitación absoluta y perpetua para ejercer cargos y oficios públicos y derechos políticos, junto con la inhabilitación para ejercer profesiones titulares mientras dure la condena. Una vez que la sentencia quede ejecutoriada, se ordenó además la toma de muestras biológicas al condenado adulto para determinar su huella genética e incorporarla al Registro Nacional de ADN de Condenados. Por tratarse de una adolescente víctima y de otro adolescente condenado, se omiten sus identidades y cualquier antecedente que permita identificarlos conforme a las restricciones establecidas en la Ley 19.733.
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13: El presidente Donald Trump recibe hoy en la Casa Blanca a su homólogo chino Xi Jinping. La relación comercial, la carrera de la inteligencia artificial y la soberanía de Taiwán son los principales temas de la visita. La ceremonia de bienvenida del mandatario chino fue poco usual. El mismo Trump lo esperó al pie del avión con alfombra roja y despliegue de guardias de honor. En la Asamblea General de la ONU, el canciller ruso Sergei Lavrov confirmó que Rusia no suspenderá sus operaciones en Ucrania después de que Estados Unidos sugiriera decretar una suspensión de bombardeos mutuos sobre objetivos e infraestructuras energéticas. Escuchemos al canciller Lavrov.
14: Однако, наученные горьким опытом, мы не будем на период переговоров.
15: Habiendo aprendido de la amarga experiencia, no suspenderemos la operación militar especial mientras duren las negociaciones, sea cual sea su formato. Aunque esto es precisamente lo que quiere Europa, con el sencillo objetivo de ganar un respiro y reponer los mermados arsenales militares del régimen de Kiev, el cual, llevado por la desesperación, hace tiempo que recurrió a métodos abiertamente terroristas.
13: En respuesta, el presidente ucraniano Volodymyr Zelensky también amenazó a Rusia con atacar su infraestructura energética, prometiendo un rudo invierno. Mientras tanto, los drones rusos golpearon la ciudad en Kiev, la capital ucraniana, en pleno día. Y esta madrugada, una nueva oleada de misiles dañó varios edificios. El balance de los dos ataques es de 8 muertos y más de 50 heridos. Ante la intensidad de los bombardeos y con el invierno a las puertas, algunas familias se preparan para abandonar la capital. Un juez federal estadounidense ordenó que la administración del presidente Donald Trump debe restablecer de inmediato el acceso a CNN, MS Now y Político a la Casa Blanca después de que esos medios fueran vetados. Trump expulsó a los reporteros de esos medios de la residencia presidencial como castigo por difundir lo que calificó como noticias falsas. Y esta noche comienzan los primeros partidos de la Liga de las Naciones y en el más destacado, Países Bajos, bajo la nueva dirección de Xavi, recibe a Alemania. Igualmente, Portugal, en la que Cristiano Ronaldo juega en casa contra Gales, repitiendo convocatoria pese a su cuestionada Copa del Mundo. Y mañana debuta la nueva Francia de Zinedine Zidane, que este verano tomó las riendas como seleccionador. Así ponemos punto final a este flash de Radio Francia Internacional.
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1: Las 9:03.
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0: lamentablemente tenemos que partir el programa hablando de otro día, otra noche escandalosa en el fútbol chileno. Sí, porque lamentablemente lo que pasó en el Sausalito, que fue parte de la transmisión de la Deportiva de Chile. Saludos cordiales a todos los amigos que nos escuchan en la edición de Radio Sport Noticias. Estuvimos hasta muy tarde anoche en vivo contándole todos los detalles de este escándalo terrible en el partido entre Everton de Viña del Mar y la Universidad de Chile. Esa es la razón por la cual el señor Rafael Martos, conocido como Rafael el Niño de Linares, nos ayuda a abrir musicalmente el programa. Le vamos a contar todo lo que pudimos recopilar de lo que pasó en el Sausalito. Declaraciones, comentarios, todo. ¿Eh? La voz del árbitro, todo un poco. Ahí lo que tanto nosotros como Leonardo, como también Jaime, que estaba junto a Leo en la transmisión, estuvo relatando. Jaimito, excelente relato, como siempre, de nuestro querido Jaime. Que manchó realmente este programa, pero que vamos a tener que entrar en detalle para eso. Así que saludo cordial a todos los que nos escuchan a través de la Deportiva de Chile, www.radiosport.cl, en esta producción de Media Digital Sport, www.mediadigitalsport.cl, y por supuesto todas las antenas a lo largo y a lo ancho de la red de medios unidos, aglutinados en www.mediosunidos.cl. Así que con el escándalo del Niño de Linares, del señor Rafael Martos, empezamos esta edición de Radio Sport Noticias. Yo quiero que usted sepa algo. Si hay algo que a mí me molesta de sobremanera, es tener que partir un programa hablando de los incidentes. Pero como noticia manda, y a mí en periodismo me enseñaron, personas como Leo Mora, por ejemplo, que había que partir por la contingencia. Así que, bueno, vamos a alterar nuestra habitual, nuestro habitual orden con lo que sucedió, pues, en el Sausalito. En un partido donde hay que partir hablando de un bochorno. Otro partido terminó suspendido porque Universidad de Chile le estaba ganando 1-0 a Everton en la ida de los octavos de final de la Copa Chile en el Estadio Sausalito de Viña del Mar, cuando una serie de incidentes protagonizados por barristas azules terminaron deteniendo el encuentro en el minuto 83. El tanto de Martín Lucero a los 61, vamos a la parte futbolística primero, le dio ventaja a los azules en el complemento, que junto con un desvío de Hugo Magallanes pasó el gol de Lucero a un segundo plano. Cuando faltaban 7 minutos para el final del partido, todo se detuvo en el recinto de Viña del Mar. Comenzaron una serie de graves incidentes en ambos costados del estadio, donde estaban las barras de ambos equipos. Lanzamiento de bengalas y bombas de estruendo que provocaron la suspensión del compromiso. Al ver que la situación se desbordó, el juez Piero Massa tomó el balón, frenó la contienda cuando debía ejecutarse un tiro de esquina para la U y mandó a todo el mundo a camarines. Incluso antes del córner, una de las bengalas casi le pega a Maximiliano Guerrero, quien iba a tomar posesión para el lanzamiento de esquina. No solo eso, porque algunos proyectiles cayeron en la tribuna oficial de Sausalito, provocando conmoción de los hinchas que estaban en ese sector, aunque sin generar, afortunadamente, lesionados. Finalmente, tras una hora de reuniones entre el cuerpo arbitral, representantes de los dos equipos y las autoridades locales, se determinó que el compromiso por la Copa Chile no podía seguirse jugando. Y para eso vamos a empezar escuchando a quien suspendió el partido, el árbitro Piero Massa. Esto dijo en las catacumbas del Estadio Sausalito.
1: Bueno, la determinación es de suspender partido, delegado regional junto a Carabineros. Nos acaban de decir que no están las condiciones, por lo que puede pasar fuera del estadio y en las inmediaciones, así que se suspende el partido.
2: Dentro de esta conversación no se proyectó qué va a pasar con estos minutos restantes, porque también hay gente, veo que hay gente del NFP, porque hay un partido de vuelta el domingo.
1: Por supuesto, sí, eso se tocó, pero eso lo tiene que ver el directorio de la federación. Así que por ahora es lo único que yo puedo comentar, lo otro sería hablar por hablar.
2: Ya, el partido entonces suspendido.
1: Suspendido. Y el directorio de la federación va a ver lo que acontece para ver cuándo se reanuda el partido, se puede jugar.
2: Ya, la postura de los dos equipos es de completar el compromiso, ¿no?
1: Por supuesto.
2: Está muy bien, gracias.
3: Marcelo, pregúntale si él sintió que en algún momento hubo riesgo en contra los jugadores.
2: Sí, pregunta Aldo si es que en algún momento usted sintió riesgo, que si sintió que hubo riesgo en contra de los jugadores en el momento que comienzan a caer los bengales, los fuegos de artificio.
1: O sea, por supuesto que hubo riesgo porque llegaron claro, al campo de juego y también a donde estaban los espectadores. Entonces, esas condiciones, lamentablemente, como lo redundamos los mismos, no se pueden dar en el fútbol.
2: Sí. Usted tomó una decisión rápida porque inmediatamente comenzó a sacar a los jugadores.
1: Claro, sí, por la integridad de los futbolistas, que es lo más importante, y también después de los espectadores.
0: Primera voz involucrada que escuchamos, la del árbitro del encuentro, Piero Massa. Obviamente agradecer a la señal oficial porque esta es lo que salió ayer. Incluso también tuvimos la oportunidad de escucharlo cuando correspondía y en el modo adecuado. Por cierto, para que usted entienda que lo que sucedió lo contamos tal cual. Así que ahí está, pues, la primera voz corresponde a Piero Massa, que obviamente golpeado por la situación, golpeado por la circunstancia, también toma una decisión bastante rápida y, como bien dijo Marcelo Díaz en un tramo de la nota, bien explicada, bien fundamentada.

0: hasta bastante tarde termina el aire, por este mismo tema. Fuimos recabando antecedentes, incluso muchos en vivo, y el cuadro de Everton de Viña del Mar dio a conocer un comunicado de carácter oficial respecto a esta situación que afectó el partido entre Everton y la Universidad de Chile en Sausalito.
1: Voy a compartirles un comunicado que hemos preparado recientemente en conjunto con todas las autoridades del club, nuestro entrenador, nuestro capitán, respecto a los hechos ocurridos en el Estadio Sausalito en el marco del partido por los octavos de final de la Copa Chile ante Universidad de Chile. Everton de Viña del Mar informa a la opinión pública, medios de comunicación e hinchada lo siguiente. Condenamos de la forma más enérgica los graves hechos de violencia ocurridos hoy durante el segundo tiempo del partido. Desde el sector ocupado por la barra visitante de Universidad de Chile, se lanzaron bengalas de manera directa y deliberada, poniendo en riesgo a jugadores, árbitros y cuerpo técnico, y muy especialmente a quienes se ubicaban en la tribuna, donde se encontraban hinchas de ambos clubes, familias, niños y el resto de la comunidad deportiva. Se trata de un hecho inédito en el fútbol chileno, cuya clara intención fue provocar daño a las personas que asistieron pacíficamente a un encuentro deportivo. Este es un acto de violencia que debe ser erradicado de raíz y que atenta contra el desarrollo normal de un espectáculo deportivo y pone en riesgo la integridad de todos los asistentes. Como institución, Everton de Viña del Mar presentará a la brevedad una querella criminal contra todos quienes resulten responsables de estos actos vandálicos desarrollados en nuestro estadio. Asimismo, solicitaremos formalmente al directorio de la Federación de Fútbol de Chile que esta llave se dé por cerrada, ya que no están las condiciones mínimas de seguridad para nuestra hinchada, nuestros jugadores, nuestro cuerpo técnico, nuestro staff, para jugar el partido de vuelta en el Estadio Nacional. Reiteramos nuestro compromiso con un fútbol sin violencia, familiar y seguro para todas y todos. Muchas gracias.
0: Ahí está entonces el comunicado oficial de Everton de Viña del Mar, leído por Rodrigo Robles, el gerente general de Everton de Viña del Mar. Y también, por supuesto, respondió posteriores preguntas. Vamos inmediatamente a desmenuzar un poco las declaraciones que dio una vez concluido el partido y esta conferencia de prensa donde se manifiesta el comunicado. Sobre las revisiones a las que sometía la prensa y por el hecho de que los hinchas de las barras ingresan elementos prohibitivos y no se les realiza el mismo tipo de revisión en comparación a las personas que vamos a los estadios a trabajar, también tuvo su opinión Rodrigo Robles, el gerente general de Everton de Viña del Mar.
1: Yo separaría las situaciones, no he dicho que no existan los medios tecnológicos para hacerlo, sino que han sido insuficientes los que existen, ¿no? Ahora, el trato que eventualmente ustedes hayan recibido, ese es un tema que tomamos nota, que no es aceptable. Debe corregirse, y aquí todos los que participamos de un espectáculo tenemos que ser tratados de la misma manera. El presidente, mi persona, todos nos identificamos en la entrada, todos tenemos que tener nuestro carnet de identidad, tenemos que estar en el registro nacional de hinchas, no debe haber distinción. Por lo tanto, considero tu punto.
0: Sobre la pregunta respecto de la reiteración de estos fenómenos, que ingrese gente con fuegos de artificio que son de carácter ilegal y todos esos temas reiteradamente en otros partidos, incluyendo este que terminó desatando este asunto, Rodrigo Robles contestó lo siguiente.
1: Agradezco tu pregunta porque tiene bastante sentido

0: desde el punto de vista de que cuál es el motivo o cuál es el método o cuál es la razón o de qué manera ingresan estos fuegos artificiales permanentemente. Nosotros somos organizadores de espectáculos deportivos. Nos regimos por una ley, por todos conocida. Hemos cumplido con todos y cada una de las exigencias que la Autoridad de Seguridad Pública nos impone. Y más, tenemos reuniones de coordinación permanente con las autoridades, con Carabineros, se mejora, cada vez se va sofisticando la manera de evitar estos actos. Sin embargo, los delincuentes y los que asisten premeditadamente para ingresar esto superan cualquier método, por más sofisticado que sea, respecto de organizadores de espectáculos deportivos, no de organizadores de espectáculos delictivos, ¿no? No quiero con eso justificar o desligarme como club organizador de responsabilidad, pero puedo dar fe de que la coordinación para la organización de este tipo de partidos cumple al pie de la letra lo que indica la ley y más. Pero es una batalla que no queremos dejar de pelear y de vencer por la protección de la familia, por la protección de la ciudad de Viña del Mar, por la protección de nuestros jugadores, de nuestro staff, de toda la comunidad deportiva, tanto en esta ciudad como en Chile. Y por eso es que entendemos de que las sanciones a situaciones similares no han sido suficientes, evidentemente, y por eso se reiteran.
1: También en el comunicado se manifiesta por parte de Everton la petición de que el Comité de Competencia de la Copa Chile, en particular la Federación, dé por terminada la llave y dé por clasificado al equipo evertoniano. Sobre ese punto en particular también respondió Rodrigo Robles.
0: Bueno, son seguramente varios los escenarios que pueden ocurrir. Nuestro cuerpo técnico, nuestros jugadores siempre estarán dispuestos a competir en buena lid. Jamás, por favor, quiero que quede claro, no hay ninguna intención de obtener ninguna ventaja deportiva, en lo más mínimo. Acá lo que estamos intentando resguardar es la seguridad de nuestros jugadores, de nuestro cuerpo técnico, de nuestro staff, de nuestros hinchas, de nuestras familias, de nuestra ciudad y del fútbol chileno en su totalidad. ¿Por qué? Somos parte de un ecosistema, tenemos que ir a competir a otras canchas y por eso no sentimos que están dadas las mínimas condiciones. Ahora, si existen otros escenarios u otras alternativas, eso se tendrá que evaluar en su justa medida y en función de lo que el director de la federación estime. Y nosotros obviamente somos una institución seria que adoptará y respetará lo que se decida, pero instamos al directorio de la federación que valore y mida lo sucedido hoy para evitar que vuelva a suceder.
2: Rodrigo, buenas noches para Radio Sport y la red de Villas Unidos. Viendo todo lo que ocurrió hoy día y también lo que pasó lamentablemente una semana en el partido con la Universidad Católica en los alrededores de Sausalito, ¿se han visto también la oportunidad de ver algunas medidas radicales, como por ejemplo empezar a reducir el tema de los aforos para los hinchas visitantes o quieren mantener la política de que también los hinchas de otros clubes puedan visitar Sausalito para los partidos con Everton? Muchas gracias.
0: Bueno, en primer lugar, la autorización de mayor o menor aforo, la autorización propiamente tal depende de la autoridad, no depende de nosotros, pero sería mucho más fácil que no vengan los visitantes, juguemos a puertas cerradas, tomar medidas extremas que van en contra de la naturaleza del fútbol. Tenemos que trabajar en mejorar, en permitir que vengan otras cosas. Las demás instituciones son bienvenidas en Viña del Mar, pero con comportamientos adecuados y que vayan de la mano con un partido de fútbol. Lo de hoy no se condijo con eso. Y estamos preparados nosotros para recibir a los visitantes, pero en otras condiciones. no en esto.
1: La pregunta de nuestro compañero Jaime Betanzo, pero al hueso ahí, preguntando sobre lo que estaba ocurriendo y preguntando también la última consulta. Bueno, vamos a escuchar ahora sí al presidente del cuadro evertoniano, a Cristian Castro, el presidente corporativo de Everton de Viña del Mar. También da a conocer su opinión y su impresión respecto de lo que sucedió en Sausalito en la jornada de ayer.
3: Enviar el mensaje claro y categórico: estos hechos no se pueden aceptar ni en este estadio ni en ningún estadio. Hoy día vimos hechos de violencia, como antes se dice en el comunicado, que no pueden existir en el fútbol chileno. Y los castigos deben ser ejemplarificadores para cada delincuente que cometió eso. Debemos proteger a nuestra gente que viene al estadio, debemos proteger a la gente del Everton de Viña del Mar, debemos proteger al fútbol chileno. Condenamos enérgicamente los hechos ocurridos hoy en día y debemos de una vez por todas tomar acciones sancionadoras que nos permitan tener un fútbol seguro.
1: Ahí está el presidente corporativo de Everton de Viña del Mar, Cristian Castro. Bueno, eso por el lado de Everton, ¿eh? Porque gente de la U también habló del tema. Y específicamente habló la presidenta de Azul Azul, del Club Laico. Tenemos la voz de Cecilia Pérez también hablando respecto de este tema, estos incidentes en el Sausalito.
4: Bueno, Cecilia, acaba de hablar el gerente de Everton pidiendo, y que van a pedir a solicitar al directorio dar la llave por cerrada, pidiendo la clasificación de Everton, que no están las condiciones de jugar la vuelta y la incertidumbre que significó estos últimos instantes que se vivió acá en Sausalito.
5: ¿La llave completa?
4: Completa, sí.
5: Puta, se pasaron tres pueblos, ¿sí? O sea, es lo más parecido, y me recuerda al partido con Independiente, donde el presidente de Independiente no había pasado ni cinco minutos y en vez de preocuparse de la seguridad como organizador del espectáculo, estaba pidiendo los puntos. O sea, eso pasarse tres pueblos, eso no corresponde. Independiente de que uno siempre va a condenar hechos de violencia, hechos que no corresponden, tanto lo que pasó con la barra de Everton en el primer tiempo, fuego de artificio al por mayor, ¿no es cierto? Y posteriormente lo que sucedió en el sector donde estaba la barra. Eso, nosotros siempre hemos sido una sola línea, lo vamos a condenar, todo lo que vaya en contra de la ley. Universidad de Chile nunca va a estar a favor, pero de ahí señalar de que no están las condiciones, quieren la llave completa cuando van perdiendo, quedan 8 minutos para que termine el partido, eso no corresponde, eso es lo más antideportivo que
6: quiere. Cecilia, la gente de Everton está diciendo que la U no le está dando las garantías para jugar la vuelta, de hecho en eso se basan para poder tener un punto de la llave.
5: ¿A quién no se le da la garantía?
6: Ay, yo digo que no está la garantía.
5: Pero si los que no tienen la garantía somos nosotros, ¿acaso donde juega la U? ¿Somos nosotros los locales? Nosotros tenemos la obligación, según la ley, como organizadores del espectáculo. No, pues una partida es tremenda.
7: ¿Sientes que se tomaron decisiones muy apresuradamente? No habían pasado ni 15 minutos y el plantel de Everton ya se estaba luchando para...
5: Bueno, siempre existe en algunas partes la complicidad entre el equipo local, nos pasa en regiones habitualmente con las autoridades locales. Eso nosotros no lo podemos controlar. Y es evidente. Acá hubo dos reuniones con los capitanes y con todos los integrantes de los respectivos planteles que hacían relación con seguridad. Primero se señala que van a dar 20 minutos y posteriormente termina pasando esto cuando ya había algunos que se estaban luchando, tal como usted lo señala. A eso estamos un poquito acostumbrados, ¿no? A lo que yo no había visto, que fue muy difícil. El organizador del espectáculo en su región, con su barra y primer tiempo, con show de pirotecnia, después, efectivamente, y vuelvo a insistir, estoy justificando esto fuera de la ley, pasa lo que ustedes han señalado, pero resulta que ahora la culpa es nuestra. Y resulta que ahora tienen que quedarse con la llave completa. Eso es una patrulla de
8: curso. ¿Cuál es la postura del grupo para eso?
9: Cecilia.
5: Es súper sencillo. O sea, la decisión con respecto a este partido la tiene el directorio de la federación. Nosotros en eso somos respetuosos, si tienen que jugar, si lo que tienen que jugar, se tendrá que jugar. Y si nos tenemos que llevar el partido nosotros porque somos los justos ganadores, es lo que yo creo que corresponde. Pero de ahí a querer los más partidos, o sea, un 2-1, esta cuestión es como liquidación, yo quería llevar, ¿cuándo la viernes?
9: ¿La federación puede pedir que no se juegue con público visita el partido del domingo? O sea, y público local también.
5: Sí, yo me imagino que sí. O sea, ellos efectivamente son soberanos de tomar la decisión que corresponda, que ellos señalen. Yo creo que castigar a todo el Estadio Nacional por un problema que tiene el club organizador, que no somos nosotros, no corresponde. Ahora, si ellos no quieren que vaya a su barra, yo tampoco no tengo ningún problema.
10: Cecilia, pero ¿cuál es el análisis que se hace respecto del comportamiento de los hinchas? Porque no es primera vez. Ustedes el año pasado jugaron torneos internacionales sin público, varios partidos por desmanes de sus hinchas. Están ahora en una investigación por lo ocurrido en Concepción, donde también le puede caer una sanción a la Universidad de Chile, y ahora enfrentan estos incidentes que pueden traducirse también en una nueva sanción en calidad de visita. ¿Cuál es el análisis que
5: usted hace? Yo creo que usted no me escuchó cuando yo ya respondí como tres veces el tema, y solo decirle que la barra de Everton, en el partido anterior que jugamos nosotros en el Nacional, no pudo estar presente porque estaba sancionado. O sea, la respuesta en este tipo de temas es igual que todas. El Mauro Universidad de Chile no tiene doble discurso. Y eso es lo que me ha señalado siempre y eso es lo que yo sigo sosteniendo.
4: Ahora, ¿qué se le pide al directorio? Porque la resolución tiene que ser rápida, ¿no? La idea de ustedes, claro, me imagino que es jugar lo que queda y jugar el domingo.
5: O sea, lo que corresponde, vuelvo a asistir, que el directorio de la federación tome una decisión con respecto a este partido. Quedan 8 minutos por más o menos, si eran 8 minutos, la complejidad es que el partido de vuelta es el domingo.
4: Sí.
5: Entonces, ¿qué se va a jugar mañana? ¿Se va a jugar el sábado? ¿Se va a jugar el domingo antes? Yo creo que lo que corresponde deportivamente, sobre todo como estaba jugando la U, es que este partido se dé por terminado y juguemos el partido vuelta.
6: Cecilia, ¿hay algún importante con la federación, tomando en cuenta que la mayoría de los futuros iban a andar en Norteamérica pensando en la gira de la selección, entonces?
5: Sí, no, pero me imagino que hay terminología.
1: Las declaraciones de Cecilia Pérez, presidenta de la concesionaria que rige los destinos de la Universidad de Chile, azul. Sin comentarios lo que dice Cecilia, ¿no? En general, sin comentarios, ¿no? De verdad que no voy a entrar en detalle. Bueno, vamos a ir con otra más, pero esta vez escuchando lo que dijo el delegado presidencial, que también Luis Millones, el delegado presidencial de la región de Valparaíso, tiene su punto de vista sobre lo que ocurrió en Sausalito.
11: No, fundamentalmente reitero el informe que habíamos llegado a un acuerdo antes, cuando se tiraron las bengalas, de que íbamos a evacuar primero la visita. Íbamos a esperar evacuar la visita hasta Puno Norte, y una vez que se evacuara la visita, habíamos un acuerdo con los dos clubes, se reanudaba el partido. Sin embargo, se produjo primero la evacuación de los locales, y eso generó un escenario distinto que pudiera significar una confrontación en el entorno del estadio. Y después Carabinero agrega que efectivamente es comprensible que iba a dividir las fuerzas policiales, que son 102 efectivos, entre custodiar el estadio y sacar la hinchada visitante, y eso Carabinero informa que no estaba en condiciones de dar la seguridad mínima para poder sostener el partido y a su vez dar seguridad a la comunidad, que los hinchas no provoquen ningún tipo de desmanes. Dicho ese informe, se toma la decisión de someter el partido en presencia del NFP y en presencia del árbitro y de ambos clubes.
12: Delegado, y si la NFP, el directorio mañana toma la posición de restablecer los minutos, de que se jueguen los minutos que quedan, ¿usted como autoridad de la región aceptaría que esos minutos se jugaran acá o en la región?
11: Eso no corresponde a mí, la NFP es la que hace la planificación. A mí lo que corresponde es otorgar la autorización para el partido y en las condiciones. Por cierto que este comportamiento amerita una revisión de los procedimientos, que es lo que vamos a hacer.
13: Ahora, delegado, sobre eso mismo, queda la duda de cómo en una tribuna visitante, habiendo tanta alerta sobre el partido, lograron entrar todos esos artefactos. Se entiende que esto es responsabilidad del organizador, pero obviamente queda duda sobre quiénes son los quienes verifican estos procesos, que es básicamente el gobierno y todos los dispositivos de seguridad. ¿No queda en deuda que un partido tan avisado de riesgo tuviera esto hecho?
11: Bueno, eso será que habrá que revisar los protocolos de seguridad. Nosotros hemos pedido también tener reflectores, digamos, facial, para tener un mayor control de los hinchas, pero reitero, hoy día hay forma de castigar a los hinchas visitantes, y eso nos correspondería a la NFP, porque efectivamente están identificados todos los RUT. Usted sabe que hoy hay revisión para sancionar, y eso será la NFP que tendrá que suspender. El partido de vuelta se juega el domingo, y será una revisión de la NFP si sanciona a los hinchas visitantes por estos desmanes. Pero
1: las palabras de Luis Millones, delegado presidencial de la región de Valparaíso, a razón de lo que sucedió de lo que pasó en el estadio Sausalito y dejando, por supuesto, hasta ahí más o menos el desarrollo. Vamos a ver qué es lo que va a ocurrir en las siguientes horas. De seguro hoy viernes habrá otro tanto de información dando vuelta por el mismo tema. Así que atentos a las redes sociales de nuestros medios. Rápidamente vamos a ir con el otro partido, por supuesto, porque cambiamos la música, mi querido Topo DJ, porque nosotros nos quedamos un poquito hablando de este escándalo, porque usted sabe, a veces es para tirarse de las mechas el fútbol chileno. Así que damos por concluida la cobertura de lo que pasó en el partido de la Universidad de Chile visitando a Everton, con todos los incidentes que terminaron ocurriendo en el Sausalito. Se jugó otro partido, y este sí que se jugó, como decíamos en el reporte, de manera correcta y sin mayores inconvenientes. El cuadro de O'Higgins de Rancagua venció por 2-1 a Deportes Santa Cruz, con goles de Castillo y Yáñez para el cuadro de Santa Cruz. Descontó Pablo Brito y dejó la serie 2-1. Vamos rápidamente a escuchar las declaraciones que sí se alcanzaron a oír, que fueron las de Felipe Ogás, que analizó la victoria de los celestes frente al cuadro unionista.
14: Logramos sacar un partido adelante que estaba complicado, más con un jugador menos. Creo que es muy difícil salir con un resultado positivo, pero bueno, gracias a Dios pudimos salir con el partido y ojalá ir el domingo a ganar nuevamente. Sí, Lucas fue quien me pidió que me metiera dentro de los centrales, porque ahí por ahí liberamos uno de los dos y bueno, se aclara mucho más la salida y el juego de todo el equipo.
1: Felipe Ogás, el jugador de O'Higgins de Rancagua, hablando del partido que sí se jugó completo, sí terminó bien el cuadro de O'Higgins de Rancagua midiéndose al elenco de Santa Cruz. Vamos rápidamente con una revisión de lo que va a ser o serán a partir de hoy los partidos de regreso, los partidos de vuelta de esta Copa Chile. Como dijo nuestro querido amigo Leonardo Mora, botella de vidrio, tapa rosca. Vamos con el desarrollo de lo que van a ser los partidos de octavos de final de vuelta. Hoy a las 20, Colo Colo Audax Italiano, 8 de la noche en el Nacional. En jornada sabatina, 5:30 de la tarde, en los verdes pastos de Don Nelson, como diría nuestro amigo el payador del gol, en el Bicentenario Nelson Oyarzún de Chillán, Ñublense recibe a Puerto Montt. Matías Asadi será el árbitro. En el Estadio San Carlos de Apoquindo, el día sábado a las 8 de la noche, Católica recibe a La Calera. Diego Flores, el árbitro de ese partido. Domingo 27 a las 12:30, Antofagasta Deportes Iquique, Calvo y Bascuñán. Gastón Filip Noriega será el árbitro de ese encuentro. Domingo 27 a las 3 de la tarde. Le toca viajar a Marco Esteban Llero Molina. En el Esterroa Rebolledo, a pesar del 0-4, yo creo que va a estar Marquito ahí en el estadio. Así que va al Esterroa Rebolledo con el arbitraje de Claudio Díaz Mera. Va a jugar Deportes Concepción Curicó Unido la vuelta, a pesar del 0-4 en contra del Albirrojo. Vamos a ver qué pasa ahí. La Universidad de Chile, en ciernes todavía respecto a este partido de ida, va a estar recibiendo a las 5:30 de la tarde al equipo de Everton en el Nacional. Y a las 8 de la noche, Santa Cruz recibe el estadio por confirmar, dice acá en la página oficial de la NFP, Joaquín Muñoz García, pero yo me atrevería a poner un un monito de duda, marcar una duda por el tema de las condiciones del estadio. Héctor Jona será el árbitro a las 8 de la noche del domingo. Y para el 7 de octubre, es decir, día miércoles, 7 de octubre, es decir, en una, dos semanas más. Claro que sí, dos semanas más. Coquimbo Unido va a estar recibiendo en el Francisco Sánchez Rumoroso al cuadro de Cobreloa. Todos los partidos irán por nuestras plataformas. Usted sabe, a través de Media Digital Sport están todos, absolutamente todos. No se puede perder ninguno. Así que ya lo sabe. Bueno, lamentablemente, gran parte de nuestro programa se lo llevó la noticia de lo que pasó con el partido de la U. Teníamos que entregarle profundidad de lo que sucedió. Usted sabe que el contingencia manda. Para nosotros era otro tipo de programa de día viernes este en nuestro programa. Pero siempre sucede que la contingencia te pega un cimbronazo y tenemos que ser responsables respecto de lo que informamos y cómo lo informamos. Felicitar a nuestros compañeros por el enorme trabajo de anoche tarde. A Jaime, a Leo, a todo el equipo, un gran abrazo. Bueno, nosotros nos despedimos hasta el lunes a través de nuestras diferentes plataformas. Dios mediante, le estaremos contando. Porque nosotros el fin de semana vamos a estar con el partido de Chile. Sí, también, aparte de los partidos de Copa Chile, vamos a estar con el partido de la selección frente a Canadá. Me toca volver al relato. Estoy muy contento por la oportunidad de poder contar el partido de La Roja. Bueno, nos encontramos, Dios mediante, el día lunes, bien decía, tempranito en la mañana, para volver a encontrarnos con la información deportiva. Ojalá con mejores noticias. Ya, que le vaya bien, páselo bonito. Y el lunes les cuento cómo termina el medallero de Santa Fe 2026. Abrazo, bendiciones, buen fin de semana. Nos encontramos mañana en el partido de La Roja por Media Digital Sport. Y que le vaya lindo. Chau.
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19: Las 9 horas, 48 minutos.
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1: Las 10 horas, 5 minutos.
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Ya son las 10 de la mañana con 18 minutos, 10 de la mañana, 18 minutitos, estamos en vivo, estamos en directo, activando la mañana, junto a usted que está en nuestra sintonía, en diferentes puntos de nuestra comuna, Puerto de Guasco, sectores rurales, también donde pueda llegar nuestra emisora. Usted sabe que estamos hace rato ya con señal de emergencia, estamos tratando de convencer a la gente a que arregle el problema, pero ay señor, ya, no, mejor no paso rabia, me relajo porque si no se me va a subir la presión, el azúcar y todo el cuento, ya, porque estoy muy enojado con la gente que está... con nosotros compartiendo, cierto, lo que es nuestra planta transmisora, porque no, hasta el momento ya ha pasado prácticamente más de un mes y no han hecho ningún arreglo lo que es la parte eléctrica. Hay que contratar un eléctrico que suba, limpie el empalme, lo deje impeque, pero no, no quieren, no sé. La gente quiere todo gratis, chiquillos, lamentablemente, pero lo gratis no sirve, pobre. Sin dinero no hay amor, como dijo un amigo por ahí, ¿ya? Y eso es lo que no entiende, que hay que invertir para poder cosechar. Es así la cosa, pero ya su amigo se aburrió de estar pagando siempre solo, así que si hay dos o tres radios más metidas en el mismo cuento, tienen que ponerse todos tienen ganancias, todos tienen auspiciadores, todos tienen, sobre todo en la radio, Copiapó, que gana como 9 millones de pesos mensuales, está metida ahí. La radio Atacama, por eso no se escucha al aire, se lo digo sinceramente, hace varios días, hace un mes ya, es porque ganan cualquier plata, pero no quieren invertir. Toda la plata va al bolsillo, pasarla bien, irse de vacaciones, guatita al sol, pero las radios así las mantienen, y te ponen que te llegan a toda Atacama, que tienen no sé cuántas, 15, 16 emisoras. La única radio que siempre es responsable en eso, y tengo que decirlo, no por hacerle la pata ni tirarle flores, es la Nostálgica. Es la única radio realmente, la radio de Atacama, que cubre toda la región de Atacama y que está don Ricardo Campos, junto con su señora, que son los dueños de esta empresa de comunicaciones, preocupado de que sus señales estén siempre arriba. Y tienen servicio técnico, y mandan técnico en terreno, y realmente se preocupan por su emisora. No los otros que dicen ser las radios de Atacama o que tienen tantas frecuencias. La mayoría de las frecuencias están paradas en toda la región. Hay que decirlo, yo lo dije, y qué tanto. Es verdad, porque a todos los conozco. Los tengo totalmente identificados, señores. 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

barreras de género en la incorporación al mercado laboral. Hoy existe una discriminación brutal con las mujeres. Actualmente el Código del Trabajo obliga a proveer sala cuna a las empresas que mantienen contratadas a 20 o más mujeres. Exigencia que el proyecto, cierto, busca eliminar para extender progresivamente el beneficio a las trabajadoras y trabajadores independiente y otros grupos también. Mulet explicó que durante la reunión propuso también mantener por un periodo prolongado el aporte actual que realizan las empresas alcanzadas por esa obligación y de esa manera aliviar el bolsillo del Estado. Según expuso el diputado cierto de Atacama, los empleadores actualmente destinan cerca de 60 millones de dólares anuales para financiar sala cuna para entre 13.000 y 14.000 niños y niñas, recursos que a su juicio no deberían desaparecer una vez creado, ¿no?, el nuevo fondo solidario. No es subirle la carga, sino mantener eso, enfatizó. Como segunda alternativa, Mulet propone destinar parte de la rebaja del impuesto de primera categoría contemplada en la denominada mega reforma para financiar el sistema, en lugar de repercutir, ¿no?, al seguro de cesantía. La reforma tributaria aprobada contempla una reducción gradual de la tasa corporativa desde el 27 hasta el 23%. Esta es parte de la información que nos llega, cierto, junto a nuestro diputado Jaime Bulet Martínez de la Federación Regionalista Verde Social de nuestro país. Nos fue enviado a nuestro WhatsApp durante la tarde de ayer y ahora se la doy a conocer, cierto, un resumen ahí porque es mucho más extensa de todo ello. Lo vamos a publicar en nuestra red social Facebook y también en Instagram para que la esté revisando. Recuerden que en Instagram estamos como Radio Alternativa Chile. En Facebook, Carlos Palma Villalón o Red Alternativa Chile. También estamos en TikTok como Red Alternativa Huasco, para los que nos quieran seguir en TikTok, ¿ya? DJ, Blood and Rhythm Take Control. Dime Paloma, suena en la Radio Alternativa junto a los Tigres de Parral. Dime Paloma mía, ahí sí, le encontré el temita completo junto a usted que está en nuestra sintonía. 11 ya con 24 minutos.

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1: Las 11:32.
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Ya estamos de regreso, estamos de vuelta a través del dial provincial 105.5 y alternativafm.cl, alternativatv.cl, también nuestra señal IPTV Televisión. 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Mira, aquí voy a revisar un poquito de información por acá, ¿cierto? De carácter local. Empecemos a revisar nuestro municipio. Recuerda que a esta hora ya se encuentra instalado el mercado campesino de Indap, ¿cierto? Al ladito o a un costado de la ilustre municipalidad de Huasco. Todos los días viernes, mercado campesino de Indap trae lo mejor, ¿cierto? Del campo, de nuestra comuna, de nuestra provincia, de nuestro sector rural, a las mesas huasquinas. Prefiera siempre el comercio local. Atención, una de los stands, dice aquí, de la Feria del Desierto Florido 2026 es el emprendimiento de Jessica Astudillo, dedicado a la artesanía contemporánea botánica, creando hermosas piezas inspiradas en la naturaleza y las flores de nuestro territorio. Te invitamos a conocer su trabajo, descubrir sus productos y apoyar también el emprendimiento local. Encuéntrala en Instagram como Flores Nativas de Papel. Apoyemos a nuestros emprendedores y llevemos un pedacito del desierto florido con nosotros. Con gran entusiasmo, dice aquí, vivimos el segundo día de la feria de El Desierto Florido en la Plaza de Armas de Santiago, instancia que reúne a emprendedores y representantes de todo el Valle del Huasco. Esta importante vitrina turística, informativa y productiva permite abrir nuevos espacios para nuestros emprendedores, dando también a conocer sus productos, servicios y la identidad de nuestro territorio a visitantes de distintos lugares. Desde la Municipalidad de Huasco continuamos apoyando estas iniciativas que permitan promover el turismo, favorecer la economía local y posicionar las riquezas del Valle del Huasco como un destino único para conocer y disfrutar. Mire qué bien, ¿eh? Se ve la cantidad de personas que están visitando todo ello allá en Santiago. Ahí está nuestro alcalde, nuestros concejales también, que fueron, por supuesto, invitados por el alcalde Desbordes a Santiago de Chile. Ya, por aquí está habiendo ciertas informaciones. Por ahí una persona, una vecina decía que iba a llover. No va a llover, vecina. Tranquila nomás, no va a pasar nada con el agua. Así que, tranquilén, John Wayne, dijo. ¿Ya? No hay agua hasta el momento. Estábamos revisando ahí. Karen Vega está de cumpleaños el día de hoy. Happy birthday to you. Vamos a estar saludando ahí a la gente que está de cumpleaños. Ahí estuvo nuestro amigo Pedro Monardes. Hoy Karen Vega está de cumpleaños. No sé si es Huasquina esta chiquilla. Veamos. No me sale solamente su fecha de nacimiento, pero tiene varios amigos por acá en común. Así que yo creo que si no es de Huasco, es de Vallenar. Ya está de cumpleaños Karen Vega. Así que un happy birthday to you para ella. Mira ahí el Chuli, está sacando foto el Chuli. Saludo a mi amigo Juan José Castillo, más conocido como el Chuli, aquí en el puerto de Huasco. Hoy diré que se me había quedado en el tintero la noticia de esta niña que encontraron allá en Ovalle, que andaba desaparecida, que andaba muerta, andaba de parranda. Revisemos esa información, sí, porque es importante revisar para saber qué le pasó a esta chiquilla. Bueno, a lo mejor andaba con el pololo, como le digo yo. Se arrancó, después la encontraron. Pucha, ojalá que no haya pasado nada malo, que eso es lo que más importa, ¿no? Va, ya ahora no la puedo encontrar. Se me perdió. Hoy se va a celebrar el próximo 10, 11 y 12 de octubre, el 18, chico, ¿eh? En varias partes ya se están preparando para todo ello. Estuve revisando por allí.
Están preparando para el 18, chicos. Por ahí una vecina me decía, pucha, y aquí en Huasco hay que conversar con el alcalde. Pues cuando llegue ahí nuestro alcalde, Genaro Briceño, decirle que se haga alguna cosita para la gente de Huasco también, para el 18, chicos, ¿no? Sector de la Avenida Costanera, así. Todos quedaron con ganas de chumbia, ¿no? Muchos no pudieron ir a Huasco. Yo no pude. Aparte que tenía visita, entonces no podía ir para allá. Y estuvimos compartiendo toda la tarde, el día 18 y el día 19. Fuimos a compartir con un amigo un ratito. Y así pues. Así que no pudimos salir de Huasco. Es así la cosa. Hoy no encuentro, cambiaron los titulares estos viejos que son fome. Y yo quería saber qué le pasó a esta chiquilla que andaba perdida. Hoy, sinceramente, actualizaron la página de la cuarta. No está. Ay, ay, ay. Sí, no está. Chupa, ya. Yo me quedé con las ganas de saber la cupucha, pues. ¿De dónde andaba esta chiquilla que se había extraviado hace varios días ya en Ovalle, eh? Ovalle, Ovalle. Oye, oye, oye, dijo el Tomatín. Saludos a mi compadre Christopher Tomatín Trujillo. Vamos a ver que sabes que con nosotros mejor si anda puliciando ya en la remala, si no pasa nada con esa radio. Ya, la firme con Pancho Todera, Pangal. Uy, no pasa. No la encuentro. No, sinceramente sí. Actualizaron la página y ya no aparece esa noticia. Qué fome. Ya, nos quedamos con las ganas de cupuchentear. Pues. Así es la vida. Muérete de viejo, pero no está, pues me dijeron por ahí. ¡Oh! Ya pues, no sea así. Saludos a los locos por la radio, a nuestro amigo Yerko Guerra, a Víctor Ceballos Pisolti, a Lenzo Contreras, a don Johnny Cubillos, mi padrino radial de Radio Aficionado, sí, ¿eh? Padrino de Radio Aficionado. Ahí está mi amigo Johnny Cubillos, que andaba pegando la pera en Caldera, ¿eh? Como no celebró fiestas patrias, estaba trabajando, ahora se fue guatita al sol a Caldera este viejo. Jota la suerte, sí, te iba a Caldera, no, hoy hace 2 años. Ya. Desde que eliminamos la radio en Caldera, que no fui más, po. Aquí iba a ir, ya la radio no existe ya. Vamos a ver si volvemos, a lo mejor en el 2027, ¿cómo sabes? Nunca se sabe. Me echan de menos en Caldera igual, si están acostumbrados con este viejo malo barquillo. Claro, estuvimos mucho tiempo nosotros viviendo en Caldera. Yo estuve muchos años, yo conozco Caldera cuando tenía 7 años, 8 años. Era un mocoso. Hace 40, 42 años ya, conociendo el puerto de Caldera. Hace poco tiempo lo informaron también ahí que había fallecido una persona muy conocida, ¿cierto? Que tenía un restaurante en el Paseo Gana, que antiguamente se llamaba el Polcavi. Don Juan Cereceda, ¿cierto? Hijo de la señora Herminda Saavedra, dueña de una panadería tradicional en Caldera, para los que conocen Caldera, panadería Copiapó, que está ahí muy cerca del centro de nuestra comuna, al que al ladito nosotros eran vecinos nuestros, cuando teníamos ahí en Cousiño, esquina Osasvara, ¿cierto? Lo que es el Bazar El Loro Pepe. Todos me conocían en Caldera por ese apodo, todos me decían El Loro Pepe, ¿ya? Así es la cosa. Lo vamos a la música con nuestros amigos de El Grupo Alegría y esta gran cantante nacional, Alanis Lagos, que va a andar en la gira Teletón 2026. Y este éxito que se llama Cómo Te Quiero en la Radio Alternativa.

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1: Son las 12 horas, 4 minutos.
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1: Hola, buenas tardes. 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Actualmente somos beneficiarios del programa Fondo Pro Olivo. Llevamos 4 años ya cumpliendo acá en este beneficio, que es una herramienta muy importante para nosotros. Tenemos poda de olivo, tenemos ingresos de insumos de sal, tenemos también el aporte de sensores de humedad que nos han hecho mejorar los riegos. Con eso ha pasado el tiempo y hemos tenido beneficios en lo que es el equilibrio del predio. Tenemos buenas cosechas, este año ha sido muy privilegiada, tenemos un excelente calibre. Durante estos años nos han hecho innovación tecnológica, lo cual lo hemos visto en el pasar del tiempo cómo han mejorado los predios. Tienen más fuerza los olivos y por lo cual hemos visto que la aceituna está más grande, el cual en el mercado tiene un mayor valor agregado de precio. Y este año tenemos una enorme cantidad para poder vender en el mercado nacional. Muy agradecido de este programa y la verdad que sigan los mismos profesionales trabajando en el área, ya que nos han dado un apoyo no solamente técnico, sino también afectivo en ciertos momentos malos que uno sufre como olivicultor en la resiliencia que tiene el campo. Así que nada, ojalá siga continuo y que no sea, siga en el tiempo.

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1: Son las 12 horas, 32 minutos.
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2: Componentes del programa Red Local de Apoyos y Cuidados. 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A través de este se va a llevar a cabo una evaluación inicial, la elaboración de un plan de cuidados, instrumento que guiará la intervención y permitirá la derivación a los distintos servicios y oferta local disponible, así como el seguimiento a la trayectoria de los hogares. 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Este último servicio consiste en que el cuidador o la cuidadora, al recibir apoyo en sus labores de cuidado, tiene la posibilidad de ocupar ese tiempo para lo que necesite, toda vez que se haya consolidado en el vínculo de confianza entre las y los asistentes de cuidados y la diada.

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0: Atención, atención, chiquillo, chiquillo, chiquillo. Ahí vienen los guasos cantos. Miren, estos guasos son tan enamorados. A ver, que digan unos versos.
1: Ya usted primero, compadre.
0: Unos versitos, unos versitos.
2: 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Y me gusta cantar cueca con una chiquilla al lado.
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0: Tan gracioso que te chiquillo.
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0: pues Teresa, no crea que nosotros... No, pues guarda. No, pues escucha, compadre, lo que va a decir aquí. Háblele, pariente.
1: Me gusta la Simonete y la Paola bien sola. Y si alguno tiene envidia, me quedo con la Cecilia.
0: Me gusta la Fresia Soto y también la Marisol. Pobre la Luz Eliana, que me anda haciendo el amor. Oh. A ver, el Teresa, ¿quién le gusta? ¿Quién le gusta?
2: A Dama me gusta mucho, porque tiene lindos labios. Pero yo prefiero a Fabio. Y si me quedo sin él, entre Gervasio y el Pollo, yo prefiero a Rafael. ¡Sas! Ah, si rieron, entonces me voy. ¡Chao!

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Está un poquito ausente el micrófono, chiquillo, estaba conversando aquí tratando de arreglar el mundo. Ya. Mira, mi tío ahí lo pusimos a conversar un ratito, así que se los pasó la hora. ¿Qué le vamos a hacer, pues, chiquillo? Así es la cosa. Vamos a estar revisando informaciones por acá. Para usted, amigo que está en sintonía. Recordarle que la señora Erika Iriarte tiene una lota para este fin de semana. Nuestra amiga Erika Iriarte. En la Junta Vecinal número 7, Villa El Esfuerzo, de población Copermín. Ahí está, por supuesto, la señora Erika Iriarte. Así que vamos a estar revisando la información. Por aquí tengo el flyer. Esperemos que cargue. Aquí está. Para mañana, sábado 26 de septiembre, a partir de las 16 horas, gran lota que le da derecho a jugar 7 lotas, 7 lotitas, 3 vendidos, también y uno del picado, habrá tecito y café de regalo. Valor de la tarjeta solamente 2.000 pesos, Junta Vecinal número 7, Villa El Esfuerzo, población Copermín. Invita a la señora Erika Iriarte para mañana, sábado 26 de septiembre, a partir de las 16 horas. Están todos cordialmente invitados, hay muy buenos premios, dice por aquí, grandes premios para ganar. Compartir junto a los amigos allí esta lota. Mañana sábado, reitero, 16 horas, Junta Vecinal número 7, Villa El Esfuerzo, población Copermín.

Atención, por aquí tenemos la siguiente información. Dice que este 25 de septiembre también aprenderemos junto a Salud, Bomberos y Armada herramientas de primera respuesta, preparación ante urgencias o emergencias, ¿cierto? Y actuación de frente a un sismo o tsunami. La jornada se va a realizar durante esta tarde y está abierta a la comunidad y no necesitas conocimientos previos. Auditorio Municipal de Huasco de 15 a 16:30 horas. Es un taller comunitario de preparación ante emergencias que se realiza hoy 25 de septiembre en Huasco de 15-16:30 horas, Salón Auditorio Municipal, Emilio Godoy Tapia, calle Crey, número 530.

También la ilustre Municipalidad de Guasco está invitando a la comunidad a ser parte de las próximas actividades de preparación ante emergencias que se desarrollan en nuestra comuna. 25 de septiembre, como le digo, a las 15 horas se va a desarrollar este taller comunitario de preparación ante emergencias, Auditorio de Guasco. 8 de octubre está, por supuesto, programado el simulacro de sismo y tsunami en las costas de Atacama. A través de un formulario podrás también inscribirte para participar en el taller, en el simulacro, o sumarte también a ambas actividades. Ahí está, a través del fanpage oficial Municipalidad de Guasco. ¿Qué pasa en Freirina, en la comuna de Los Monumentos? Revisemos un poquito de información porque se nos pasó la hora muy rápido el día de hoy. Dice que se está invitando a una importante reunión con productores caprinos. Ven a resolver tus dudas y capacítate con profesionales del área. ¿Cuándo? El próximo viernes 2 de octubre, a partir de las 15:45 horas. ¿Dónde? Junta Vecinal Carrizalillo, en Freirina. Así que ahí está la información para usted, amigo que está en sintonía y que pueda ir a ayudar ahí o pueda participar de todo ello en la comuna de Los Monumentos. También la Dirección de Vialidad está informando a la comunidad que este domingo 27 de septiembre se realizará un cierre total del tránsito en el puente Mecano Sector Quebrada Huaso Cruz Alarcón de 10 y hasta las 15 horas. Seguramente van a revisar con los movimientos de tierra, los pasajes de camiones y todo lo demás, ¿cierto? Para que quede todo funcionando en perfectas condiciones, ¿cierto? Hay que ver todo ello. Ahí está el alcalde, ¿cierto? Fernando Rull, diciendo que había estado conversando ahí con el alcalde de Providencia. Nos vamos a la música antes que se los pase Chile y su folclore. Sigamos con las buenas cuequitas junto a usted a través de nuestro dial 105.5, alternativafm.cl y alternativatv.cl, nuestro canal IPTV Televisión.

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1: Ya, amigas y amigos, estamos despidiéndole de nuestra programación durante esta semana, día viernes ya, 25 de septiembre del 2026. Los invitamos a seguir en nuestra sintonía. Ya se vienen las noticias, ¿cierto? De Chile y el mundo, ADN al mediodía. Noticias nacionales e internacionales. A las 15 horas, los Retro Classic, lo mejor de los 80 y los 90. A las 16 horas, máxima sintonía, desde arroba Radio Chile nos acompaña Alexis Meneses. A las 21 horas, Retro Forever junto a Lucas Martín Mazzaroni. A las 23 horas, enlazamos con Radio El San desde Purranque, Chile, y nuestro programa Alternativa Discotec hasta altas horas de la madrugada. El día sábado de 13 a 14 horas, claro que sí, ahí tenemos momentos para recordar. Y el nuevo capítulo de esta semana será emitido el día domingo, también de 13 a 14 horas. También está, por supuesto, la música chilena, folclore nacional latinoamericano, junto a Renacer Andino en estos programas especiales de fiestas patrias de 12 a 13 horas, junto a nuestro amigo Ramón Olivares. Y toda nuestra programación internacional, junto a usted que está en sintonía de su radio alternativa. Que tenga un excelente fin de semana. Nos encontramos el próximo lunes, si Dios nos dispone otra cosa, para compartir música, éxitos e informaciones a través del dial 105.5 y alternativafm.cl, señal internacional, canal IPTV Televisión, alternativatv.cl y medio asociado desde Freirina, Radio Labrar FM.cl. Chao, chao, se me cuidan.
2: Domingo se amplió la detención de 9 imputados por delitos como fraude al fisco y cohecho, entre ellos gendarmes activos, un ex militar y una funcionaria pública.
3: El ministro Rao criticó el traslado de un imputado por sicariato desde un régimen de alta seguridad a Punta Arenas. Asegura que pone en riesgo la seguridad penitenciaria.
2: 4 personas resultaron lesionadas en una violenta colisión en San Miguel. Uno de los ocupantes de uno de los autos iba herido a bala y en dirección al hospital Barros Luco.
3: Comenzó la visita de 4 días del Papa León XIV por Francia. El pontífice cuestionó el aborto y el mal uso de la inteligencia artificial.
2: En el deporte, el directorio de la Federación de Fútbol definirá esta tarde el futuro de los 8 minutos restantes del encuentro entre Everton y Universidad de Chile, suspendido por graves incidentes.
3: El chileno venezolano Gedeón Díaz será la principal novedad de Colo Colo para enfrentar esta noche a Audax Italiano en el partido que definirá los octavos de la Copa Chile. 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
2: Buenas tardes, ya es viernes, estamos con ustedes en el mediodía en ADN de este día 25 de septiembre. Las noticias, como saben, las buenas y las malas que vamos a compartir hasta las 2. Desde Santiago, ciudad capital, con cielo nublado, temperatura 17,9, máxima de 21 el día de hoy. Paula Bravo, ¿qué tal?
3: ¿Cómo te va, Andrés? Muy buenas tardes. ¿Cómo están todas y todos? Bienvenidas y bienvenidos a este mediodía en ADN. Ojo en el tránsito en Santiago, en Lo Barnechea en particular, porque hay una advertencia de que hasta el lunes 28 de septiembre estará restringida la pista derecha de la avenida José Alcalde Delano, esto entre Gran Vía y la avenida El Tranque, debido a la reparación de una tapa de alcantarillado. Precaución con aquello. Y se reporta también el tránsito restringido en camino Batuco entre el enlace de la ruta 5 y Santa Rosa de Santiago en Lampa. Esto debido al volcamiento de un camión. Hay un procedimiento de emergencia en desarrollo, pero la sugerencia es optar por alternativas. Y en Las Condes se mantiene también restringida la pista derecha de Vespucio al norte entre el Presidente Riesco y La Parva debido a trabajos de recarpeteo. La situación genera episodios de congestión bien constantemente, así que hay que considerar también alternativas.
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2: Una de las regiones más afectadas tras el temporal en el sur es la Araucanía. Pese a que cesó la lluvia, la principal preocupación es el aumento del caudal de los ríos.
3: La fuerza de los afluentes hizo colapsar en Puente El Lautaro y sigue las evacuaciones, por ejemplo, en Pitrofquén. Matías Gallegos, ¿qué tal? Buenas tardes.
5: Hola. Sí, exactamente. ¿Cómo están? Buenas tardes. La preocupación se encuentra ahí. Los ríos, según ha indicado Senapred, se encuentran colapsados o a punto de colapsar. La totalidad de los afluentes acá en la región de la Araucanía. Se mantiene la alerta roja en la provincia de Cautín, en todas las comunas, debido a esta situación. Y hoy en la mañana en la comuna de Lautaro amanecimos con esta noticia, que el puente Alessandri, el puente denominado y conocido como el puente viejo, colapsó. Parte de su estructura altura lamentablemente se dio e hizo posible esta situación en esa parte de la región de la Araucanía. Se está investigando cómo ocurrió esto, pero todo indicaría, según las palabras del delegado presidencial regional Francisco Lubetich, que la fuerza del río, la fuerza de este caudal que se encuentra evidentemente con una masa de agua muy importante, hizo posible que con la fuerza comienza a desprenderse uno de los pilares, cediendo parte de su estructura superior. Pasemos a escuchar parte de lo que indicó la autoridad de gobierno.
6: Hay evidentemente una rebaja, ¿no es cierto?, del mismo, la parte inferior habría cedido y obviamente que va a requerir de un informe de importancia sobre cuáles son las razones técnicas, por qué ocurrió, pero al mismo tiempo si es que esto tiene una solución y el plazo en que esto se podría obtener.
5: La situación acá en la Araucanía ha sido aún de emergencia. Se han activado las alertas SAE durante toda esta mañana en la provincia de Malleco, incluso para el río que lleva el mismo nombre, comuna de Angol, sectores urbanos. Hoy en la mañana, eso de las 8, se llamó a evacuar parte importante de esa comuna capital provincial. Y también un poco más al sur, comunas como Petrufquén, Teodoro Schmidt y también la comuna de Tolten se han visto obligadas a activar la alerta SAE debido a este río que lleva el nombre de Tolten y que lamentablemente se encuentra en el límite de su capacidad máxima. Hay poblaciones que ya se encuentran lamentablemente bajo el agua y hoy se trabajó durante toda esta mañana en poder ayudar a los vecinos a evacuar, salir de sus casas porque lamentablemente la evacuación a pie ya no se puede realizar. Pasemos a escuchar palabras de Danilo Navarro, él es el director de la Oficina de Riesgo de Desastre de la Municipalidad de Petrufquén.
7: Y a eso de las 6 de la mañana nos llamaron del sector acá de Nueva Etruria, donde nos encontramos en este momento, donde existen 8 familias que están aisladas, de las cuales bomberos están trabajando para poder, digamos, sacarlas del lugar afectado. Bueno, efectivamente nosotros a eso de las 8 de la mañana activamos un SAE preventivo en este sector del río Mahuidanche, y posteriormente mis colegas que están en Comuy activaron otro en el río Tolten.
5: Sí, ¿cuál es el pronóstico para las próximas horas en comparación a lo que ha llovido entre el día miércoles y jueves? Bueno, hoy se esperan precipitaciones mucho menores, 45 milímetros en comunas del Valle, por ejemplo, de la Araucanía. Eso va a permitir descargar la masa importante de agua que tienen a esta hora los ríos, pero aún falta mucho caudal que continúe bajando desde la cordillera en consideración a la cantidad de agua precipitada con la isoterma alta, lugares que debería nevar. Hubo lluvia y eso evidentemente complejizó este escenario que permite que los ríos se encuentren a esta hora colapsados en la región de la Araucanía.
2: Gracias, Matías. Retomamos contigo en cualquier instante.
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3: 1:07 p.m. El ministro Martín Arrau cuestionó la decisión judicial que ordena el traslado a Punta Arenas de un imputado por sicariato que hoy está recluido bajo régimen de máxima seguridad en Rancagua.
2: Asegura que pone un riesgo justamente a la seguridad penitenciaria. Alejandra Rojas, buenas tardes.
8: Hola Paula, hola Andrés, muy buenas tardes. Y claro, porque una nueva situación en torno al traslado de reos se visibilizó luego de que mediante un fallo judicial se autorizara que Ronald Quiñones, imputado relacionado a la banda Sicarios de Gran Concepción y vinculado a una serie de otros delitos, pasara desde el complejo penitenciario de Rancagua a la cárcel de Punta Arenas a cumplir con su régimen tras un recurso presentado por su defensa. Quiñones se encuentra con la máxima cautelar desde el 2025 por una investigación por homicidios por encargo ocurridos en la capital regional del Biobío, donde fueron formalizados 5 personas, 2 de ellos encargados de cometer los asesinatos. Uno de estos es el reo trasladado. Mediante su cuenta de X, el ministro de Seguridad, Martín Arrau, criticó la decisión judicial y afirmó que pone en riesgo la seguridad penitenciaria de los gendarmes y también de todos los chilenos al trasladar a este reo a una cárcel que no cuenta con las dependencias de máxima seguridad. Al ser consultado por esto, el ministro señaló que la segmentación penal es fundamental para evitar la propagación del crimen organizado y que, por lo tanto, los reos que pertenezcan a este estos grupos deben estar en centros preparados para ellos.
9: Lo que yo expuse son los antecedentes técnicos que Gendarmería de Chile hizo ver en este proceso. Nosotros creemos que la segmentación penitenciaria es fundamental y que las personas de cierto nivel de riesgo, de peligrosidad, de compromiso delictual tienen que estar en ciertos recintos que cumplen con esas condiciones. Por supuesto que el sistema judicial, el Poder Judicial tendrá sus argumentos en derecho, con todas las facultades ordenan estos traslados, pero nosotros tenemos que hacer presente nuestra opinión, porque nuestro rol como Ministerio de Seguridad es dar las condiciones para que este sistema opere de la mejor manera posible.
8: Bueno, esta no es primera vez que una orden judicial termina el futuro de dónde cumplirá una pena a un reo cambiando su ubicación. También lo pudimos ver tras el denominado Plan Cancerberos, donde el gobierno trasladó una gran cantidad de delincuentes peligrosos a la cárcel, una en Talca. Tras concretar un fallo del tribunal de Iquique, ordenó que 4 miembros del clan Chen retornara a la cárcel en el norte, luego de un recurso presentado por su defensa. Finalmente, la decisión fue revocada, pero trajo a la luz la pregunta de si esta determinación debería quedarse totalmente en Gendarmería o no. El exdirector de la entidad penitenciaria, Cristian Alvial, se refirió a todo esto y señaló que debería existir una categorización correcta de las cárceles que existen en Chile, para que así los tribunales sepan cuáles tienen las capacidades de resguardo de reos de alta peligrosidad.
10: Cuando tú trasladas a un interno cuyo perfil es de alta complejidad y lo llevas a una cárcel donde hay otro tipo de interno, lo que tú estás haciendo con esa resolución es potenciando la posibilidad que ese criminal reclute y abuse de los otros privados de libertad. Creo que es necesario, urgente, categorizar las cárceles por nivel de seguridad y capacidad de clasificar y segmentar, y esa categoría tenga directa coordinación con el Poder Judicial para que cuando justamente ingrese una persona y tengamos antecedentes que hablan de una carrera criminal, de esas 83 cárceles se reduzcan quizás a 10 a nivel nacional, las que puedan albergar internos de características más complejas.
8: Bueno, el experto insistió además en la necesidad de crear una cárcel de máxima seguridad tras el aumento de la presencia del crimen organizado en el país. Afirmó que el que existe actualmente, el REPAS, no logra segmentar correctamente a los reos ni tiene el personal con la formación necesaria para el correcto resguardo de delincuentes peligrosos. Paula Andrés.
11: Gracias, Ale. Buenas tardes.
2: Avanzamos en el mediodía en ADN, 13 horas con 11 minutos. Hasta el domingo se amplió la detención de 9 imputados por delitos de corrupción en Atacama, entre ellos 4 funcionarios de gendarmería y un ex militar.
11: Se les investiga por cohecho, fraude al fisco, lavado de activos y asociación ilícita. Francisca Carvajal, ¿qué tal? Buenas tardes.
12: Hola, buenas tardes. Y seguirán detenidos por 48 horas más los 9 imputados por delitos de corrupción vinculados a gendarmería. Para hoy precisamente estaba fijado el control de detención de 4 funcionarios de la institución, además de un ex funcionario del ejército, una trabajadora del servicio de reinserción juvenil y otros 3 civiles. La investigación ya data de hace más de 2 años por una denuncia de la propia institución de gendarmería, por lo que se espera que la formalización de cargos del domingo se extienda por al menos 3 días, donde el Ministerio Público imputará delitos de fraude al fisco, cohecho, lavado de activos y asociación ilícita. Precisamente, el fraude y el lavado de activos son los delitos más graves que se investigan en este caso y que darían cuenta de la compra y adquisición de productos y servicios que finalmente no eran entregados a estas instituciones. Un negocio cuyas utilidades habrían ido a parar a la compra de bienes raíces de los imputados. Más detalles los entregó el fiscal regional de Atacama, Juan Andrés Scherzer.
13: Pudimos determinar que el alcance de delitos de fraude, de cohecho y lo más importante, lavado de activos, tienen precisamente alcance no solamente en la ciudad de Copiapó y la región de Atacama, sino también en la región metropolitana, en instituciones que van más allá de Gendarmería de Chile, además de Gendarmería, Ejército de Chile, el Servicio de Salud, no, el ex Servicio Nacional de Menores. El problema acá, el fondo son los millones de millones de millones de pesos, que por ahora no los puedo cuantificar, pero son cientos de millones, pueden llegar a alcanzar miles de millones, respecto a los cuales se habrían realizado estos delitos de fraude, o esto, y lo más importante, lavado de activos.
12: Bueno, bienes raíces, autos, por supuesto, las cuentas bancarias están ya bajo el ojo de la Policía de Investigaciones solicitando congelar esto a las instituciones bancarias, donde estiman montos incluso que superiores a los 200 millones de pesos. Dineros que habrían sido obtenidos mediante estas transacciones fraudulentas con cargo a las instituciones estatales por servicios que finalmente no se concretaban. Así lo detalló el subprefecto Luis Valenzuela Ríos, jefe de la Brigada de Lavado de Activos de Copiapó.
14: Dentro de la función que realizó la Brigada Investigadora de Lavado de Activos se identificaron 4 bienes, entre ellos un bien raíz, 4 camiones de alto tonelaje y un vehículo de menor tamaño. El avalúo comercial de estos bienes aproximadamente son de más de 230 millones de pesos. Dentro de las medidas cautelares que se solicitaron al Ministerio Público, para las cuales fueron autorizadas igualmente por el juzgado de garantía, se gestionaron el congelamiento de sus productos bancarios, los cuales también tienen que ser analizados por parte de la Brigada Investigadora de Lavado de Activos.
12: Bueno, todavía una incógnita por resolver que nos deja esta audiencia que está en pausa, por decirlo de alguna forma, es una décima orden de detención que no se ha concretado, las razones todavía no han sido dadas por las policías ni por la fiscalía, sin embargo esperan que de aquí al domingo todos los elementos estén bajo conocimiento del tribunal para decretar ya las medidas cautelares. Lo cierto es que este caso no solo golpea a la región de Atacama, sino que también involucra empresas, proveedores y servicios ubicados aquí en la región metropolitana y también en la región del Biobío. Andrés Paula.
2: Gracias, Francisca. Buenas tardes.
12: Buenas tardes.
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15: Una de la tarde con 15 minutos, cambiamos de tema, hablamos de economía. El gobierno prepara un plan de emergencia ante la eventual restricción a la exportación de diésel desde Estados Unidos.
2: Expertos anticipan un fuerte impacto en el precio de los combustibles, los que volverían a subir el próximo jueves, con el inicio de octubre. Benjamín Quinteros, ¿qué tal?
16: Muy buenas tardes. El precio del diésel volverá a subir el próximo jueves en medio de un mercado internacional que enfrenta una nueva presión por la situación en Estados Unidos. Esto porque la administración de Donald Trump evalúa restringir temporalmente las exportaciones de diésel, una medida que podría reducir la disponibilidad del combustible en el mercado internacional y elevar sus precios. La amenaza es especialmente relevante para Chile porque Estados Unidos es el principal proveedor de diésel importado. Por eso, una menor oferta desde Estados Unidos podría obligar a Chile a buscar combustibles en otros mercados, potencialmente a mayores costos, justo cuando el precio del diésel ya viene aumentando. Y frente a este escenario, el gobierno ya comenzó a preparar una respuesta, así lo han asegurado distintos ministros, dentro de ellos la ministra de Energía, Jimena Rincón, quien confirmó que se está trabajando en un plan de emergencia ante una eventual restricción de las exportaciones estadounidenses y resaltó la importancia de avanzar en la electromovilidad.
17: Chile depende en la importación de combustibles en un 99,9%. Esta medida que ha anunciado Estados Unidos, que no sabemos si se va a materializar o no, obviamente si se materializa puede repercutir en nuestro país. Cuando vemos que el país ha avanzado la electromovilidad en el transporte público de nuestro país, si nosotros empujamos esa política pública y ponemos nuestro esfuerzo ahí, vamos a tener menor dependencia del precio de los combustibles, porque el 70% del combustible se va al transporte.
16: Bueno, una preocupación que se suma al alza que ya está prácticamente encima, ya que el miércoles en la tarde dará a conocer ENAP la nueva variación del precio de los combustibles. Todo apunta a que subirán esto a partir del día siguiente, es decir, desde el jueves. Esto a su vez tendrá un impacto directo en los costos de transporte de carga. El presidente nacional del transporte de carga, Sergio Pérez, aseguró que el sector se mantiene alerta tanto por el incremento que viene como por las señales que llegan desde Estados Unidos, lo que a su juicio tendrá impacto en la inflación.
18: Obviamente se va a producir un alza importante en el valor del diésel aquí en Chile y eso lamentablemente va a afectar nuevamente a la industria del transporte de carga por camión, pero particularmente va a haber inflación, va a haber un IPC más alto y es muy dañino para la nación y en forma particular para los camioneros que tenemos pocas posibilidades de traspasar a tarifa los nuevos valores del diésel, que es el insumo más importante en la actividad que realizamos.
16: El escenario también preocupa por el efecto que puede tener sobre el resto de la economía, lo escuchábamos recién, considerando que el diésel es utilizado por el transporte, la minería, la agricultura y otras actividades productivas. Por ahora, la restricción estadounidense sigue siendo una posibilidad y no una medida ya aplicada, pero para Chile el escenario se abre justo cuando el precio de los combustibles enfrenta una nueva alza y aumenta la incertidumbre sobre cuánto podría seguir subiendo durante las próximas semanas.
15: Gracias, Benjamín. Buenas tardes.
16: Buenas tardes.
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2: Las 13 horas 18 minutos, este bloque deportivo parte con malas noticias, decepcionantes noticias y preocupante también, Pancho Sugarre. ¿Qué tal?
19: Y con los coletazos de la jornada de ayer, Andrés Paula, con respecto a la suspensión de este partido entre Everton y Universidad de Chile, válido por los octavos de final de la Copa Chile. Claro, restaban 8 minutos para el desenlace del encuentro cuando los fuegos de artificio hicieron necesidad de suspender el compromiso por parte del árbitro Piero Massa. Hoy conferencia de prensa de la delegación presidencial de la región de Valparaíso con la presencia de la autoridad máxima de la región, Manuel Millones, que se refirió a este tema y que ya había dado una alerta antes del compromiso señalando que este no se debería haber jugado de noche. Bueno, consumados los hechos, él señala que ha entregado todos los antecedentes y ha presentado una denuncia ante la fiscalía. Este es la voz de Manuel Millones.
20: En el transcurso de la tarde estamos presentando un anuncio a la Fiscalía, nuestro abogado jefe, para efectos de que se haga la investigación. La municipalidad nos va a acompañar todos los videos que existen sobre los lugares y las imágenes para que se establezca la responsabilidad, porque aquí no era una bengala al aire, una bengala que se tiró, hubo afectado a jugadores y al público, y eso claramente son delitos que tienen que ser sancionados. Por lo tanto, nosotros vamos a ser súper estrictos en hacer respetar la ley.
19: Conferencia de prensa en el día de hoy, en donde se estableció además, o se busca establecer, los responsables de quienes estuvieron a cargo de la seguridad en el evento y que permitieron el ingreso al recinto del Sausalito de tantos fuegos de artificio que terminaron con la suspensión del partido.
21: Centro Deportivo Azul.
19: En el Centro Deportivo Azul entrenó Universidad de Chile en el día de hoy, Andrés Paula, a la espera, justamente a la espera de que se sepa qué va a pasar con el partido. De hecho, hay reuniones en la Asociación Nacional de Fútbol Profesional a esta hora. Nos cuenta todo Rocío Ayala. ¿Cómo estás, Rocío?
22: ¿Qué tal, Francisco, compañeros? Y acaba de haber movimiento acá en el Centro Deportivo Azul, porque hace minutos, y de hecho ya me confirman que están en la NFP, la presidenta de Azul Azul, Cecilia Pérez, también el gerente general, Ignacio Asenjo, así que hay reuniones allá en la NFP. Nos vamos a mover de inmediato pensando en estas citas que tienen. Sabemos que Pablo Milad, el presidente de la NFP, está en Estados Unidos, camino a Canadá, de hecho, para los partidos de la selección. Por lo tanto, el representante acá es Jorge Yungue, quien se va a reunir entonces con gente de Azul Azul, y también a las 13:30 sabíamos que tenía pactado una reunión con la gente de Everton, esto a las 13:30, así que van a venir estas reuniones, y después de eso vamos a tener también una del directorio de la NFP o de la Federación de Fútbol de Chile en rigor, para definir qué va a pasar con estos minutos restantes. Así que una vez que aterrice Pablo Milad, el presidente de la NFP, cerca de las 15 horas, se va a buscar tomar una decisión, pero antes escuchando ambas posturas. Escuchemos a Cecilia Pérez, presidenta Azul Azul, quien ayer, cuando ya se dio por suspendido el partido, esto señalaba, sobre todo pensando en que Everton estaba hablando sobre que la llave de vuelta no se debería disputar y que debería avanzar Everton.
23: Eso no corresponde, independiente de que uno siempre va a condenar hechos de violencia, hechos que no corresponden, tanto lo que pasó con la barra de Everton en el primer tiempo, fuego de artificio al por mayor, ¿no es cierto? Y posteriormente lo que sucedió en el sector donde estaba la barra nuestro. Eso nosotros siempre hemos sido una sola línea, lo vamos a condenar, todo lo que vaya en contra de la ley. Universidad de Chile nunca va a estar a favor, pero de ahí a señalar de que no están las condiciones y quieren la llave completa cuando van perdiendo y quedan 8 minutos para que termine el partido, eso no corresponde.
22: Bueno, ahí está entonces la palabra de la mandataria de Azul Azul, Cecilia Pérez, quien ahora va a tener una reunión en la NFP. Como decíamos, recordemos que el directorio lo que puede determinar es qué va a pasar con estos 8 minutos más los adicionales, es decir, si se juega o no esta, si se termina esta llave de ida y qué pasa con la llave de vuelta, pero los castigos están

0: Mañana ya superamos en 3 la cantidad de preseas doradas con respecto a Asunción 2022, pero todavía estamos a 4 de diferencia de Venezuela. En eso que tanto nos interesa en algún momento de alcanzar el cuarto lugar, sigue complejo de darle casa a los llaneros, pero bueno, estamos en esa pelea y consiguiendo y aplaudiendo los objetivos logrados por Jesús Martínez y María José Mailear esta mañana en los Juegos Suramericanos de Argentina.
1: Aplauso para ellos y aplauso para todos. Gracias, Pancho.
0: Nos vemos.
2: Gracias.
1: Chao.
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4: 13 horas con 24 minutos. Al regreso, en esta edición del mediodía en ADN, vamos a conocer las reacciones, los coletazos tras la reaparición, arremetida para algunos, de los expresidentes Bachelet y Boric, luego de la adhesión por parte de Chile al escudo de las Américas.
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5: En Santiago, 18 grados. En Chillán, 15 grados.
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Pensando en usted y los suyos, tiene el sentimiento de comunicar el sensible fallecimiento de quien en vida fuera nuestra querida esposa, madre, abuelita, hermana, tía, cuñada, suegra, vecina y amiga, señora Verónica Angélica Tirado Pizarro, que en paz descanse. Sus restos mortales están siendo velados en la Iglesia Adventista, ubicada en calle General Ibáñez, esquina Los Aromos, en Población Baquedano. Sus funerales se realizarán el día sábado 26 de septiembre, después de un servicio en la Iglesia Adventista, en horario por confirmar. Y desde allí, sus restos serán trasladados al cementerio municipal de Vallenar, informa la familia. Funeraria Santa Teresita, pensando en usted y los suyos, tiene el sentimiento de comunicar el sensible fallecimiento de quien fuera en vida, nuestra querida madre, abuelita, bisabuelita, tatarabuela, tía, suegra, amiga y vecina, señora Adriana de las Mercedes Valdivieso Pardo, que en paz descanse. Sus restos mortales están siendo velados en su casa habitación de calle Esmeralda, número 2500, Población Torreblanca.

0: sus funerales se realizarán mañana sábado 26 de septiembre, después de un responso en la Iglesia Santa Cruz en horario por confirmar, para posteriormente sus restos mortales sean trasladados al cementerio municipal de Vallenar. Informa la familia funeraria Santa Teresita. Funeraria Santa Teresita, pensando en usted y los suyos, tiene el sentimiento de comunicar el sensible fallecimiento de quien en vida fuera nuestro querido esposo, padre, abuelito, vecino y amigo, señor Manuel Armando Castillo Bugueño, que en paz descanse. Sus restos mortales están siendo velados en su casa habitación, sector Canto del Agua, sin número, comuna de Huasco. Sus funerales se realizarán en fecha y hora por confirmar, y sus restos mortales serán trasladados hacia el cementerio municipal de Vallenar. Informa la familia funeraria Santa Teresita.
1: Por parte de distintos parlamentarios sobre el alcance que tendría esta decisión respecto a que si esto, por ejemplo, podría implicar una movilización de tropas, se sumó una acción mucho más contundente por parte de los sectores que representan al mundo de la oposición en representación de los expresidentes Michelle Bachelet y Gabriel Boric, quienes ayer en conjunto firmaron una declaración rechazando la adhesión de Chile al escudo de las Américas y haciendo un llamado al presidente José Antonio Kast a considerar esta decisión, una señal política que ha sido interpretada como bien inédita, dado que justamente no se había dado esta crítica entre exmandatarios, y también justo cuando se cuestiona el manejo que ha tenido el canciller Francisco Pérez Mackenna, quien recordemos va a enfrentar próximamente una interpelación en el Congreso. En el oficialismo criticaron a los expresidentes Michelle Bachelet y Gabriel Boric, apuntando a que no deberían politizar esta situación por el hecho de que Chile haya adherido al escudo de las Américas, mientras que en la oposición salieron a respaldar esta carta de los ex mandatarios. Vamos a escuchar algunas reacciones del senador independiente Rojo Edwards y también de la ex ministra del Interior Carolina Toá, quien dijo que evidentemente acá había una preocupación mayor sobre este escudo de las Américas.
2: Lo que han planteado los expresidentes son fake news porque no tienen información suficiente que les permita concluir lo que afirman. Ambos expresidentes deben, por tanto, transparentar cuáles son sus intenciones. Además, creo que es desleal porque ellos saben bien que las relaciones internacionales constitucionalmente las maneja el presidente de la República.
3: Sí, yo me atrevo a decir que los expresidentes Boric y Bachelet les hubiera gustado no tener que llegar a esta instancia, pero si ellos han sacado la voz de esta manera es porque realmente hay una gran preocupación. A partir de las palabras del ministro Barros nos damos cuenta que ni siquiera se ha conversado al interior del gobierno con la profundidad que amerita una decisión de ese tipo, que está en el ámbito también de la defensa, siendo el ministro Barros un ministro de defensa.
1: Bueno, en el Palacio de la Moneda, hoy día el ministro Martín Arrau llamó a la cautela, aclaró que lo del escudo de las Américas no implica una afectación a la soberanía nacional. También habló el ministro de Defensa, Fernando Barros, él aseguró que los expresidentes, al parecer, deben tener, dijo, mayor información que la mayoría del resto para finalmente publicar una declaración de esa naturaleza. Una situación que hace algunos minutos comentó aquí en el Palacio de la Moneda el subsecretario del Interior, Max Pavés, quien dijo que la carta de los expresidentes tenía un serio problema de forma y que las diferencias no que se podían comentar, digamos, en el ámbito público y deberían hacer justamente conversaciones en el ámbito privado para referirse a la conducción de la política exterior.
4: El gobierno también quisiera hacer presente algunas notas sobre la declaración que firmaron los expresidentes Boric y Bachelet. Lo primero que el gobierno quisiera comentar es que hay un tema de formas. Las relaciones entre los expresidentes en nuestro país son ejemplares, son parte de nuestra tradición democrática y no se hacen por la prensa.
1: Bueno, aparte de las declaraciones que dio hace algunos minutos el subsecretario, a quien también se le preguntó en qué pie queda el canciller Francisco Pérez Mackenna. Algunos apuntaban a que la gira por Estados Unidos podría finalmente apuntalar su gestión en medio de críticas. Sin embargo, la oposición dicen que con lo de la incorporación al escudo de las Américas, el canciller podría justamente verse afectado, ya que será justamente uno de los temas que se va a tocar en esta interpelación que se va a realizar esta próxima semana en el Congreso Nacional. Y ahí lo que decía el subsecretario Pavés es que no ven un canciller debilitado y que se está preparando un despliegue para que sea el ministro Alvarado y García Ruminot los que acompañen al canciller este lunes al Congreso, dando una señal de respaldo a su gestión durante estos meses en la Cancillería.
5: Sí, esto será el lunes por la tarde, va a ser pública esta transmisión en la Cámara de Diputados, lo vamos a poder ver todos, y también evidentemente va a quedar sobre la mesa, como ya se ha hecho en las últimas semanas, el dibujo del rol que van a tener tanto la expresidenta Michelle Bachelet como el expresidente Gabriel Boric en el actual contexto de la oposición en nuestro país.
6: Una situación particular con la interpelación, porque generó cierto resquemor incluso en ex cancilleres a propósito de las materias de las que puede y de las que no. Sobre todo puede hablar el canciller Pérez Mackenna en la Cámara de Diputados, pero lo que pasó después con el escudo de las Américas hizo que varios cambiaran de opinión. Lo planteaba ayer, por ejemplo, en sus redes sociales el exministro de Relaciones Exteriores Juan Gabriel Valdés, que decía que ahora sí toma sentido esta acción de la Cámara de Diputados. Nos quedamos pendientes. Gracias, Paulina.
1: Que estén bien. Buenas tardes.
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5: Parlamentarios del Partido Republicano apuntan a Paulina Núñez por su diagnóstico sobre el déficit político y la necesidad de una cirugía mayor en La Moneda.
6: Sobre los traspiés de esta semana, el ministro Rau reiteró que ha tenido siempre las mejores relaciones con el Congreso. Aline Bergen, ¿qué tal? Buenas tardes.
8: La agenda de seguridad y la conducción política del gobierno siguen concentrando el debate. A la derrota legislativa por la ley de expulsión de migrantes y las polémicas declaraciones del ministro Martín Arrau sobre el Parlamento, se sumaron las presiones por un reajuste de los equipos de La Moneda. La tensión se encendió tras los dichos de la presidenta del Senado, Paulina Núñez, quien solicitó una cirugía mayor en el gabinete, desatando inmediatas reacciones cruzadas. El diputado del Partido Republicano, Agustín Romero, criticó a Núñez por plantear sus diferencias a través de la prensa y no en las instancias formales de la coalición. Desde el Frente Amplio, en tanto, la diputada Emilia Schneider respaldó la necesidad de un cambio de rumbo, apuntando a los indicadores económicos y a la gestión del presidente Kast.
9: No estoy de acuerdo con las declaraciones de Paulina Núñez. Las diferencias se conversan donde corresponde y no se transforman en titulares que terminan debilitando el propio gobierno. Pero yo no comparto este estilo de hacerlas públicamente para ganarse exclusivamente un titular.
10: La verdad es que hasta ahora la gestión del gobierno ha sido bastante desastrosa. El problema central parece ser la falta de liderazgo del presidente Kast. Entonces, sí, el gobierno requiere una cirugía mayor, pero esto no es un ajuste aquí y por allá, sino que precisamente se requiere cambiar el rumbo.
8: El debate por un eventual cambio de gabinete ocurre tras el rechazo legislativo a la ley de expulsión de migrantes y las declaraciones del ministro, quien señaló en un seminario que por él no iría al Congreso. El titular de seguridad evitó pronunciarse sobre un ajuste ministerial y centró su respuesta en defender su relación institucional con el Parlamento.
11: No, sobre el tema de gabinete, por supuesto, no le corresponde al ministro de Seguridad referirse a esos temas. Yo con el Congreso he tenido siempre las mejor de las relaciones más cordiales. De hecho, con la presidenta del Senado he estado varias veces en reunión, día a día, hablo con los parlamentarios, voy una, dos o tres veces a la semana al Congreso, he estado presente todas las veces que ha sido posible.
8: El secretario de Estado argumentó que sus afirmaciones sobre el trabajo legislativo fueron sacadas de contexto. Declaraciones políticas que marcaron su asistencia a la presentación de la última encuesta de la Cámara Nacional de Comercio. Sondeo que, en contraste, trajo cifras favorables para el Ejecutivo. El estudio gremial arrojó una caída significativa de los delitos, marcando un 56,6% de victimización a nivel nacional durante el primer semestre. Pese a las mejoras en Iquique, Temuco y Santiago, la conurbación de Valparaíso y Viña del Mar registró un alza, llegando al 66,6%. Las alertas del sector privado se mantienen en la baja tasa de denuncias, que roza el 60%, y en el comercio ambulante ilegal como el principal detonante de inseguridad de los barrios. Aline Bergen, ADN.
6: Sobre lo que escuchábamos al principio del informe de Aline, Andrés, vuelve a encenderse esta disputa entre el Partido Republicano, que ya decíamos apunta en esta oportunidad a la presidenta del Senado, Paulina Núñez, vuelve a apuntar contra la presidenta del Senado, Paulina Núñez, y abre una nueva disputa, lo vuelvo a plantear así, entre las derechas o los partidos que hoy día integran el oficialismo. La senadora Gatica de Renovación Nacional respondió hace muy poco a las críticas de los partidos, de los parlamentarios, digo, del Partido Republicano, y dice que la derecha valiente está en Valparaíso, en el Congreso, dando la cara, dice ella, y la cobarde de viaje en Nueva York. Respaldó los cuestionamientos de la presidenta del Senado al manejo del Ejecutivo, sostuvo que el gobierno debe realizar un cambio de gabinete. Cuestionó a los diputados, critican públicamente a Núñez mientras están fuera del país.
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5: Y esto también se ha convertido en algo bien simbólico y claro, con anuncios concretos en la última jornada por parte del ministro de Defensa, Fernando Barros, que sigue en Magallanes junto a los comandantes en jefe de las Fuerzas Armadas tras las recientes polémicas con Argentina.
6: Parlamentarios plantean que Chile debe pedir respeto por las reiteradas declaraciones de militares trasandinos. Juan Espinosa, ¿qué tal? Buenas tardes.
12: Buenas tardes. Hasta Punta Arenas llegó la Comisión de Defensa de la Cámara de Diputados para analizar la situación del Estrecho de Magallanes y particularmente las declaraciones y documentos provenientes de Argentina que han generado cuestionamientos sobre la soberanía chilena en la zona, 24 horas después de que el gobierno anunciara una ampliación importante en sus capacidades estratégicas en la zona. La primera señal que se entregó desde Punta Arenas en esta comisión, que tuvo una parte importante pública y la otra parte fue secreta, fue la exposición pública, otra vez, de los propios militares. Los comandantes en jefe, las autoridades, de las Fuerzas Armadas en la zona expusieron ante los parlamentarios y recordaron que en términos operativos la situación se mantiene con normalidad y que hay una colaboración constante entre Chile y Argentina. La Armada explicó, por ejemplo, que hay mecanismos de coordinación con el vecino país para las operaciones marítimas en zona austral, pero que cada país mantiene sus propias responsabilidades y que no existe un mando conjunto sobre esos espacios. Sin embargo, a la hora de abordar las declaraciones que desde el último tiempo han surgido desde Argentina en materia de soberanía y de límites, han dejado dos cosas en clara. Primero, la desprolijidad de los representantes argentinos a la hora de hacer declaraciones sin mayor sustento, pero también que existe una estrategia de parte de Argentina que se cuelga de errores propios cometidos en nuestro país. Vamos a escuchar al comandante de la Cuarta Brigada Aérea de la Fuerza Aérea de Chile, al comodoro Francisco Ramírez Goñi, y al comandante en jefe de la Tercera Zona Naval, esta es la Armada, al contraalmirante Juan Soto Herrera.
13: Yo hablé personalmente con el brigadier. Uno le pregunté cuáles fueron las intenciones de él al respecto. Él me dijo que sí, que la corrección estaba porque quizás las declaraciones de ellas no tuvieron la exactitud o la intención de hacerlas de esa.
14: Hay un descuido importante en el lenguaje, una falta de cuidado, una desprolijidad o incluso una irresponsabilidad. Es evidente que es sistemático, que eso también está de parte nuestra. Nosotros a veces nos referimos equivocadamente a cosas que son importantes. Voy a poner el caso de la boca. La boca oriental del estrecho no existe.
12: Mientras tanto, la mirada de los parlamentarios fue menos tranquila. Han insistido en que esto no puede analizarse como una serie de episodios aislados y que nuestro país debe tener una posición aún más dura en esta materia. Vamos a escuchar al diputado Alejandro Riquelme y Daniel Valenzuela, quienes apuntan a que la soberanía no solo se defiende en tratados, sino también en el ejercicio efectivo. Pero además cuestionan el hecho de que las declaraciones no solo vengan de autoridades militares argentinas, sino también de autoridades políticas.
15: Y no estamos hablando solamente en general, estamos hablando de almirantes, de senadores, han cuestionado la soberanía sobre el estrecho Magallanes. 4 o 5 declaraciones solamente el año 2026 cuestionando la soberanía de Magallanes. Y las palabras no tienen intención, las palabras se leen en texto literal.
16: La pública de Chile se tiene que respetar. Y el estrecho Magallanes, de la ribera norte a la ribera sur y de este a oeste, es soberanía del Estado de Chile. Y no quiero ni una sola falta de respeto más de lo que sí.
12: Al término de la sesión, hace algunos minutos, ha hablado el ministro de Defensa, Fernando Barros, siendo particularmente categórico. Ha dicho que no existe ningún cuestionamiento jurídico a la soberanía de Chile sobre el estrecho de Magallanes. Ha recordado que esa soberanía está respaldada por tratados internacionales que están vigentes y ha sostenido además que una declaración política o un documento emitido por otro país no puede modificar esos acuerdos.
17: No hay discusión en el mundo de que el estrecho Magallanes es chileno. Los tratados que rigen la navegación, la libertad de navegación y el alcance del mismo están plenamente vigentes. Tenemos todos claro que el contenido de un tratado vigente bilateral entre las dos naciones y ratificado posteriormente el Tratado de Paz y Amistad no alteran, no pueden verse alterados ni modificados ni afectados por el contenido de un documento interno privado.
12: Pero, Paula, Andrés, amigos de ADN, no solo fue la Comisión de Defensa de la Cámara de Diputados la que sesionó esta jornada, también lo hizo y fue particularmente extensa la Comisión de Zonas Extremas de la Cámara, quien sesionó con la participación de autoridades regionales, desde el gobernador de Magallanes y la Antártica chilena hasta los concejales, y que han manifestado su preocupación por ejemplo, la ley de presupuestos a ingresar la próxima semana al legislativo, pero también en materia local por los convenios de programación, y han manifestado la necesidad de que el Congreso también extienda o genere algún tipo de espacio para asegurar los procesos de inversión en la región de Magallanes. Muchachos.
18: Claro, un tema bien, bien complicado, un tema en materia de relaciones internacionales. Hubo cuestionamientos a la diplomacia chilena por esto. Y claro, lo decíamos en la mañana, con esto el ministro de Defensa vuelve a lo suyo. Gracias, Juan.
12: Buenas tardes.
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19: Revisamos información de regiones nuevamente, 1:44 PM. Partimos en el Biobío porque ahí el gobierno lanzó la primera mesa regional de inversión para agilizar proyectos y enfrentar el desempleo en esa zona, el más alto del país.
18: Sin embargo, los trabajadores que salieron de Huachipato critican que no fueron invitados a la instancia. Nicolás Medina, buenas tardes.
20: Es complejo el escenario, 10,6%, la cifra más alta de desempleo a nivel nacional, que iguala, por ejemplo, las cifras de pandemia del año 2020 aquí en la región del Biobío. Eso sí, con más mano de obra sin trabajo. Estamos hablando de 83.122 personas desempleadas, la cifra más alta a nivel nacional. Frente a este panorama, el gobierno apuesta por acelerar la inversión. La nueva mesa busca incorporar proyectos sin importar su tamaño, identificar las trabas que enfrentan y coordinar a los distintos organismos públicos para facilitar su avance. Las autoridades insisten en que el Biobío está lleno de oportunidades y que el objetivo es que la inversión privada pueda traducirse en nuevos puestos de trabajo en el menor tiempo posible, siempre respetando la normativa ambiental. Pero el lanzamiento también generó cuestionamientos. Ya lo decías, Andrés, los trabajadores no fueron invitados a participar de esta primera reunión. Iván Montes, el vocero de la Mesa por la Defensa del Empleo y la Industria del Biobío, aseguró que los sindicatos también tienen un diagnóstico sobre la crisis laboral, que quieren ser parte de las soluciones, pero también explican que las autoridades son las que tienen que dar finalmente las explicaciones de por qué no fueron invitados en esta convocatoria.
21: Lamentamos no poder participar porque no fuimos invitados, pero le vamos a seguir insistiendo a la autoridad que esta tarea de sacar adelante la región no es una tarea que se haga en solitario, sino que tiene que ser entre todos. Nadie puede solo en esto, y los trabajadores lo hemos dicho, que estamos disponibles con no solo con la crítica, sino que con bastantes propuestas que tenemos para hacer en esta materia. Hay que sentarse a conversar, nosotros tenemos un diagnóstico desde el mundo del trabajo, pero también tenemos propuestas en esta materia que necesitamos vertirle en algún espacio. Bueno, ahí habrá, alguien tendrá que dar explicaciones, porque yo creo que cualquier evento que signifique hablar sobre inversiones, sobre empleo, sobre desarrollo de la región, claramente los trabajadores tienen que estar presentes.
20: Y el que se cuadró en esa línea fue el gobernador regional Sergio Yacaman, quien, si bien aseguró que vinieran autoridades de Santiago, se involucren en la búsqueda de soluciones, recalca que en el Biobío existen las capacidades técnicas y también de mano de obra para poder enfrentar esta crisis, incluyendo a los trabajadores y los sindicatos. Precisamente le consultamos al ministro de Economía porque los representantes de los trabajadores no fueron incorporados a esta primera mesa regional de inversiones. Daniel Mas respondió que su agenda va a continuar durante la jornada y que también sostendrá reuniones con ellos.
22: Bueno, una región que está llena de oportunidades, lo que tenemos que es que se sienta un Estado facilitador,
0: que la inversión llegue desde el sector privado y esa inversión que genere empleo. Esa es la ruta que estamos recorriendo y queremos que esa ruta sea en el menor tiempo posible, respetando todas las normativas medioambientales que nos hemos acordado. Hoy tenemos una agenda bien robusta en la región. Nos vamos a reunir con varios sindicatos, vamos a conversar con varios trabajadores de distintos sectores, así que vamos a rondear el día teniendo conversación con todos los sectores relevantes.
20: Bueno, nosotros por ahora vamos a esperar esas convocatorias que dice el ministro, donde se va a reunir con los sindicatos y los trabajadores durante la jornada aquí en la región del Biobío. Ya lo decían ustedes, en una de las regiones con el desempleo más alto a nivel nacional, 83.000 personas desempleadas, 10,6%, la tasa más alta a nivel nacional.
19: Gracias, Nicolás. Buenas tardes.
20: Buenas tardes.
2: Y otro récord, el de la zona del país con más alto robo de baterías de telecomunicaciones. ¿Dónde? En Valparaíso. En el lugar, la Subtel instaló la primera mesa de trabajo para prevenir justamente este delito.
19: Gonzalo Pérez, buenas tardes.
22: ¿Qué tal? ¿Cómo les va? Buenas tardes. La subsecretaria de Telecomunicaciones, Romina Garrido, junto a autoridades de la región de Valparaíso, conformaron la primera mesa de conectividad y seguridad pública de la región, en donde se busca coordinar acciones para evitar el delito de robo y vandalismo de infraestructura digital, incluyendo el robo de baterías de telecomunicaciones, las cuales son fundamentales para el funcionamiento de las antenas en caso de emergencias y cortes de suministro eléctrico. La región de Valparaíso es la que mayor cantidad de robos de este tipo tiene en todo el país, en donde se cuentan cerca de 1.900 baterías sustraídas, un 20% del total de Chile. La subsecretaria de Telecomunicaciones, Romina Garrido, explicó que buscan que exista una fiscalía que persiga e investigue este tipo de delitos, además de la búsqueda de endurecer las penas para robos en infraestructura crítica.
23: Valparaíso es la región que concentra el mayor robo de baterías en todo nuestro país a las infraestructuras de telecomunicaciones. Acá en la región se concentra el 20% de este delito a nivel nacional. Y este es un delito que no solamente afecta a las empresas de telecomunicaciones en su patrimonio y en la infraestructura que tienen desplegada, sino que afecta directamente la calidad de vida de las personas. El diagnóstico ya es claro y ahora tenemos que pasar a soluciones concretas, como por ejemplo tener una fiscalía que pueda revisar este delito e investigarlo de manera coordinada. Acá las bandas son organizadas, roban implementos que son sofisticados.
22: En este sentido, el Seremi de Transporte de la región de Valparaíso, Matías Valenzuela, señaló que estos delitos afectan principalmente a las zonas rurales y con esta mesa de trabajo se busca evitar que en momentos de emergencias como son los incendios forestales, las comunicaciones no se vean afectadas por estos robos.
24: Son principalmente las zonas rurales. Eso no quita también de que hay zonas de infraestructura crítica que nos ponen especial atención, como es el caso de Valparaíso, como es el caso también de Cartagena, pero lo que hemos podido ir detectando son las zonas de Quintero, por ejemplo, Casablanca, Hijuelas, el área de San Felipe en términos de provincia y algunos sectores de Petorca. Ponemos especial énfasis, nosotros lo vivimos durante lo que fueron los sistemas frontales y evidentemente estas son acciones preventivas, planificadas para lo que va a ser la temporada, digamos, de verano y con especial atención en lo que pueden ser los efectos de incendios que esperamos que no se generen, pero evidentemente hay que estar preparados.
22: Según cifras de la Subsecretaría de Telecomunicaciones, en el año 2025 la industria perdió cerca de 45 millones de dólares, mientras que este año las pérdidas ya alcanzan los 10 millones de la misma moneda solo en la región de Valparaíso. En la región de Valparaíso, Gonzalo Pérez, ADN.
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19: Bueno, y cerramos con información policial acá en la región metropolitana, en San Miguel. Una violenta colisión dejó 4 lesionados. Uno de ellos tenía una herida a bala.
2: Y en la misma comuna, una pareja de comerciantes fue golpeada por delincuentes y les robaron 35 millones de pesos de la recaudación de su negocio. Richard Jiménez, buenas tardes.
19: Hola.
25: Buenas tardes. Sí, se sigue la pista con cámaras de televigilancia de la comuna y de registros de teléfonos celulares de los vecinos de lo que pasó en San Miguel, primero en horas de la tarde de ayer, con un asalto millonario del que fue víctima un matrimonio que se desplazaba en su camioneta, matrimonio al que le robaron un bolso con 35 millones de pesos de dinero en efectivo, un matrimonio de comerciantes de la zona oriente de Santiago que pasaba por el sector de calle Milán con Homero cuando son emboscados al modo las encerronas para con armas de fuego, intimidarlos, disparar al aire incluso para amedrentarlo y quitarle finalmente el botín con la cifra antes mencionada. De todo esto nos habló la Policía de Investigaciones el día de hoy a través del inspector Esteban Castro Tobar de la Brigada de Robos Metropolitana Centro Norte de la Policía Civil.
1: Un matrimonio, mientras se trasladaba al interior de su vehículo, son abordados por dos vehículos de donde sienten alrededor de 8 sujetos, quienes lo intimidan con armas de fuego, lo hacen bajarse, lo golpean y posteriormente sustraen una mochila con dinero que traían al interior del el automóvil. Efectivamente, cuando la víctima se da cuenta que le cruzan uno de los automóviles, ella trata de realizar una maniobra evasiva, por lo cual colisiona un vehículo que se encontraba atrás de ella.
3: ¿No hubo utilización de armas de fuego en el sentido de que se percutaran disparos, por ejemplo?
1: Aparentemente se efectuó un disparo.
25: Las cámaras de televigilancia para este hecho en San Miguel han sido importantes para dar con pistas de los autores de este asalto millonario a este matrimonio, pero también de lo que ocurrió en horas de la madrugada en otro punto de la comuna, en la Gran Avenida con Salesiano, donde una camioneta en el que iban dos personas a bordo, conducida por una mujer y cuyo copiloto, un hombre, resultó herido a bala en una de sus manos proveniente de Los Espejos, termina chocando otro automóvil y hay cuatro personas que resultaron heridas por aquel hecho, incluyendo aquel hombre herido a bala, que fueron trasladados todos al hospital Barros Luco. Las cámaras de televigilancia fueron claves para determinar de que en definitiva quien iba con el hombre baleado habría cruzado la luz del semáforo en rojo ahí en la Gran Avenida con Salesianos, decíamos, en la comuna de San Miguel. Paula Andrés.
19: Gracias, Richard. Buenas tardes.
18: Gracias.
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18: 5 minutos y medio para las 2. Nos vamos con la invitación de que se queden con nosotros porque llegan los tenores.
19: Buen fin de semana, gracias.
18: Buenas tardes.
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1: Las 14 horas.
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0: En Alternativa FM le indicamos la hora.
1: Las 14 horas, 33 minutos.
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2: Las 15 horas, 2 minutos.
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1: Las 15 horas, 31 minutos.
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1: Las 16 horas, 2 minutos.
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1: Las 16 horas, 43 minutos.
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1: Las 17 horas, un minuto.
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1: Las 17 horas, 32 minutos.
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2: Las 18 horas, un minuto.
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1: Las 18 horas, 33 minutos.
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1: Las 19 horas, un minuto.
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1: Las 19 horas, 31 minutos.
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1: Ahora sí. ¡Don Leo Mora! Lo escuchamos desde abajo. No, todavía no lo tenemos. A ver si podemos solucionar aquello. Todavía no podemos escuchar a Leo. ¿Ah? A ver si podemos tomar a Leo por ahí. Ah, claro. A ver, Leo, ahora sí. No, todavía no. Todavía no, bueno. Ya vamos a estar con Leo Mora, a ver si podemos tomarlo. Lamentablemente algo nos pasa acá. No puedo tomar a Leo desde acá. No sé por qué. Ya vamos a ver si podemos solucionarlo, por supuesto. Se escucha fuerte, claro, porque estamos acá en la cancha del Estadio Nacional. A ver, ahora.
2: Ahora sí. Buenas tardes, vamos a empezar a escuchar inmediatamente la palabra del presidente de Colo Colo, Aníbal Mosa, hablando con los medios.
3: ¿Significa pasar despacio a una copa que nos interesa ganar, que está dentro de los objetivos que nos pusimos a principios de año? Así que es muy importante. Colo Colo es el equipo que tiene más Copa Chile en el país y pretendemos nosotros por ella.
4: Sí, bueno, yo esas cosas de la vida, ayer en la mañana me enteré de que lo habían hospitalizado y llamé a Andrea eso de las 9 de la mañana, y después me enteré en la tarde que había fallecido, llamé a la familia, llamé a Andrea, le di las condolencias. Don Reinaldo es una persona del fútbol que es una semilla muy importante, como bien saben ustedes, que fue la creación del canal del fútbol, así que nada. Las condolencias a toda la familia de ellos, a la gente de Wander, y esperamos estar mañana en los cepillos de Miguel. ¿Se acordaba justamente de Andrés hoy día en la mañana? Hoy día en la tarde, claro, ahí. Cuando hablamos, había fallecido, esto sobre esa conversación. Justamente estuvimos ahí en un restaurante en lo alto de Pompón, muchas horas ahí conversando con Don Reinaldo. Era una persona de calle, una persona de sacrificio, una persona que se hizo a puro ñeque. Entonces era muy interesante poder compartir esa historia con él. Así que sí, una historia
1: muy interesante. Aníbal, le pregunto por los hechos de iglesia que ha ocurrido esta semana, lo que pasó el día martes acá en el Estadio Nacional, lo que pasó ayer en Viña del Mar. ¿Qué te parece a ti como presidente también de Colo Colo, esto que está pasando también con los hinchas del fútbol?
4: Lo que ocurrió ayer con el partido en Viña es muy lamentable. Es muy lamentable por la gente, por el resto de gente que va a ver un partido. Lo que vimos ayer, de cierta manera, requiere que hayan sanciones duras, que este tipo de personas identificar los realmente responsables, porque eso es lo importante. No pueden pagar justos por pecadores acá. Identificar estos responsables y que no entren más a una cancha de fútbol, que no entren durante 12 años o 14 años, que es lo que se está hablando. Creo que hay que empezar a dar esas señales, porque si no vamos a lamentar situaciones que pueden correr, no sé, la vida de un niño, a alguna situación que puede ser peor.
1: ¿Y lo mismo el martes?
4: Sí, tenemos ahí unas identificaciones y nosotros, como se llama, somos el equipo que, miren, hablaba justamente con la gente de seguridad, el último tiempo nosotros hemos metido alrededor de 500 personas al 102, O sea, nosotros no vamos a permitir de que un espacio familiar como es el estadio lo ensucien unos pocos.
1: Se preguntan por lo que va a ocurrir hoy día con los hinchas del cuadro popular. Estamos en vivo a la Deportiva Chile.
4: Tenemos un plan de seguridad permanente, nosotros confiamos en nuestros hinchas, confiamos en el trabajo que se hace y esperemos que no ocurra nada.
5: Aníbal, le quería preguntar por
1: la situación de Joaquín Sosa. Seguimos escuchando a Aníbal Mosa de Radio Sport.
4: ¿Cómo se llama eso? Pueden preguntárselo después a Jaime un poco más técnicamente. Pero están todos los contratos en regla y todo. Y nosotros estamos muy contentos con Joaquín y esperamos que prontamente también podamos hacer opción de esa opción de compra para que él se quede por varios años más. Mire, yo no le puedo hablar de otros clubes, lo que sí le puedo hablar yo es que los contratos que tomó Joaquín, su representante y Colo Colo están completamente en orden, están cumpliéndose completamente como corresponde, pero te vuelvo a decir, nosotros estamos muy contentos con Joaquín y si hay algunas cosas más técnicas se las pueden preguntar a Jaime. No, absolutamente, no tenemos deuda con nadie. No lo vi porque estaba metido ahí en una reunión, no lo vi. Ya, muchachos.
1: Hasta ahí entonces la balada del presidente de la señora Aníbal Mosa acá al ingreso del Estadio Nacional.
6: Gracias, Leo Mora. Ya estará de vuelta acá con nosotros, Leo, para ya comenzar a revisar lo que va a ser la formación de ambos elencos, lo que será la formación, lo decíamos, de Colo-Colo y del Audax Italiano, que jugarán en 16 minutos más en la cancha del Estadio Nacional. Don Emilio.
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6: Muy bien, ya estamos prontos a conocer, bien digo, las formaciones de ambos elencos. Las formaciones, por supuesto, de Colo-Colo y del Audax Italiano. Ya estamos instalados, lo decíamos, acá en la cancha del Estadio Nacional. Ah, mire, justo llegó. Ya está acá arriba.
8: Sí.
6: Corrió.
8: Sí. Lo que pasa es que hay que correr del ascensor para acá.
6: Sí. Aparte que el ascensor cuando sube mucha gente como que anda más lento, pero bueno.
8: Es que parece que más que un ascensor es un montacarga la cosa esa.
6: Sí, es demasiado lento. ¿Cómo le va, claro, Leo Mora, usted que habló recién con Aníbal Mosa? Buenas tardes.
8: Oiga, sabe que yo le digo siempre lo mismo. Es un gusto, un honor, un placer escuchar a Aníbal Mosa porque te responde todo. Y de hecho le preguntábamos por lo que pasó el martes, por lo que pasó ayer también, obviamente. Y Colo Colo ha sido un equipo modelo en ese sentido, en cuidar, obviamente, que ocurran situaciones de violencia en el estadio. Recordemos que cuando ellos juegan en la cancha David Arellano, en el Monumental, hay una cámara que va mostrando a los inadaptados que se suben arriba de los techos. Han tratado también de aplicar los distintos derechos de admisión. Y bueno, para cerrar el tema, porque lamentable esto atañe a todo el fútbol chileno, recordar de que, como lo comentábamos anoche en la transmisión, estábamos esperando que la Federación de Fútbol de Chile decidiera junto con todas las partes, la gente de Everton de Viña del Mar, la gente de la Universidad de Chile, y esto es una locura, porque el próximo domingo, en este mismo lugar, a las 14:45, se va a jugar los 8 minutos restantes del duelo que fue transmisión anoche de la Deportiva de Chile entre Everton y la U. Así que son 8 minutos más los que Piero Massa decida que se juegue. Y luego, acá mismo, los pondremos a almorzar. Y luego a las 5 de la tarde se juega el partido de vuelta entre la U y Everton. Cosas que, como dirán algunos por ahí, ocurren solamente en la Chilean Copa Chile, ¿cómo sería?
6: Cup. La Chilean Cup.
8: Chilean Cup. Eso es. Cosas que pasan acá nomás. Así que, bueno, cuando usted quiera, querido Anselmo, mientras la gente del cacique por acá sigue llegando, ojo, que a propósito del tema, le preguntaron a Aníbal Mosa porque se habló mucho en la previa de que esta noche podían ocurrir también algunos incidentes acá, y de hecho, colegas que reportean normalmente al cuadro popular, están muy atentos, por supuesto, a esa situación de que pudiesen ocurrir nuevamente incidentes acá en el Estadio Monumental, porque el día martes una persona apuñalada, fierros, lamentablemente eso ocurrió acá, y hoy día el local es Colo Colo, por lo tanto, Aníbal Mosa decía que estaba todo resguardado para que ciertamente no ocurrieran esos hechos de violencia que ocurrieron el día martes, los que ocurrieron ayer en Viña del Mar. Bueno, antes de conocer las formaciones, un pequeño adelanto, porque tanto Colo Colo como Audax Italiano hicieron movimientos en sus oncenas titulares. Por ejemplo, destacando en Colo Colo, Maxi Romero se va al banco de suplentes. Un Maxi Romero que igual decíamos que esperábamos que mostrara alguna cosita más en el partido de ida acá en el Estadio Nacional. Ahí sí, obviamente, es inamovible Javier Correa, pero ha sido un cambio de esquema también ahí en dejar un solo hombre en punta, a diferencia de lo que hizo en el partido pasado. Y Audax Italiano también, de hecho, desde el portero en adelante hace algunos movimientos y unos muy merecidos, porque, por ejemplo, aparece en el once titular del equipo de Patricio Graf Franco Trojanski, que le dio un dinamismo muy distinto a Audax Italiano en los minutos finales del partido, cuando sacó a un cuestionado Damián Pizarro, que ahora se va derechamente a la banca de suplentes. Eso es un poquito en cuanto a lo que son las novedades de ambos elencos, considerando el partido pasado, que también fue transmisión de acá de la Deportiva de Chile en el Estadio Nacional. Vamos a ver si es que le resulta tanto a Fernando Ortiz, que entró con un tremendo semblante hoy día acá al Estadio Nacional, mientras uno de los jugadores del Cacique entró con un parlante ahí metiendo todo el ruido posible. Se vio también al Tano muy amable, muy afable con la prensa, que estábamos apostados en la parte baja. Y la gente de Audax Italiano, a diferencia del partido pasado, llegaron en bus, pero no todos. De hecho, cuando veníamos ingresando con Anselmo, algunos de ellos venían llegando en sus propios vehículos y otros se juntaron allá en el Bicentenario de la Florida para abordar el bus, esta vez sí bus, que los trajo acá al Estadio Nacional. Así que con todo eso hablamos de lo que es esta previa del partido. Cuando usted quiera, don Anselmo querido, pasamos a conocer los oncenos tanto del cuadro popular como también de Audax Italiano, cuando las ubicaciones son exactamente las mismas. La hinchada popular está ubicada en el lado norte del estadio y la hinchada de Audax Italiano está ubicada en la puerta 10 del Estadio Nacional, a un costado de la marquesina hacia el sur, para lo que va a ser este partido. Vemos mucha familia, muchos niños, aprovechando también de que es el último día de la semana y además el último partido para Audax y Colo Colo del mes de septiembre. Recordemos que después, entre medio, también hay fecha FIFA y se va a jugar estos partidos que de verdad que son de relleno para la selección de chilena de Nicolás Córdoba, donde obviamente van a ver qué es lo que está pasando también a nivel de selección. Así que cuando usted quiera, don Anselmo, revisamos cómo forma Colo Colo, cómo forma Audax esta noche.
6: Vamos
8: acá en el Nacional.
6: Y comenzamos, por supuesto, con el local. Partimos con el Club Social y Deportivo Colo Colo. Cantemos todos de Arica Magallanes. Que tiene sus 11 escogidos por el Tano Ortiz a los siguientes hombres.
8: Que parte en el arco con el hombre que se lució dentro de todo en el partido del martes pasado. En el arco, el joven Eduardo Villanueva.
6: Exactamente, Eduardo Villanueva. Entonces, con la número 12. Sí, será el titular esta noche acá en la cancha del Estadio Nacional. Número 12 para el Lalo, Eduardo Villanueva.
8: Y sigue con la línea de tres, la misma del día martes, con el número 28, Jason Rojas.
6: Jason Rojas, entonces, claro, casi la misma titular en el cuadro de Colo-Colo. Número 28 para Jason Rojas.
8: Aquí está el histórico, el King, el Rey. 23 en la espalda. Para sí, obviamente, el hombre que está jugando ahora, el central favorito del Cacique, Arturo Erasmo Vidal.
6: Capitán, además, de este cuadro de Colo-Colo, número 23 para Arturo Vidal.
8: Sí.
6: Arturo Erasmo, perdón.
8: Sí, señor. Y cierra la línea defensiva con la número 21, Eric Bimber.
6: Y Eric Bimber, entonces, que será también el titular, en este caso, por orilla izquierda en la defensa del cuadro de Colo-Colo.
8: Vamos al mediocampo del Cacique, que parte con el joven número 7, Francisco Marchán.
6: El Pancho Marchán, entonces, que esta vez no jugará por izquierda como lo hizo en el partido anterior, sino que esta vez se cargará directamente por la derecha, valga la redundancia. Número, sí, 7 para Francisco Marchán.
8: Y seguimos revisando la escena del Cacique, que va con el número 6, el Tommy, Tomás Alarcón.
6: Tomás Alarcón, entonces, el segundo, podríamos decir, el primer central, el primer ahí contención fijo por el medio campo en el conjunto de Colo-Colo. Número 6 para Tomás Alarcón.
8: Seguimos. Joven, acá aparece, el otro día no estaba, no, pero estaba ahí en la banca, atentito al Lupo. Pero hoy día el Tano dijo, lo quiero probar.
6: Usted entra.
8: Sí, señor. 42 en la espalda para Cristian Díaz.
6: Exactamente, Cristian Díaz entonces será también el titular. Número 42 acompañará al lado a Tomás Alarcón en la escuadra de Colo-Colo.
8: Este le habíamos puesto el apodo del sepulturero porque nos habíamos acordado de un colega. Hoy día va de titular el joven con la número 54, Gedeón Díaz.
6: Exactamente, Gedeón Díaz entonces, que también será parte de esta, de esta jornada, en este partido que arranca en 6 minutos. Gedeón Díaz, número 54 en Colo-Colo.
8: Un poco más arriba en este medio campo poblado del equipo del Popular va el número 8, Álvaro Madrid.
6: Álvaro Madrid, que muy probablemente se va a juntar con Pastrana para generar juego. Número 8 para Álvaro Madrid.
8: Usted lo mencionaba justamente, para mí, el mejor jugador del Cacique en el partido pasado. 10 en la espalda para Lautaro Pastrán.
6: Lautaro Pastrán, entonces, número 10, el creador, el habilitado en la escuadra de Colo-Colo. Número 10 a Lautaro Pastrán.
8: Y cierra el onceno del Popular, número 9 en la espalda para el killer, el goleador. Hoy día lo queremos prendidito a el gran Javier Correa.
6: Y Javier Correa, entonces, que cierra la formación del cuadro albo. Número 9 para Javier Correa. Esta es la formación del Cacique, Leo Mora.
8: Que parte en el arco con el número 12, Eduardo Villanueva. Los tres del fondo, Jason Rojas, Arturo Vidal, Eric Bimber. El poblado mediocampo que parte con Francisco Marchán, Tomás Alarcón, Cristian Díaz, Gedeón Díaz, Álvaro Madrid y Lautaro Pastrán. Y arriba para los goles, número 9, Javier Correa. El onceno del Cacique, del Popular, del eterno campeón.
6: Ay, don Emilio Freisas, cuando quiera, por favor, usted, usted hace lo que usted sabe. Si usted es el dueño del micrófono acá en esta radio, así que, por favor, véndase.
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8: Los defensores del aula están de pie.
6: Estos son los escogidos, sí. Estos son los escogidos por el profe, el DT, el número... Perdón, Nanki Berpo. Don Pato Graf, claro, gracias. De repente me vean como lo ACB, los mini ACB, pero bueno. Esta es la formación del cuadro helado italiano, don Leora.
8: Aquí está el cuadro de la Florida mientras entra el Popular. Entra también a la cancha Audax Italiano. Entran los jueces de la brega de rojo y negro. Así forma el equipo de Don Pato Graf, que parte con el número 25, Pedro Garrido en el arco, el 25.
6: Su tercera titularidad para el número 25 en el cuadro del Audax Italiano. Será titular esta noche en desmedro el Tommy Ahumada. Número 25 para Pedro Garrido.
8: Línea de cuatro en el fondo con la número 16, Oliver Rojas.
6: Oliver Rojas, entonces, primer lateral por la zona de la derecha. Número 16, Rojas en el conjunto del Audax.
8: Pareja de centrales con la número 14, Diego Monreal.
6: Diego Monreal, entonces, número 14 en el conjunto audino.
8: El segundo central, número 29 para Marcelo. ¿Qué Marcelo? Ortiz.
6: Claro, este también fue parte de la jornada anterior, número 29 para Marcelo Ortiz.
8: Cerrando la línea defensiva, el número 35 para el Catuto Raimundo Rebolledo.
6: Y Catuto Rebolledo, que esta vez entrará como titular por la banda de la izquierda, número 35, Raimundo Catuto Rebolledo.
8: Y nos vamos al medio campo, que parte con el número 8, Marco Collao.
6: Capitán del conjunto del Audax Italiano, número 8 para Marco Collao.
8: Número 19 para César Pinares.
6: Número 19 para César Pinares, entonces, también ingresó en el segundo tiempo en el primer partido, esta vez será titularísimo.
8: Y cerrando el mediocampo, número 9 para Diego Coelho.
6: Que será bien mentiroso este 9, como un falso 9, muy sí, probablemente señor. Se va a juntar más adelante con Troyansky, pero bueno. Número 9 para Diego Coelho.
8: Arriba, número 7 para Paolo Guajardo.
6: Paolo Guajardo, que también ingresó en el segundo tiempo en el cuadro Laudas. Número 7 para Paolo Guajardo.
8: Dice que este es bueno. Número 11 para Franco Troyansky.
6: Sí, que ingresó en el partido anterior y comenzó a hacer daño casi de inmediato. Número 11 para Franco Trojanski.
8: Y cerrando con el número 27 para Michael Baduli.
6: Ay, y Michael Baduli, el número 27, no, ya no es Michael Fuente Madura, ahora es Michael Baduli. Esta es la formación del cuadro de Colo-Colo.
8: Que parte, reiteramos, en el arco con el número 25, Pedro Garrido. 16, Oliver Rojas, Diego Monreal, Marcelo Ortiz y Raimundo Rebolledo en la línea defensiva. Marco Collao, César Pinares, Diego Coelho en el medio campo. Y arriba en el ataque, Paolo Guajardo, Franco Burriaski y Michael Baduli, el onceno del equipo Tano de Audax Italiano.
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8: Y los árbitros del encuentro, además.
6: ¿Los tiene por ahí?
8: Sí, por supuesto. Será Matías Riquelme, el juez central de La Brega, acompañado por don Juan Serrano. Medio hambre, ¿eh? Jamón Serrano.
6: ¡Oh, qué rico!
8: Juan Serrano, el primer asistente. El segundo, este no es Juan Carlos, simplemente es Carlos Venegas, porque si no sería bajito y sería jinete. Y el cuarto árbitro, Franco Jiménez, los árbitros de esta noche para acá, en el Estadio Nacional. No se equivocó, es Estadio Nacional para el duelo de esta noche acá. Y recordamos nuevamente que no hay VAR.
6: Tal cual, hasta
8: las semis.
6: Hasta las semifinales. Sí, hasta las semifinales no tendremos VAR. Hay que recordar que el global de este partido, y por eso no lo ponemos en nuestra pantalla, es un alicaído 0-0. Es un aburridísimo 0-0. Esperemos, claro está, que cambie un poquito lo que fue el partido de ida con este partido de vuelta, que ojalá sea un poquito más entretenido que el primero.
8: Bueno, ya tiene cambios, lo decíamos, habíamos hablado, por ejemplo, de que no va a estar Maximiliano Romero, pero vamos a ir primero al minuto de silencio por el fallecimiento de don Reinaldo Sánchez.
5: En su memoria, Reinaldo Sánchez Olivares, descanse en paz.

0: Perfecto, comenzará la Audax. Los 22 actores ya están en escena, los cuatro jueces de la brega. Esperando, como diría cierto relator, que la gordita regalona comience su paseo triunfal. Cuando quiera nomás, don Matías Riquelme, está todo listo. Juan Serrano, sí, Carlos Venegas también, sí. El cuarto árbitro también dijo que sí, que está todo listo, todo dispuesto, no hay ningún partido en paralelo. Puede comenzar cuando quiera, señoras y señores. Ya, pues vamos. Señoras y señores, vamos a bajarlo un poquito ahí, porque si no nos van a reventar. Comienzan, arrancan, inician 90 minutos de pasión, 90 minutos de emoción acá en la Deportiva de Chile, acá en Radio Sport desde las canchas. 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Colo Colo y el Audax Italiano se enfrentan por los octavos de vuelta de la Copa Chile. Lo vives, por supuesto, a través de la Deportiva de Chile, don Emilio Frey Sanlillo.
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0: El balón, uy, por fin una camiseta que se vea por la cresta. Gracias, Audax Italiano, por vestir hoy día de verde, del tradicional verde, y no esos inventos que de repente sacan estos jugadores. Cuidado, que se viene el conjunto de Colo Colo. Le pegaba a Madrid sin convicciones, así me parece.
2: Sí, por la derecha trató de llegar al fondo, pero no se dio cuenta que nada podía pasar, aunque sí está dentro del área de todas maneras Javier Correa, pero la pelota la manda al lateral por el sector delante.
0: De hecho, le pegó tan mal a Álvaro Madrid que la pelota la mandó al lateral. Así de mal le pegó. Así de mal le pegó. Pero bueno, ¿qué le vamos a hacer? El balón lo va a jugar por la banda de la derecha el conjunto del Audax Italiano, que la pondrá en circulación a través de Oliver Rojas. Arriba la bola, termina capturando el conjunto Colo Colo. La quería y la gana nomás Correa, tocando con Lautaro Pastrán, tocando para que apareciera, pero no alcanza a llegar el Pancho Marchán. La bola le pertenece al Audax a través de Michael Baduli. Retrocede Michael Baduli, que la toca ahora con Catuto Rebolledo. Va a salir desde el fondo, no, prefiere jugar con balón controlado para, ojo, para el portero Garrido, que casi se equivoca. Alcanza a tocársela a Marcelo Ortiz. Cuidado, que presiona Colo Colo en la salida. Atención, porque ahora mira donde tuvo que retroceder Diego Coelho para tratar de defender esa bola. El balón le pertenece a Colo Colo, tiene la cabeceada Jason Rojas, la recupera el número 8 Álvaro Madrid, la toca por el medio para Pastrán, y este con Cristian Díaz, sus primeras armas, su primer partido en la titular del conjunto Colo Colo. Díaz, este es Cristian, vamos a tener que mencionar Cristian Díaz y Gedeón Díaz.
2: Claro, están los dos Díaz juntitos. Sí,
0: exactamente, con nombre y apellido, porque si no los vamos a confundir. Vidal, tocando nuevamente para que otra vez aparezca el Tommy Alarcón. Con cuidado, que malo el pase, el balón lo recupera el conjunto del Audax. Atención con esto, la tiene Coelho, le va a pegar al arco Coelho. ¡Ay, ay, ay, ay, ay, ay, ay, ay, ay, ay, ay, ay, ay, ay, ay! Había posición de arco. Para fortuna del Lalo Villanueva y de Arturo Vidal, aunque el balón se había ido fuera, habrá tiro libre para la escuadra de Colo Colo, porque había posición de adelanto de Diego Coelho.
2: Claro, y Coelho simplemente se demoró mucho en esa jugada, y cuando ya estaba dando los pasos, banderita arriba, dijo Carlos Venegas, sale jugando el cacique desde el fondo.
0: Banderita chill, ah, no, no quiere ese otro. La bola la juega, atención con esto, el conjunto, ay, se cayó solo. La pelota ya la juega, atención con esto, el conjunto de la Audax, a través de César Pinares, que la jugaba y la abría para que aparezca Michael. Este fuerte Baduri por el medio con Coelho, otra vez con Pinares. Ahora el que la abre es Paolo Guajardo. Va a sacar el centro al 7. A ver qué hace Guajardo. Prefiero meterse al área. ¡El centro! Villanueva se queda con la bola nomás. El cancerbero, el número 2, el number 12. Si tuviéramos en clase de inglés del conjunto de Colo Colo.
2: Claro que sí, y ahora Audax Italiano llegando por la derecha en esa jugada, también sí con poca potencia el cuadro itálico, pero al menos ya tiene dos llegadas directas al arco, a diferencia de lo que hizo el cacique hace un ratito con Madrid.
0: ¿Y qué hizo el cacique?
2: No sé qué hizo, porque la mandó el lateral.
0: Es que por eso le pregunto, ¿qué hizo el cacique?
2: Tremendo.
0: Ahí va Colo Colo. Viene Colo Colo, atención con esto, le llegará Lautaro, va a llegar Pastrán, llegará Lautaro, va a llegar Pastrán, la tiene Pastrán. No me saquen, estamos como la señora anoche. ¡Aló! Arriba el centro Correa, a ver si aparece, le pega el arco. Alcanzó a tocarla Pedro Garrido. A alcanzó a tocarla Pedro Garrido cuando aparecía solo sin marca dentro del área. Otra vez Álvaro Madrid acompañando la jugada de Correa. Casi el primero. Ahora tiro de esquina para el Cacique.
2: El primero del Popular, y de hecho habían tirado hasta el humo pensando que la pelota
0: estaba
2: en el arco, pero oso dijo el balón.
0: Ay, ay, ay. La primera de peligro, ¿ah? ¿Ah? Ha habido más peligro que el partido del martes.
2: Sí, absolutamente. Mucho más dinámico en pocos minutos.
0: Arriba el centro. Se la tocan cortita finalmente a Lautaro Patrón. Ahora nuevamente el centro del Tommy Alarcón dentro del área. Quería... ¿Qué hace Bimber ahí? Marchan con la bola, tocando con Vidal, quien retrocede para jugarla. Mira, con Cristian, con Cristian Díaz. La confianza de Vidal con Cristian Díaz. Le dice, usted, mijo, ¿qué hace haciendo de libero? Y yo me quedo arriba tratando de capturar una bola. 5 minutos ya tenemos esta primera parte. 5 minutos de este primer tiempo. Sigue el 0-0 entre Colo Colo y el Audax. Pero al menos tenemos más fútbol que el martes pasado. Cuidado que se viene Colo Colo nuevamente. Adelantado. En el 2035 estaba Correa.
2: Oiga, hay que enseñarle a la gente de Colo Colo que en el OBS se puede poner el tiempo en el tablero.
0: Sí, le vamos a tener que enseñar cómo se pone el tiempito ahí.
2: Mira quién acaba de llegar, Carlitos Madariaga.
0: Mira, don Carlos. Carlitos Madariaga, paseando por acá. Sí. Viene a reportear al Audax.
2: Hincha de Colo Colo, dijo él.
0: ¡Claro!
2: Le encanta el cacique a Carlitos Madariaga.
0: Vendrá a reportear a... ¿Eh? A Audax, me imagino, sí. Porque anda Tomatín. De hecho, lo vi a Tomatín cuando veníamos llegando. Algo le dice... Algo pidió el Tan Ortiz.
2: Sí, que alguien de la banca se va hacia...
0: Hacia los camarines.
2: Sí. A lo mejor un cronómetro, porque no hay cronómetro en el marcador.
0: Claro, muy probablemente. Cuidado, que se viene Trojansky para el conjunto del Audax. A ver qué hace Franco. Este es Trojansky. Quiere avanzar. Busca el espacio. Quiere pasar. No puede. La bola la juega. Ahora es Trojansky. Pasó nomás Trojansky. A ver si se anima el cuadro del Audax, porque ya se le vino encima a Colo Colo. Hay que decirlo.
2: Colo Colo hace lo mismo siempre, ¿eh? Toma la mano de lo que propone el rival y después de eso dice ya, esto es tu propuesta, perfecto, ahora viene lo mío.
0: Perfecto, y atención con esto, el balón lo juega el conjunto de Colo Colo, que quiere avanzar, la quiere Lautaro, a ver si aparece Pastrán, no pudo. Primero, uy, piso ahí va. Atención, porque ya la bola la roba el conjunto de Colo Colo a través de Cristian Díaz. A ver qué hace Díaz. Cristian, levanta la cabeza. Este es Cristian Díaz tocando nuevamente con Eric Bimber y este con Arturo Vidal. Primeros instantes, primeros minutos. 7 en rigor. 7 minutos ya tenemos casi esta primera parte, don Leo Mora. Comencemos a conocer las bancas.
2: Claro, la del Popular compuesta por Fernando Tuto de Paul. En el arquero suplente, Alfonso Holguín, Agustín Silva, Matías Fernández, Sebastián Vega, Marco Volados, Pierre Allende, Gerard Astudillo y Maxi Romero, la banca de Don Tan Ortiz.
0: ¿Y la del Audax?
2: La banca del cuadro itálico, compuesta por Tomás Ahumada, Felipe Salomoni, Fabián Loyola, Giovanni Chiaverano, Damián Pizarro, no, ojalá que no entre, Ariel Uribe,
0: no,
2: Brian Soto, Ítalo Pastel y Tomás Leighton, la banca de Don Patricio Graf, el hombre de el, ¿cómo era? Paz Ciudadana.
0: ¿Ítalo quién? ¿Pasa el agua?
2: No, Ítalo Pastén.
0: Ah, Ítalo Pastén, sí. Perfecto. Cuidado que se venía, no
2: la
0: pudo.
2: Banca de Don Graf.
0: Claro.
2: Vamos
0: a buscar su backup. No, no podemos poner música. Ese es el gran problema.
2: No, pero ahí sería el baile del perrito.
0: También, pues. ¡Ojo que se viene!
2: Ya, pues, wow. El que se venía era Marco Collado con ese pase, pero no lo entendió ninguno de los compañeros y salió jugando desde el fondo tranquilamente Eduardo Villanueva.
0: El baile del perrito. El baile
2: perdón,
0: del perrito.
2: El Pedro Carril.
0: El balón lo juega el Audax por el medio a través de Diego Coelho. La abre por la zona de la izquierda. Por ahí va a aparecer Catuto Rebolledo. Otra vez atrás con Coelho que se mete entre los centrales. Tocando ahora para que apareciera César Pinares. Se da la media vuelta a Pinares, la toca hacia atrás. Ahora la juega Diego Monreal, quien levanta la cabeza. La juega por la banda muy larga, muy alta para el número 27 para Michael Baduli. Habrá lateral para el conjunto de Colo Colo que lo va a jugar con las manos el Pancho. Marcha desde estos primeros 8 minutos ya. 8 minutos de esta primera parte. Colo Colo 0. Audax Italiano 0. Véndase una, don Emilio Frey Saldillo.
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2: Hoy día anda el choro, ¿eh?
0: ¡Ojo al remate que le daba! Lamentablemente muy mal.
2: A propósito de Díaz. Andaba el choro.
0: ¿Ah, sí?
2: Sí. El que dijo que le habíamos hackeado.
0: Ah, sí, no, si andan acá abajo, sí, estos sí. Choros.
2: El martes no los vi.
0: No, si ahí no llegan, quedan. Quedan a llegar.
2: El choro.
0: No, si estos son choros cuando. En la pantalla no.
2: El médico que se cree periodista.
0: ¿Ah?
2: El médico que se cree periodista. Ahí está entonces el juego en estos momentos, ya en predominio de Colo-Colo en estos momentos, ya avanzada esta primera parte del partido, y hay una falta en este momento para un jugador del Cacique, pide calma Matías Riquelme, que no sean tan violentos los jugadores, sin tarjeta solamente entran a revisar, ahora sí, el cuerpo médico,
0: sí,
2: al jugador del Cacique, pero como
0: está,
2: te digo,
0: complicado,
2: Audax Italiano, dos llegadas al arco, después perdió todos los balones. Y ahora es Colo-Colo el que está jugando y se carga nuevamente como lo hizo el martes pasado por la banda izquierda en el juego del Cacique. Pero me llama la atención que Javier Correa no está metido totalmente dentro del área, sino que viene un poco más atrás, esperando quizás recibir una habilitación cerca de la empanada del área, como le dicen algunos, y recién poder meterse al área.
0: ¡No
2: para
0: diga
2: qué?
0: Eso!
2: Para no encontrarse en posición de adelanto. Yo creo que por eso lo hace simplemente Colo-Colo de esa forma. Ya se recupera el jugador del Cacique, así que en cualquier momento ingresa al campo de juego.
0: Sí, señor. Habrá tiro libre, lo va a jugar esta vez en 10 minutos. ¿Quién lo jugará en 10 minutos? El cuadro del Audax. En la lateral finalmente será así. Y ya la va a poner en circulación.
2: Y ahora Alarcón espera el minuto.
0: Oye, pero ¿y dónde están los 5 segundos? Hace rato que no se cuentan los 5 segundos, ¿eh? Ya es como el chiste ya esta cosa. Desde el fondo va a jugar Villanueva. La pondrá en circulación Villanueva. A ver con quién juega, a ver con quién toca. A ver con quién la pone en circulación, con Vidal. La bola la juega el conjunto Colo-Colo. La tiene ahora Gedeón. No lo habíamos mencionado a Gedeón Díaz. Tocándose ahora con Eric Wimberg. Y este con Arturo, con Vidal. A ver qué hace el King. Levanta la cabeza, tocando con Eric Wimberg, que trata de transformarse en habilitador, pero se nota que es defensa porque no le resulta. El balón ya le pertenece al Audax Italiano a través de Oliver Rojas, que se la deja servida finalmente al portero Pedro Garrido, que ya la juega, la pone en circulación nuevamente arriba al centro, buscando la presencia.
2: Va a hacer show el Tano.
0: Sí, señor.
2: Le dice, oye, el minuto para largo, le dice a.
0: Es que están pidiendo,
2: a Franco Jiménez.
0: Claro, están pidiendo que. Porque Franco Jiménez, el cuarto árbitro, ahora sí le dieron la autorización entonces. Al número 6, a Tomás Alarcón en Colo-Colo, para que ingresara nuevamente, conoces el cuadro Albo, porque estaba afuera. Y claro, el tema del nuevo reglamento, después del Mundial, que a jugar y que
2: claro, terminó un minuto.
0: Y sí, parece que pasaron más.
2: Por eso estaba desesperado el Tano.
0: Por eso el Tano estaba.
2: Venga.
0: Hermana. Mira. ¿Alcanzará a llegar al venga?
2: Le dijo, venga.
0: Venga.
2: Al cuarto árbitro.
0: ¿Alcanzaré a llegar al venga? Ojalá que sí.
2: Sí, además que llega.
0: 12 minutos, ya tenemos 12 minutos y medio de esta primera parte. ¿Y si hay penales?
2: Si hay penales.
0: ¿Hay penales?
2: Hay penales. Así es sencillo.
0: ¿Y si hay penales?
2: La pregunta era así.
0: ¿Hay penales?
2: Si sigue 0-0, ahí sí, hay penales.
0: Ay, Dios, si esto sigue en empate, habrá penales.
2: Sí, señor.
0: ¿Y si hay penales?
2: Hay penales. Ahora hay que ver quién los patea, po.
0: Claro, ese es el tema. Yo no sé si el Tano Ortiz entrenará penales en la semana. Oh. Atención, que se viene el conjunto de... Ay, ¿qué pasó ahora? Por favor. El Tano Ortiz que se enoja. El balón ya lo tiene Michael Baduri tocando hacia atrás para que apareciera el Catuto Rebollado. El balón muy largo, muy alto, muy ancho. Será lateral nomás para el conjunto. ¡Ay! No se caiga, Jason. Lateral para Colo-Colo.
2: Una mía cabezona se encuentra en el 28 Colo-Colo.
0: Sí. Este pasto sintético que pusieron encima del recortar.
2: Claro, es híbrido y además la pista de recortar con una cuestión sintética.
0: Claro, y ese es el engañoso. Ojo, oh, me parece que está adelantado. Me parece que está adelantado Michael Fuente Badulli. Arriba al centro. De cabeza la sacaba Jason Rojas. La por la circulación. La
2: deja, no,
0: se fue la hora. Será lateral para la Audax.
2: Se le escapó a Pancho Marchán.
0: Sí, señor. Lo va a jugar Catuto Rebolledo. ¿Qué dije yo? ¿Leandro Hernández? ¿Nadie? Leandro, estaba en la banca, ¿no?
2: ¿Leandro?
0: No, pues está. Ah, de veras que anda con...
2: Sí, pues.
0: No, es Raipan el que anda con la 17. Cuidado, que se viene el conjunto del Audax. Atención con esto. Porque que la tiene Nico Coelho tocando hacia atrás el centro. Ay. Le daban la defensa del conjunto de Colo-Colo ese remate. El que la captura es Catuto. Cuidado, primero Marchán que captura. No, Leandro Hernández no está porque no está nomás.
2: Claro.
0: O se fue con la selección adulta. Mayor. Y parece que anda con la adulta.
2: Es que Fierro más no está para apoyarnos hoy día.
0: Oye, sí, y el segundo Fierro de este de esta radio, ¿dónde está? ¿Ah? Dios mío. Dios mío. El balón lo va a jugar en la lateral, el conjunto de Colo-Colo. Y en las manos ya la tiene Gedeón Díaz. No, prefiero dejársela a Rick Wimber. Yo aprovecho de mandarle saludos a mi hija pequeñita Emilia, que está escuchando en la casita del partido.
2: ¿Cómo le fue con el afiche?
0: ¿Ya está?
2: Ya.
0: ¿Cómo si ya está? Ah, ojo, el remate por arriba del travesaño. No,
2: el que le estaban pidiendo.
0: Ah, no, ya está listo también.
2: Ah, ya, muy bien.
0: Está listo ya. Ya terminaron las tareas, así que...
2: Muy bien.
0: Sí. Así que está todo ok. Así que besitos para la Emi, que está un poquito resfriada, así que...
2: Claro, de hecho...
0: Que se cuide, que no haga maldades.
2: Para consignar, Leandro Hernández está con la selección de Nico Córdoba para los amistosos ante Canadá, México y Estados Unidos.
0: Partidos que tendremos mañana.
2: Claro.
0: El primero, al menos, el Canadá-Chile desde el BMO Field de Toronto, en Canadá. No es donde juega Alexis Sánchez. Alexis tuvo que viajar desde hace un par de kilómetros. Cuidado, porque él juega en Montreal. ¡Epa! Que se venía Michael Badul y quería pasar primero el King. Vidal. ¡Ay, mala la salida! El conjunto Colo-Colo. Cuidado, que se viene nuevamente el conjunto ahí. Itálico quería avanzar Michael Badul. Era bueno el pase de Trojanski, que se transformaba en habilitador. Pero primero despierto. Esta vez el Toby Alarcón en la defensa.
2: Claro, ahí haciendo algo el cuadro casi igual cede un poquito, pero no es tanta la presión del cuadro itálico, porque Colo Colo está jugando ordenadito y le da incluso chances de Arturo Vidal poder moverse hacia el medio campo.
0: Exactamente, y cuidado que se viene el conjunto de Colo Colo, quería avanzar marchando, pudo. Nosotros vamos a aprovechar porque la pelota acaba de salir. ¿Marcaremos? Sí, la marcamos nomás. Tiempo y marcado del partido. A ver si llega un vasito con café, que sea, no sé, algo, por favor. 16. 16 y medio de esta primera parte. Ojo que viene el remate de Correa, que quería abrir el marcador, pero que no pudo. Así que decimos que en 16 y medio de esta primera parte sigue la anemia de goles en la cancha del Estadio Nacional. Colo-Colo 0, Audax Italiano 0. Lo vive, por supuesto, a través de la Deportiva de Chile.
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0: Ay, ay, ay, don Leo Mora. Primero 16 para 17 en Río.
2: Y Colo-Colo llegando, pero perdiendo todas las... Cuidado.
0: No pasa nada.
2: Sí, ahí Arturo Vidal había perdido el balón, pero Colo-Colo llegando mucho más que Audax Italiano en esta primera parte del partido. Pero lo mismo del día martes, ¿sabes? Muy errático, llegando pelotas muy fuera del poste de izquierdo, poste derecho. Y bueno, ese es el gran problema del cacique. Bueno, mira, la baja que tiene Colo-Colo, pensando que hablábamos recién de la selección chilena, la primera, obviamente, Don Bociña, le dijo...
0: Que está en Cabo Verde.
2: Sí, y Aníbal Mosa dijo que no lo pudo ver el partido porque estaba en una reunión.
0: Claro.
2: Está en Cabo Verde. Gabriel Maureira, ya sabemos ya.
0: ¿Que estaba disponible para este partido?
2: Sí,
0: ojo.
2: Pues, ¿eh? Bruno Torres, Vicente Martínez y Justin Cuevas, que estaban también ahí en la selección chilena...
0: Sub-17.
2: Que está en los Odesur.
0: Claro, ¿no? En la sudamericana.
2: Claro, sí. Así que...
0: La sub-23 eso.
2: Claro, y hablábamos de Leandro Hernández, también es otra de las bajas que tiene el cacique, pero por la selección chilena del Nico Córdoba.
0: Sí. Y qué bueno que sea por la adulta, por la mayor, y no por una sudamericana que en realidad el...
2: Ahora, si usted me pregunta, yo me quedaba en Colo-Colo.
0: Sí, es algo de que se ha conversado en varias ocasiones y por varias personas. Esto de salir a selecciones inferiores, podríamos decir, de la categoría en la que está jugando. Porque ya son jugadores que están alternando permanentemente, incluso algunos siendo titulares, el caso de Maureira, claro. Caso de Leandro Hernández. Están jugando con selecciones que son, podríamos decir, inferiores en su categoría, en lo que están haciendo en el día a día. Me parece incluso que podría hasta mencionarse como retroceso.
2: Claro.
0: Y quizá...
2: Además que la selección está muy vapuleada, a ver, en cualquiera de las categorías.
0: No sé si será el peor de los problemas eso. Cuidado, que se viene Colo-Colo. La tiene Correa, que la mete al área. El que la quería era... Le pega al arco. Era Álvaro Madrid, que no pudo hacer pie. Lautaro Pastrán, que reclama una mano. Pero el juez de compromiso, don Matías Riquelme, dice que hay tiro de esquina para el conjunto Colo-Colo.
2: El segundo para el Popular.
0: Yo no sé si estaban durmiendo en el partido del martes, pero vaya que ha llegado bastante más Colo-Colo en el segundo.
2: Pero es lo mismo del martes, o sea, Colo-Colo llegando bastante y no concreta. Vamos a ver qué sale de este tiro de esquina.
0: Oye, me dice 12.000 personas sin luz actualmente en Arica.
2: No pagaron la cuenta.
0: Claro, 12.000 casas, perdón. 12.500 afectados, un corte general en la capital de la región de Arica y Parinacota. El balón le pertenece a Cristian Díaz, que sale de fondo 19 minutos y medio, casi 20 de esta primera parte.
2: Oye, y aprovechemos, aprovechando que está al lado de Arica, sí, mandarle un saludo
0: a donde yo me voy el martes.
2: Saludos a la gente del sur.
0: Perdón, el domingo de la noche.
2: Bío Bío, Araucanía, también. Los ríos y los lagos, que el frente de mal tiempo los ha dejado bastante complicados. Los fanáticos salvos, a los fanáticos itálicos que estén en la sintonía en el sur de Chile también. Mucha fuerza, porque el frente de mal tiempo también ha dejado bastantes problemas en estas zonas que mencioné recién.
0: Tal cual. Hay que decirlo, tal cual. Habrá lateral para la escuadra del conjunto del Audax italiano, que ya lo juega. Ojo, Coelho, que la quería hacer rebotar. Se equivoca en la salida. El balón le perdió a Lautaro Pastrán, tocando ahora con Álvaro Madrid. A ver qué hace Álvaro. Este Madrid que busca el espacio. Madrid le pega al arco, rebote en la defensa. El que la gana ahora es el Tomás Alarcón. Otra vez con Madrid. Busca el espacio. El conjunto Colo-Colo. El centro. La quería Lautaro Pastrán. No pudo ni él, ni Gedeón Díaz, que llegaba por la banda izquierda. Eso sí, será lateral para el conjunto de Colo-Colo, porque el árbitro dice que el que le echó fuera fue Diego Monreal.
2: Pero fíjate con él, el Tano Ortiz está muy molesto con sus dirigidos, porque obviamente están llegando, tienen mucha profundidad, pero le falta la estocada final. Le dice, ya, pues muchacho.
0: 21 minutos ya tenemos. Cuidado, el balón le pertenece. No, solo desde el fondo finalmente lo va a jugar la escuadra del Audax italiano.
2: Claro, y a pesar de que uno decía con la formación que puso Audax italiano que quizá le estaban llegando el partido a Colo-Colo, también ha hecho un muy buen partido, ofrece bastante resistencia a los ataques que hasta este momento le está ofreciendo el cuadro Popular.
0: Saludos para Arica también.
2: Siempre Arica está
0: morir. Arica siempre Arica hasta la morir, como diría don Mirko. Ahí está mi Ángel, hermosa, está Franquito. Hoy día con visita, porque llegaron los amigos, llegó un compañerito de Franco a acompañarlo, así que...
2: Muy bien.
0: Ahí también le mando saludos al Emilio, que lo está acompañando. Y hoy día, para ellos era el tema de la tarea de física, así que...
2: Ah, muy bien.
0: Abrazos y saludos para
2: que
0: ellos.
2: Que les vaya muy bien en los estudios.
0: Y nos vemos el lunes.
2: Eso.
0: Porque el lunes ya estaré tempranito allá en la ciudad de la eterna primavera, que hoy día, soleado, 26 grados. Ah, ni comparado acá en Santiago, no, que hacía un frío.
2: Ciudad es donde yo quiero vivir, en Copiapó o en Arica, porque el calor te hace rico, rico. Saludos para la gente que nos escucha en el norte de nuestro país.
0: Sí, señor. Ojo, que viene el conjunto Colo-Colo. La tiene Madrid buscando el espacio para que aparezca el Pancho. Este Marchan. A ver qué hace Marchan. A ver qué encara. Marchan, encara, Marchan, encara. Ay, Dios mío, por arriba el travesaño, viejo, que le pegó. ¡Qué mal le pegó Marchan!
2: Claro, pero dejémoslo que la intención es la que vale, porque se perfila muy bien por la derecha, se centraliza, se acomoda, le pega esa pelota, podría haber dado un pase a alguno de los compañeros, pero se quiso jugar la personal y la manda arriba del travesaño y ya sale jugando el cuadraudino.
0: Oye, harto medio partidario iría, ¿eh?
2: Es que haya harto, porque se colocó lo tiene varios.
0: Los amigos de Somos Chile Radio.
2: La voz así, que está por ahí, el canal de Edson.
0: El canal de Edson.
2: Sí, pues.
0: Los fomes de señal divertida.
2: Está Dale Albo, también por ahí, dando vuelta.
0: ¿Cómo se llama este niño de el medio de Perecín? Liga Sport.
2: Sí, pues.
0: Mandan varios.
2: Sí.
0: Pero te escúchalo por la Deportiva de Chile.
2: Para la radio de siempre.
0: Claro. Que hoy día el internet de las radios de siempre no está funcionando muy bien, que digamos. No sé si estás con cámara arriba, pero tuve que. Hoy estamos enlazados por Wi-Fi.
2: Es que está Manolo Fernández, por eso.
0: ¡Ah!
2: Que renuncie, que se vaya.
0: Figurita.
2: Andaba Manolito ahí.
0: Desde fondo
2: pero
0: fue.
2: Pero una ciega, dijo.
0: Claro. ¿O está relatando?
2: Vale. No, está. De Saraya, está.
0: Que se viene Coelho.
2: Está el hombre que ayer estuvo en la transmisión de la Deportiva de Chile, pues.
0: Sí, pues. ¿Ah? Don Tito, redador joven Garrido.
2: Mandó un saludo ayer, me mató al final del partido.
0: Oiga, sí, ¿ah? Oiga, cómo lo mató.
2: Hay un jugador del Audax italiano que quedó bastante complicado.
0: Es Michael Baduli.
2: Y después de la brega desatiende, sigue el juego Colo-Colo.
0: Y atención, porque el que la tiene es Correa, se queda reclamando el Pato Graf. Atención, que el balón le pertenece al conjunto de Colo-Colo. Ahora
2: no, no se para.
0: Son Rojas, que la va a echar afuera. Y la echa fair afuera
2: nomás. Sí, fair play ahí para que se reincorpore el número 27 del Audax italiano. Ahí, de hecho, los jugadores le van a reclamar al árbitro del partido y le dice, oiga, si estaba mal, estaba mal ahí, usted no lo ve, es que no le creo, dice Matías Riquelme. Se puso de pie, ¿para qué hace show? Y va a tener que salir jugando Colo Colo con el lateral.
0: No, y va a tener que salir un minuto fuera de la cancha, además.
2: No, porque no lo atendieron.
0: Ah, no, tiene razón, porque no lo atendieron. De hecho, fue a jugar en lateral.
2: Sí, solamente se puso de pie y listo.
0: Mejor así.
2: ¿Ah? Ahora, ¿sabes que estos jugadores que hacen show de repente por la nada?
0: Ah, perdón, no es el Emilio, es el Milovan.
2: Yo le pondría tarjeta amarilla.
0: Saludos a Milo Jota.
2: Cuando hacen esos show, tarjeta amarilla.
0: Sí, señor, tal cual. Bueno, que de hecho el reglamento dice que la simulación de falta es para amarilla.
2: Claro.
0: Atención, que se viene conjunto con lo de Borda de Gedeón. Rebote en la defensa. Me parece que no Oliver Rojas. Habrá tiro de esquina para el conjunto con Colo.
2: Le faltó cancha a Colo Colo.
0: Sí, señor.
2: Tiro hilado, como diría Colo.
0: Sí, señor. Habrá tiro de esquina y lo va a jugar el Tommy Alarcón en el conjunto del Popular.
2: ¿Cómo se llama el amiguito entonces?
0: Milovan.
2: Saludos a Milovan.
0: Don Milo J, como le decimos también. Atención, que se viene el... ¡Uy, qué mal le dio Lautaro Pastrán! Termina despejando la defensa del conjunto del Audax, que en realidad eran todos. Todos los jugadores del Audax italiano estaban metidos en área propia. El balón le pertenece a la escuadra del Popular, el que la va a jugar. Era el número 6, era Tomás Alarcón cruzando la bola para que aparezca con la 7. Por la banda derecha aparecía, a ver qué hace el Pancho Marchand. Quiere avanzar, a ver qué hace el Pancho Marchand. Quiere avanzar, quiere pasar, y va a pasar marcha en el centro. Primero Garrido, que se queda con la bola. Buen intento, eso sí.
2: ¿Sabes qué? A mí me gusta cuando Marchand juega por la derecha. Yo había quedado enganchado con el jugador cuando lo vimos en el Monumental. A diferencia del otro día, que en la izquierda, a pesar de que tú me decías que era su posición, lo veía mucho más incómodo. Acá tiene mucha movilidad, llega al fondo. Le falta simplemente que la jugada sea centro, no pase raza directamente a las manos de Vero Garrido.
0: No sé si el tema de que lo marque el Catuto Rebolledo le da un poquito más de libertad, porque claro, ojo que se viene y se equivoca. La escuadra del Audax la tiene. El número 27 le pega al arco, le pegaba al arco. Era Michael Vanuli que no pudo hacer pie, y luego en la segunda tampoco alcanza a recuperar. El balón le pertenece nuevamente a Colo Colo. Insisto con el tema. ¿No será quizás que, como lo está marcando Catuto Rebolledo, que le da un poco más de espacio, puede avanzar por orilla derecha? Al contrario de lo que le pasó la semana pasada, que primero lo marcaba ¿quién fue el que jugó por la orilla izquierda la semana pasada? Felipe Salomoni primero.
2: Sí, el martes.
0: Y luego el propio Catuto Rebolledo.
2: Mire, saludemos a los amigos de Alternativa FM que están conectados a esta hora en la provincia de Huasco.
0: Muy bien.
2: 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Saludemos también a los amigos de Omega, la radio en Antofagasta, que también están conectados a la radio regional de Valdivia. 98.9 FM, Valdivia, Niebla y Corral, donde se baña la luna.
0: Ahí en el río Calle. ¿Te baña desnuda?
2: Ah, y esta

0: Llega el Tommy Garzón también a marcar, tampoco puede. 27 y medio, casi 28. Primera parte, el balón le pertenece al conjunto Colo Colo, que lo juega y lo sigue empatando 0-0. De momento, si el partido termina así, habrá penales. Y si hay penales, hay penales.
1: Claro.
0: ¿Qué le vamos a hacer? Hay penales.
1: ¿No? Claro, porque esto no es ni siquiera con alargue.
0: No.
1: Hicieron
0: directo,
1: corta en la federación.
0: Qué bueno.
1: Vamos a hacer penales, se acabó.
0: Sí, ¿para qué, madre? ¿Sí? Hay, habrá penales.
1: No es como el mundial que venía a la larga.
0: No, ¿para qué?
1: Penales.
0: No.
1: Deberían decir, último gol ganado.
0: Bueno, el Balón de Oro existió durante muchos años.
1: Último gol gana.
0: ¿Cuánto, sí, ¿cuántos torneos se decidieron así? ¿Cuántas series de muere-muere se decidieron así?
1: Claro.
0: Sobre todo en Europa. En Europa
1: es como la pichanga de barrio. Cuando decía, último gol gana. Horas jugando, el último gol gana.
0: Claro, y después el dueño de la pelota se enoja y se va con la pelota, claro, para casa.
1: Muchas veces gané y muchas veces perdí con el último gol gana.
0: Sí, señor. No, yo era el dueño de la pelota, así que me la llevaba nomás.
1: No, yo
0: me enojaba y me la llevaba.
1: Jugaba, llevábamos como 5 horas, ya el último gol gana. Y la mamá empezaron a dar a casa. Último gol gana. ¡Anselmo, que lo tomarás! Claro, mi mamá. ¡Leonardo, Isaac, venga! ¡Ah, mamá!
0: Habrá lateral para el conjunto.
1: Mañana tenéis clase, me decía yo. Sí, jugando.
0: Ah, era cuando jugábamos los dos.
1: En la cancha de Santo Domingo con Brasil.
0: ¿Eh? ¡Oh! Que todavía existe, ¿eh?
1: Todavía existe, frente a la iglesia de la Adoratrice, ¿eh?
0: Sí, señor.
1: Bonita esa cancha ahí.
0: El balón lo juega el conjunto de Colo-Colo a través. Epa, de Lautaro Pastrana. Juega hacia atrás ahora con Jason Rojas. Y este con el Tommy Alarcón. Se muestra Cristian Díaz. La pide Cristian Díaz. Bastante personalidad tienen los dos jugadores de Colo-Colo, los dos jovencitos que entraron.
1: Me gusta, tienen mucha personalidad y se distribuye muy bien el balón con ellos, no hay problema ahí.
0: Marchan con la bola para el conjunto Colo-Colo. No, primero Gatuto Rebolledo para rechazar. Habrá laterales, sí, para la escuadra del Cacique que lo va a jugar en 29 y medio. Ya marcaremos tiempo y marcador del partido. 29 y medio de esta primera parte, el balón lo tiene Vidal. A ver qué hace Arturo. Este es Vidal, busca el espacio, el que la juega es Eric Lindberg. Arriba la bola de Wimber buscando la presencia de quien del Tommy Alarcón. No puede tampoco. Marchán que le pega por arriba del travesaño. Desde el fondo va a jugar con los pies el portero Pedro Garrido para la escuadra del Audax Italiano, que empata 0-0 ante Colo Colo. Y nosotros aprovechamos de marcar tiempo y marcador del partido. 30 minutos ya tenemos esta primera parte. Sigue la anemia de goles en la cancha del Nacional. Colo-Colo 0, Audax Italiano 0.
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0: El balón le pertenece a la escuadra del Audax a través de Michael Fuente Maduli, buscando con Gatuto Rebolledo. Quería llegar el 19, finalmente, que era César Pinares, no pudo hacer pie. La bola la juega otra vez el Audax a través de Gatuto. Buen pase, va a aparecer Michael Fuentes.
1: Adelantado
0: en el 2050 estaba Michael Fuentes Maduli.
1: Ah, pues, ¿para qué le pegáis si le entra la bandera, hombre?
0: Y el tapadón.
1: Pero ¿para qué? Si que está adelantado ya.
0: El tapadón del Lalo Villano.
1: Pero ¿para qué? Innecesario.
0: Sí, señor.
1: Sale jugando con Arturo Colo Colo. Ahora con Marchán. Pase largo. Aprende cómo se relata Gonzalo. La pelota llega a las manos de Tomás Ahumada. Sale jugando el portero itálico por el centro con un bowling.
0: Sí, lo que pasa es que yo pregunto cómo estamos llegando.
1: Sí, no responde nadie, hoy día están todos durmiendo, están todos carreteando. ¡Falta! Cerca del círculo central.
0: Sí, señor. Habrá tiro libre, bajaban al número 42. No, perdón, al número 8. Bajaban,
1: yo no soy
0: Álvaro
1: relator, ni lo quiero ser.
0: Gracias.
1: Pero algo hacemos.
0: Claro. Wimber con la bola, buscando, mientras no sea Laurencio el que de relate, está todo bien.
1: Uy, desde contara yo.
0: ¡Pastrán!
1: Quiso relatar ayer, le dijeron que no. No, perdón, antes de ayer.
0: ¿Quién quiso relatar acá?
1: A la Católica, no a la Católica.
0: Ah, el partido del miércoles.
1: No quisieron. Le dijeron que no.
0: Menos mal que no. Jason Rojas con la bola, a ver qué avanza este Jason Rojas, tocando con Lautaro, ley de la ventaja, dice Juan de compromiso, atención con esto porque desborda por la orilla izquierda. El número 54 que gira de donde llegas arriba al centro de Díaz. Para sacar la Gatuto Rebolledo. ¿Quién llega? Era Álvaro Madrid el que llegaba. El que la juega ahora es Jason Rojas. El que la controla es el número 7, es el Pancho Marchán. Va a sacar el centro Marchán. Busca el espacio otra vez con Jason. Y ahora el que se muestra es Arturo Vidal. A ver qué hace Vidal. El centro. Alcanzó a llegar Correa para no dejar que la defensa a través de Oliver Rojas en el cuadro del Audax la tomara. La bola la juega nuevamente Jason. A ver qué hace Jason. Este Rojas busca el espacio.

El que aparece es Marchand. A ver qué hace Marchand. Busca el espacio Marchand. Levanta la cabeza. Y ahora la juega por la banda izquierda para que aparezca por esa zona Erik Wimberg. A ver qué hace Erik Wimberg. Tocando con Cristian Díaz. Levanta la cabeza Díaz. Tocando con el número 6, con el Tommy Alarcón. Y este, con Arturo Vidal. El que la juega ahora es Jason Rojas. Levanta la cabeza, levanta la bola, busca el espacio a ver si aparece. El que la tiene es Lautaro. Le pega al arco. ¡Gol!

0: cacique, cacique, cacique, cacique, cacique, cacique, cacique. Se disfrazó. Se disfrazó. Se disfrazó de habilitador. Se disfrazó de cartel. De delantero de 9 de área, se disfrazó de lo que fuera, tomó el balón con una personalidad que nadie le esperaba y se metió en el área solo. Gedeón Díaz en su segundo partido como jugador del equipo profesional de Colo Colo, en su primero como titular. En 34 minutos abre la cuenta. Colo Colo 1, Audax Italiano 0. El gol, sí, del 54 de Gedeón Díaz.
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2: Y una muy buena jugada del cacique por el centro de ataque, cargado a la izquierda. Le rebota a Álvaro Madrid y aprovecha ahí Gedeón y dice: permiso, adelante, gracias. Nada que hacer Pedro Garrido y la línea defensiva del Audax para que el joven jugador canterano popular marque su primer gol en el profesionalismo. 1-0 gana el cacique.
0: Ojo, muy bien Vidal al piso. Al piso, al piso. To the floor, to the floor, to the floor. Para quitar esa bola. Despertó Colo Colo. Se demoró 124 minutos para marcar el primer gol de esta serie.
2: Y además recordemos que Colo Colo venía de algunos resultados que no eran triunfo.
0: Tres empates consecutivos.
2: Claro. Así que hasta ahora,
0: sin marcar, porque el gol de Concepción fue autogol.
2: Claro. Entonces venía de una sequía. Y además hay una cosa: Gedeón hace mucho rato estaba buscando su gol, porque se estaba metiendo entre medio de las centrales. Y obviamente ahí está la solidaridad de los jugadores más grandes, que en el caso de Javier Correa, que también le dan esa chance a los jugadores. Y es bonito, además, marcar un gol con su gente acá en condición de local. Va a ser su recuerdo. Además, me imagino que la familia de él también debe estar presente en la tribuna, orgullosísimo de que el canterano popular haya marcado este gol.
0: Y además lo hace en la principal cancha de tu país, como es Nacional.
2: Muy bonito, acelera el gol, se agarra la camiseta y hace el gesto de la mano de Colo Colo. Así que para la foto, un bonito recuerdo.
0: Arriba el centro de Catuto Rebolledo. Atención con esto, despeja Jason Rojas. El balón lo quiere capturar y lo captura nomás Álvaro Madrid. La pone en circulación.
2: Y además te digo una cosa: cuando de repente hay sequía de jugadores nacionales, de jugadores de casa, en este caso en la zona alta, en la delantera, mira, pues anoten el nombre Gedeón, anoten el nombre de Felipe Raipán. Entonces hay jugadores que hay que cuidar. Solamente el Tano Ortiz le ha dado la oportunidad a una lista larga de jugadores juveniles en Colo Colo, y eso habla muy bien de la confianza también del técnico.
0: Y muy probablemente, bien digo, va a ser su legado en el conjunto Colo Colo, haber levantado a tantos juveniles. Eso hay que reconocerlo.
2: Y hay que decir una cosa: el año pasado, a esta misma fecha, muchos pedían la cabeza de Fernando Ortiz en Colo Colo. Y este año Colo Colo, sin haber jugado una Copa Internacional, de verdad que armó un plantel muy bueno, muy poderoso, y cimentando lo que va a pasar el próximo año, donde Colo Colo va a participar de una Copa Libertadores. De hecho, hablábamos en la tarde con Anselmo respecto a lo que estaba pasando, por ejemplo, con el caso del Maxi Romero, que tenían que ver si es que le van a comprar el pase o no. Y Anselmo me recordaba lo de Salomón Rodríguez. O sea, Colo Colo tiene jugadores jóvenes y experimentados en la zona ofensiva.
0: 37 minutos ya tenemos esta primera parte. Desde el fondo sale el Audax Italiano, que está herido, claro, le pesa este gol al conjunto audino. Diego Monreal con la pelota, la busca ahora por la zona de la derecha para que por esa banda aparezca Marco Collao. Ahí aparecía el número 8, el capitán del conjunto itálico, que no ha aparecido mucho porque pareciera que, no sé si Graf lo arrinconó una banda, pero no ha sido el gestor de juego que sí fue el martes pasado acá mismo en el Nacional en el primer partido. Ha estado perdido.
2: Sí, la verdad es que es así, pero bueno, todavía queda partido, aunque ya estamos viendo hacia dónde va el predominio, pero se ve totalmente perdido. Es una cosa muy diferente a lo que veíamos el mismo martes acá en el Nacional.
0: Tal cual. Habrá lateral para la escuadra. Ay, afírmate. El centro. Ojo al remate que le daba. Era era Franco Troñaski el que le disparaba al arco. Cuidado con esto, quería desbordar Paolo Guajardo, pero no pudo.
2: Me preocupa porque hace un rato la misma jugada le llegó también a Villanueva y también no la supo manejar el balón, sino que le rebota y en esa oportunidad sale jugando rápidamente Colo Colo. Ahora es tranquilidad para salir jugando desde el fondo con el Kim Vidal, pero ojo con esas pelotas que le rebotan, que no sabe controlar el balón a Eduardo Villanueva.
0: Sí, señor.
3: Muchachos. Don Rodrigo.
2: ¡Ay, apareció!
4: Aquí estoy. ¿Se fijaron que el técnico del Audax italiano le está pidiendo a su equipo que tenga más la pelota y que traten de recuperar el balón?
2: Sí, pero el problema es que Colo-Colo rápidamente en medio campo toma los balones y no deja jugar al Audax italiano, que además ellos mismos pierden saliendo desde el fondo.
3: Tal cual. Eso es. Y ojo que se viene nuevamente la escuadra de Colo-Colo. La tiene Madrid. A ver qué hace Álvaro. Este es Madrid. Prefiere tocarla con el Tommy Alarcón. A ver con quién juega, a ver con quién toca. El balón le pertenece nuevamente a la escuadra de Colo-Colo, que quería avanzar. No llega Correa, no entiende la jugada. Un poquito perdido Correa, me parece, ¿eh?
2: ¿Sabes qué? Yo, bueno, el partido pasado, ahora siento que Javier Correa perdió el protagonismo, perdió la chispa. A lo mejor no se está tomando en serio estos partidos de Copa Chile, no lo sé, porque no es el mismo Javier de la Liga de Primera.
3: Exactamente, no es el mismo Javier Correa que jugó y que se perdió luego el partido con Huachipato, con Deportes Concepción.
2: Además debería aprovechar, porque recordemos que Javier está con suspensión.
3: De hecho, le queda todavía una fecha, así que debería aprovechar de hacer buen pie en estos partidos. Vidal, tocando con Eric, tocando con Bimberg. El balón le pertenece nuevamente a la escuadra de Colo Colo. El que la tiene es el Tommy Alarcón.
2: Hacia atrás, mira, el Tan Ortiz le dice menos pase corto y ojalá pase más largo, pero se desespera un poquito con lo que pasa con los toques.
3: Madrid tocando con Correa. No alcanza a llegar Correa primero para defender Marcelo Ortiz. Correa, uy, salieron los dos de del terreno. Será lateral para el conjunto de Colo Colo. La pone en circulación justamente el propio Correa, tocando ahora con Marchand hacia atrás. Con el número 28, con Jason Rojas. Y este con el Tommy Alarcón. El balón le pertenece al conjunto Colo-Colo. El que la tiene es Eric Bimberg. Arriba el centro de Bimberg. Busca el espacio para que aparezca. Y epa, la hizo bonita Marchand. Un lujito para sacarse encima la marca de Catuto Rebolledo y de Marque Fuentes Baduri. Se recupera Catuto Rebolledo, que ahora la hace de taco para jugarla. Y hubo falta, finalmente le cobraron a Michael Badur. ¡Epa! Entre Jason Rojas y Michael Badur, sí. Se estaba andando y no precisamente lo pasó.
2: Y Jason Rojas picado le da ahí un toquecito al jugador de Audax italiano. Y bueno, ahí como te decía, el Tan Ortiz le está pidiendo que sea un pelotazo más largo. Y cuando los dan son erráticos, porque de hecho le llegó una pelota recién a Javier Correa, que no la supo manejar porque quizás lo pillaron un poco desprevenido. Y colocó los pies de esas chances. Pero tiene que jugar un poquito más con pelotazos de media distancia para poder llegar más rápido al área de Audax italiano.
3: Tal cual, sale desde fondo Pedro Garrido, arriba la bola, busca el espacio, quería jugarle al Tommy Alarcón, no pudo. El que cabeceaba ahora era Coelho en la escuadra itálica. No llegó muy lejos el conjunto itálico, no llegó muy lejos el Audax italiano. Vidal con la pelotita, a ver con quién juega Arturo, este es el King. Vidal con la bola, no, hacia atrás finalmente con Jason Rojas y este con el portero Eduardo Villanueva, que ya la pone en circulación y la juega con Eric Bimberg. A ver qué hace Bimberg, va lo largo de Bimberg, busca el espacio con nadie. La pedía Cristian Díaz, la pedía Gedeón Díaz. Sin embargo, será solo lateral para la escuadra itálica, que tampoco llegó muy lejos porque ahora el que la revienta es el número 6, es Tomás Alarcón.
2: Claro, mientras la banca de Colo-Colo hace mucho rato está en trabajo precompetitivo, recién lo va a hacer la banca de Audax italiano, pensando ya en el segundo tiempo, porque ya quedan pocos minutos de esta primera parte acá en el Nacional.
3: 42 minutos ya tenemos cumplido de esta primera mitad. Lo gana con el solitario gol de Gedeón Díaz a los minutos 34. Lo está ganando el popular 1-0 al Audax italiano. El balón le pertenece nuevamente al conjunto de Colo-Colo a través de Cristian Díaz. Tocando con Vidal. El que aparece Jason, a ver qué hace Roja. Busca el espacio Jason, este es Roja tocando con Marchand. También salió a calentar la banca del Audax. El balón le pertenece a Marchand. Busca el espacio otra vez con el Tommy Alarcón y este otra vez con Marchand. Quería avanzar Marchand, que si cayó no más Marchand. Tiro libre para el conjunto de Colo-Colo. Ojo, atención, cuidado ahí. Reconvención verbal para César Pinares. Habrá tiro libre para la escuadra Alba.
2: Y ya sale jugando con Arturo Vidal.
3: 43 cumplido de esta primera parte, 43 cumplido de este primer tiempo. Lo está ganando el popular, lo está ganando Colo-Colo por la mínima acá en la cancha del Nacional, pero que de momento con eso le basta para meterse en los cuartos de final de la Copa Chile, sin azúcar, en botella de vidrio y con taparrosa.
2: Y sin cafeína, como lo
3: cafeína. Ah, claro, y sin cafeína ahora que llegó esta versión nueva.
2: Plateada, o sea, dorada.
3: Dorada.
2: Sí.
3: Sin cafeína. Sin azúcar.
2: No tiene nada.
3: Sin diversión.
2: Claro.
3: Mejor lo hubiesen hecho, no sé, agua mineral.
2: Un tecito.
3: Claro. agua mineral de Coca-Cola.
2: Claro. Bueno, ya existe ya.
3: Sí.
2: Cachantú.
4: Que vuelva la arsicola.
2: Sí. De hecho, que dice que están vendiendo ahora, ¿cómo se llama? No. ¿Piri? No.
3: Piri Cola, sí. Piri
2: Cola.
4: Sorbete Letelier.
2: Sorbete Letelier.
3: Que vuelva la Free.
2: ¿Ah?
4: Free, que vuelva la Free.
2: Agita tu vida, agita Free, decimos.
3: Free, Free.
2: No sé,
4: no,
2: si
4: el agita, sí, era de Bliss, po.
2: No, no sé si vienen 7 o 3 minutos, porque prendió el marcador, pero no me fijé bien en el número de.
3: Debieron ser 3. Arriba al centro de Pinares, balón dentro del área. ¿Quién llega? Michael Fuentes, Badul. Ahora sí, a ver qué hace Michael. Este es Badul. ¿Qué pasó? ¿A quién le pegaron? Atención con esto. Recupera la bola. Lautaro para atrás. Busca el espacio. A ver si llega Correa. Este es Correa. Engancha Correa. Encara Correa. A ver qué hace Javier. Este es Javier que quiere meterse. Le alcanza a tocar con Lautaro. Para atrás le pega al arco. Garrido. Se queda en el piso lamentándose, y el Tano Ortiz, que también se enoja desde el fondo, va a jugar el portero. No, ya jugó
2: porque,
3: nomás el
2: sí,
3: portero.
2: Le faltó potencia a Lautaro Pastrana en esa jugada donde está frente a frente, mano a mano, golpe a golpe, verso a verso. Ah, del Alcolor. Con Pedro Garrido. Ahora viene.
3: Sí, señor. Mire.
2: Tiempo adicional, 3 minutos.
3: Gracias, don locutor, cuidado que se viene, llegará, no llegó. Nosotros aprovechamos entonces de marcar esto. ¿Cuándo nos traerán café? ¿Por qué no pueden ser como en Argentina, donde la gente de prensa te deja su bebida de 3 litros,
2: pancito,
3: su sanguchito,
2: media luna?
3: Claro.
2: Oye, yo sí, cuando voy para allá disfruto eso.
3: Ay, ay, ay. El gol solitario de Gedeón Díaz nos dice que de
4: Chemo
3: momento le está ganando 1-0 Colo Colo a la escuadra del Audax italiano. Dígame.
4: ¿Será porque los clubes en Argentina son asociaciones civiles?
3: No, pero igual tienen.
4: Bueno, equipos de prensa.
3: Igual hay sociedad anónima en el fútbol argentino.
4: No hay.
3: Sí.
4: No hay.
3: Sí, se están pidiendo, de hecho.
4: No hay.
3: Era. Yo estoy seguro que ya se promulgó la ley de sociedades anónimas deportivas en Argentina.
4: No.
3: Ojo, que se viene el conjunto itálico. La quería Michael Fuentes, Badul. Y primero para rechazar aparecía el número 7, Francisco Marchán. Oye, todavía no hemos terminado de marcar el tiempo de marcador. 1-0 con el gol de Gedeón Díaz. Lo gana Colo Colo al Audax italiano.
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2: ¿Pauta en vivo?
3: Pauta en vivo.
2: Próximo domingo, 14:45 horas,
3: por la mañana.
2: Acá en el Estadio Nacional, relata lo que queda de partido Anselmo Chemo Rojas. Y luego nos repetimos el plato para la vuelta, acá mismo, en el Estadio Nacional, Universidad de Chile, Everton, porque esto es como
3: domingo,
2: el mundo se acabó y empezó
3: mañana
2: el mismo mundo.
3: Con exactamente
4: junto,
3: la misma gente. Arriba al centro, atención, con esto le daba Coelho, que no alcanza a darse el pie. Ni Coelho, ni Trojansky le pudieron dar esa bola desde el fondo a responder el Lalo Villanueva. Ah, perdón, había posición de Adela.
2: Sí, así que ojo el domingo, que partimos temprano. A las 14 horas vamos a estar acá al aire.
3: Vamos a alcanzar a ir a misa al menos.
2: Sí, de hecho yo termino la misa y a volar.
4: Chicos,
2: vamos a estar al aire acá con el partido entre
3: Everton Colo Colo,
2: Universidad de Chile.
3: Perdón,
2: y después
3: Everton,
2: Universidad
3: después,
2: de Chile,
3: Chile Everton. No te lo puedo creer. Ojo, tenía el centro, buscaban a Trojansky, no lo encontraron. Primero el Lalo Villanueva, que ya se queda con la bola, aunque ojo, porque no la.
4: ¿Ah? Vamos a tener el Concepción Curicó.
3: ¿Cuándo?
4: El mismo domingo.
2: ¿A qué hora se juega ese partido?
4: De las 3 de la tarde.
2: ¡No alcanza!
3: Vale, pero espérate, ¿comienza a las 3 o comienza a las 3 y media?
4: Comienza a las 3.
2: Sí.
4: Oye, pero no se preocupe, no se preocupe.
3: ¿Pero qué onda tenés por Sport, viejo?
2: No, porque esto no es culpa del partido que dice Rodrigo, la culpa es de la U, que
3: no, porque,
2: es con lo decente.
3: Pero por haber dicho, oye, arranquen 14:30, así cerramos el partido, nos vamos tranquilamente a
2: no,
3: Concepción.
2: No, si acá van a hacer, terminó el partido, nos vamos al partido de.
4: Ya, no se preocupe porque después de que termine de relatar usted.
3: Ya.
4: Va a tratar Marco Esteban el partido completo.
2: Eso, para que el Chema almuerce.
4: Y después de que almuerce, le vamos a dar el pase una vez que termine el partido para volver a.
3: Para que tome 11.
4: Exactamente. Claro. Entonces.
2: Ya, don Chemo, ¿qué pasó ahora?
3: Primer tiempo terminado en la cancha del Estadio Nacional Julio Martínez Pradanos, y con el gol solitario de Gedeón Díaz al minuto 34 de la primera parte, lo está ganando el Popular. Lo está ganando Colo Colo 1-0 frente al Audax. 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
3: Entretiempo en la cancha del Estadio Nacional Julio Martínez Pradanos, y como lo decíamos, con el solitario gol de Gedeón Díaz al minuto 34 de la primera parte, el cuadro de Colo Colo le está ganando al Audax Italiano por la cuenta mínima acá en la cancha del Nacional, y de momento se está quedando con esta llave de Copa Chile y se está metiendo en cuartos de final. Don Rodrigo Jara,
4: dígame.
3: Hemos llegado al espacio que nadie pidió, pero que todos estamos esperando, sobre todo los que estamos acá en la cancha para poder ir a las casitas.
4: Claro,
3: el micrófono es todo suyo, gracias.
4: Si no, no me entregaría el micrófono. Bueno, siendo 20:54, le vamos a contar todo lo que está pasando alrededor del planeta fútbol y en realidad planeta deporte. Vamos rápidamente a contar lo que ha ocurrido en la jornada de hoy con los resultados. Vamos a empezar inmediatamente con lo que tiene que ver con los Juegos Sudamericanos en cuanto a fútbol, por supuesto, porque Chile sub-19 perdió contra Perú 2-1 en el partido de los Juegos Sudamericanos de Santa Fe, con los goles de Piero Carl y Matías Orellana en contra. Perdió 2-1 el cuadro nacional frente al equipo peruano. El gol nacional lo marcó Cristian Rocha en el minuto 88 y por penales, el cuadro argentino perdió ante Paraguay 5-4 luego de empatar 0-0. Amistosos internacionales, el de Australia-Brasil 1-1 con gol de Irancunda para el cuadro australiano en el minuto 68 y de Ryan en el 95, le salvaron los papeles en el último minuto a Carleto Ancelotti. Terminó 1-1 ese partido amistoso internacional. Decir, y vamos a ir inmediatamente a la Liga de las Naciones de la UEFA, la UEFA Nations League, Georgia 0, Irlanda del Norte 1 con gol de Charles en el minuto 99. Armenia 2, Letonia 0, goles de Hartu Duyan, discúlpenme, mi armenio no es muy bueno, y Artur Gavirán a los 31 y 75 respectivamente. Le ganó Armenia 2-0 a Letonia. Italia perdió de local 0-2 con Bélgica con los goles de Godots en el minuto 20 y de Luque Bacchio en el 69. Turquía perdió con Francia 1-0, gol de Kylian Mbappé a los 54, salió lesionado a los 60 Kylian, ojo con ese detalle, ¿eh? Hay que estar atento con lo que va a ocurrir con Kylian Mbappé. Ucrania le ganó por la mínima a Hungría, gol de Silkan en el minuto 42 del primer tiempo. Polonia 0, Bosnia 0, Suecia 2, Rumania 1, goles de Suecia de Isaac y Gyökeres a los 20 y 43 respectivamente, el gol de Rumania de Mann. Y el último partido de la UEFA Nations League, Montenegro 2, Chipre 1, los goles de Montenegro, Kristović de penal en el minuto 66, Osmanić en el 86 al segundo, había empatado parcialmente en los 55 Edwards. ¿Ah? En la Copa de Primera del fútbol paraguayo, Sportivo Luqueño 0, Guaraní 1, el gol de Fernández en el minuto 87. Y el empate entre Nacional y el Sportivo Ameliano 1-1. Goles de Melgarejo en el minuto 12 y Peralta en el 58. En el entretiempo están jugando Boyacá Chicó y Deportivo Pasto en el fútbol colombiano 0-0. A las 22:15 horario de Chile juegan el Once Caldas y el Atlético Bucaramanga. Por la Liga MX, a partir de las 22 horas, juegan Atlanta y Monterrey por el fútbol mexicano. Eso es lo que tiene que ver, por supuesto, con los partidos del extranjero. Nos vamos a meter de inmediato en lo que es la continuidad de la Copa Chile y del fútbol chileno en general. Inmediatamente comenzamos a hacer una revisión general de lo que tiene que ver con lo que sigue. Por supuesto, se jugó una fecha de la división que le gusta al querido Emilio Freisas, la tercera división B, el grupo sur. Deporte Hualpén 0, Inter de Concepción 10. ¿Eh? Y el empate en 70 entre el Vial y el Deportivo Pumanque, 70 de tiempo corrido, 0-0. ¿Ah? Vamos a revisar fútbol femenino. Las eliminatorias del fútbol femenino. Ganó Colo-Colo 6-0 a Deportes Iquique de visita. En el fútbol formativo de Chile, Palestino le ganó a Huachipato 4-0. Wonders y Recoleta empataron sin goles. Y está suspendido el partido entre Everton y la Universidad Católica, que se tenía que jugar el día de hoy en la mañana. En el fútbol sub-18, Palestino y Huachipato empataron sin goles. Ahí está algo del fútbol formativo. Vamos con el resto de lo que a Copa Chile refiere para el fin de semana, para que usted lo tenga clarito de estos octavos de final. Puerto Montt, Ñublense 0, Las Idas. con una ida de 0-0, está ganando Colo Colo por la mínima. Cobreloa Coquimbo entra al partido de vuelta perdiendo 2-1, el 4-0 de Concepción con Curicó Unido, el 1-1 de Iquique y Antofagasta, el 1-1 de Calera con La Católica y el 2-1 de O'Higgins con Santa Cruz. Y lo que va a ocurrir el domingo, y será transmisión de la Deportiva de Chile, los 8 minutos de Everton y Universidad de Chile, y también, por supuesto, el partido de vuelta a las 5:30. Regresos para las llaves de Copa Chile que estábamos reseñando. Católica, Unión La Calera juegan mañana a partir de las 8 de la noche, será transmisión de la Deportiva de Chile. Estaremos informando de la vuelta de Ñublense Puerto Montt, mañana también. Antofagasta Iquique, domingo 12:30, también será transmisión de la Deportiva de Chile con los compañeros de Norte Deportivo. Después de que se terminen de jugar los 8 minutos de la U y Everton, en lo que sería el partido de ida en rigor Everton con la U, vamos a estar desde el estadio Esterro Arrobelledo con el relato de Marco Esteban Llano Molina para la vuelta de Deportes Concepción Curicó Unido. Y a las 5:30 de la tarde le damos el pase a eso de las 5 a Chemo Rojas y Leo para la transmisión del partido de la U con Everton. A las 8 de la noche, domingo, Santa Cruz O'Higgins. Será transmisión junto a Radio Éxodo de Santa Cruz, Éxodo Deportes, y nuestro compañero Luis Calquín, que estará obviamente en el relato de esa transmisión. Coquimbo Cobreloa para el 7 de octubre a contar de las 7 de la tarde. Eso respecto de la Copa Chile. Esta Copa Chile que nos tiene atentos, por supuesto, a todo lo que tiene que ver con el desarrollo de los partidos. Vamos con más información todavía, porque todavía tenemos algún par de informaciones por aquí en el centro operativo. Alguien me preguntaba ayer cómo andaba Cabo Verde, porque Bocinha fue protagonista de la derrota de Cabo Verde, porque perdió ante Mali en las clasificatorias para la Copa Africana de Naciones por 3-1, y el portero de Colo-Colo se comió un gol jugando por su selección. El golero pierde confianza tras algunos errores en Colo-Colo y ahora en su selección. Así que yo le voy a mandar después a Leo y a Chemo el link para que vean el gol que se comió Bocinha en el arco de Cabo Verde, muchachos.
3: Ya se está comiendo goles Bocinha ya.
4: Oye, no, yo en serio estoy... cada día tengo más certeza en la teoría que tengo, que ya dice que Bocinha es corto de vista.
3: Y no sea.
4: Y yo pensé que era un tema de luces y todo el tema. No, el asunto es... ya es corto de vista. Pucha, que fome la noticia que nos manda por interno, Chemito. Me siento culpable, pero bueno.
3: A ver si llega ahora mejor, porque volvimos a estar con fibra.
4: Se nota.
3: ¿Sí? ¿Se nota?
4: Se nota.
3: Ya, qué bueno. Pero habíamos estado bien aproblemados. Ahí parece que ya pudimos recuperar la conexión.
4: Saludos le mandó don César y la Rosita a mis señores padres.
3: Qué bueno. Saludo al tío César y a la tía César. A ver cuándo nos aparecemos. Perdón, a la tía Rosy. A ver cuándo nos aparecemos por allá.
4: Está mucho mejor de salud ya.